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2: 6 de la tarde, con 3 minutos. La temperatura es 33 grados.

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1: 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Éxitos todo el día. 91.1. 6 de la tarde, con 11 minutos. La temperatura es 33 grados.

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2: 6 de la tarde. Con 19 minutos. La temperatura es 32 grados.

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2: 6 de la tarde, con 23 minutos. La temperatura es 32 grados.
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6: 6:27 PM. La temperatura es 32 grados.

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2: 6 de la tarde. Con 33 minutos. La temperatura es 32 grados.

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2: 6 de la tarde. Con 41 minutos. La temperatura es 31 grados.

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1: Globo. Éxitos todo el día. 91.1. 6 de la tarde con 49 minutos. La temperatura es 31 grados.

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0: Globo 91.1. 6 de la tarde con 53 minutos. La temperatura es 31 grados. 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
2: 6 de la tarde con 54 minutos. La temperatura es 31 grados.

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2: 7 de la noche con 3 minutos. La temperatura es 31 grados.

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2: 7 de la noche con 9 minutos. La temperatura es 31 grados.

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0: Éxitos todo el día. 91.1. 7 de la noche. Con 14 minutos. La temperatura es 31 grados.

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0: Globo 91.1. 7 de la noche con 25 minutos. La temperatura es 31 grados.
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9: 7:28 p.m. La temperatura es 30 grados.

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1: 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Éxitos todo el día. 91.1. 7 de la noche con 35 minutos. La temperatura es 30 grados.

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2: 7 de la noche. Con 44 minutos. La temperatura es 30 grados.
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2: 7 de la noche con 52 minutos. La temperatura es 30 grados.

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2: 7 de la noche con 56 minutos. La temperatura es 30 grados.
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2: 7 de la noche con 57 minutos. La temperatura es 30 grados.

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2: 8 de la noche, con 3 minutos. La temperatura es 30 grados.

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1: 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Éxitos todo el día. 91.1. 8 de la noche con 11 minutos. La temperatura es 30 grados.

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0: Éxitos todo el día. 91.1. 8 de la noche con 18 minutos. La temperatura es 30 grados.

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2: 8 de la noche con 27 minutos.
1: La temperatura es 30 grados.
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2: 8 de la noche con 30 minutos.
1: La temperatura es 30 grados.

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2: 8 de la noche. Con 37 minutos. La temperatura.

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1: 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Éxitos todo el día. 91.1. 8 de la noche con 44 minutos. La temperatura es 30 grados.

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1: 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Éxitos todo el día. 91.1. 8 de la noche con 53 minutos. La temperatura es 29 grados.

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2: 8 de la noche con 56 minutos. La temperatura es 29 grados.
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2: 8 de la noche con 57 minutos. La temperatura es 29 grados.

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2: 9 de la noche. Con 4 minutos. La temperatura es 29 grados.

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2: 9 de la noche. Con 12 minutos. La temperatura es 29 grados.

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2: 9 de la noche con 19 minutos. La temperatura es...

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2: 9 de la noche con 25 minutos.
0: La temperatura es 29 grados.
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7: 9:29 p.m.
8: La temperatura es 29 grados.

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2: 9 de la noche con 35 minutos. La temperatura es 29 grados.

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0: Globo 91.1. 9 de la noche con 39 minutos. La temperatura es 29 grados. 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
0: 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La temperatura es 29 grados.

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2: 9 de la noche con 49 minutos. La temperatura es 29 grados.

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2: 9 de la noche. Con 57 minutos. La temperatura es 29 grados.

0: noches, bienvenidas y bienvenidos a La Hora Nacional, el programa que cada semana nos reúne para conocer mejor nuestro país y todo lo que forma parte de nuestra vida cotidiana.
1: Yo soy Cha y como siempre estoy con mi queridísima e increíble amiga, la doctora Leonora Milán, y le mandamos un abrazo a todas las personas que nos escuchan con la familia, regresando a su casa, en el trabajo o en cualquier lugar donde la radio les esté haciendo compañía.
0: Hoy vamos a hablar sobre la estrategia para atender las causas que generan la violencia. Esta consiste en programas para las juventudes con actividades deportivas, culturales y de atención a la salud mental para abrir oportunidades y fortalecer a las comunidades.
1: Les diremos cómo va el concurso México Canta 2 que reúne a jóvenes talentosos de la música.
0: Esta semana dedicaremos un espacio especial al Día de la Mujer Indígena y recordaremos la historia de las mujeres yaquis, un pueblo que resistió siglos de despojo y persecución.
1: En nuestra sección Mujeres en la Historia les platicaremos de Carmen Cerdán, una de las figuras más importantes de los primeros días de la Revolución Mexicana.
0: Y como estamos en temporada de regreso a clases, la Conducef nos da consejos para hacer cuentas, comparar precios y aprovechar todo lo que todavía podemos reutilizar.
1: En los flashazos del bienestar les platicaremos sobre el programa Transporte y Más, que ayuda a los estudiantes universitarios para solventar sus gastos de transporte.
0: En salud hablaremos de un tema que le preocupa cada vez más a familias y especialistas: el uso problemático de Internet en niñas, niños y jóvenes. Les vamos a dar las señales que pueden ser una alerta de que el mundo digital empieza a desplazar la vida cotidiana. Así que no se vayan, porque va a haber todo esto y mucho más aquí en La Hora Nacional. Y empezamos. La música mexicana sigue encontrando nuevas voces. México Canta 2 reúne a jóvenes cantantes que interpretan temas que han acompañado a muchas generaciones y que hoy vuelven a sonar con nuevas formas de entenderlos y compartirlos.
1: Más que un concurso, este proyecto de la Secretaría de Cultura busca abrir escenarios y acercar a nuevas audiencias a la música mexicana y al mismo tiempo forma parte de la estrategia Atención a las Causas de la Violencia. Vamos a conocer a los tres participantes que van a la final del próximo 13 de septiembre: Tiffany Galaviz, Joshua Soto y Rosalba Valdés.
2: En vivo desde el Orpheum Theater de Los Ángeles, California, sean bienvenidas y bienvenidos a la primera semifinal de México Canta 2026. Les dejamos con nuestra anfitriona de la noche, Majo Aguilar.
3: Muy buenas noches. México Canta nos convoca y nos invita a celebrar nuestra identidad a través de la música.
4: Y me siento súper orgullosa.
5: Es un honor poder estar aquí, poder estar en un escenario por primera vez, es un honor.
6: Este escenario es único y ha sido un sueño para mí estar aquí, la verdad.
7: La verdad, muy orgullosa de poder seguir representando México y representando mis raíces.
8: Me gusta mucho crear una experiencia para toda la gente, para todo el público.
3: La innovación y el talento. Emmanuel Cortés.
9: Muchísimas gracias. Estoy representando a mi comunidad, a Chicago, a Michoacán, a los hijos de migrantes.
10: A mi familia querida que me están viendo por las redes sociales y la tele. Estamos en diferentes países, pero ustedes están aquí en mi corazón.
3: Llegó ese momento, Natalia. Ya podemos votar en la página.
2: Recuerden que las tres personas más votadas obtendrán su pase directo a la gran final.
3: Con ustedes, los maravillosos Tigres del Norte. Este es el comienzo de sus carreras gigantes que yo estoy segura que van a tener. Un aplauso para ellos enorme, por favor. La primera semifinalista es Tiffany. Nuestro siguiente semifinalista es Joshua Soto. Y por último, Rosalba. Esto es México Canta 2026. Yo soy Majo Aguilar, muchachos. Vénganse para acá. Un aplauso para ellos, por favor.
0: Así como hace México Canta, se pueden cambiar las narrativas que llegan a las personas jóvenes, ofrecerles otras historias y otras posibilidades alejadas de la violencia y de las adicciones.
1: Y justamente hablando de la atención a las causas de la violencia, hoy queremos hablar de las personas que regresan a nuestro país, porque recibir a las mexicanas y mexicanos repatriados también significa ayudarlos a reconstruir su vida aquí.
0: El programa México Te Abraza lleva ya un año y medio trabajando de manera permanente, así las 24 horas, los 7 días de la semana. Y hay una idea que resume muy bien su propósito: que quienes regresan sepan que no están solos y que México es su casa.
1: Y los números hablan de una atención que va mucho más allá de recibirlos en la frontera. Desde enero de 2025 y hasta el 13 de agosto de este año, más de 271 mil mexicanas y mexicanos han sido repatriados. Al llegar reciben alimentos, atención médica, comunicación con sus familias y apoyo para trasladarse a sus lugares de origen.
0: Y no se trata solamente de una bienvenida, sino de facilitar la reintegración. Por ejemplo, más de 59 mil personas han sido incorporadas a programas del bienestar y se han realizado más de 200 mil traslados hacia sus estados de origen.
1: También hay atención médica y psicológica, apoyo para niñas, niños y familias, asesorías para vivienda y otros servicios. Es decir, se busca que el regreso no sea solamente llegar a México, sino encontrar aquí una oportunidad para volver a empezar.
0: Y ahí está la conexión con lo que hablábamos al principio. Cuando hablamos de atender las causas de la violencia, también hablamos de generar condiciones para que las personas puedan construir un proyecto de vida digno.
1: Y ese es precisamente el sentido de México Te Abraza: recibir, acompañar y ayudar a reconstruir el camino. Soy como...

0: La historia del pueblo yaqui está marcado por la defensa de su territorio y su identidad. Durante el porfiriato, muchas familias fueron perseguidas, separadas y desplazadas, y las mujeres se enfrentaron de manera directa a las consecuencias de esa violencia.
1: Entre estas historias está la de casi 250 viudas yaquis. Desde la época colonial, las mujeres yoreme sufrieron distintas formas de maltrato, pero también fueron quienes conservaron las tradiciones y mantuvieron unida a la comunidad. Por eso hablar de ellas es hablar de la supervivencia de un pueblo entero. Vamos a ver y escuchar una cápsula sobre estas mujeres.
2: A finales de enero de 1900, la dictadura de Porfirio Díaz deportó desde Sonora a Yucatán a 250 viudas yaquis con sus hijos. Eran sobrevivientes de la masacre de Masocoba, en la que tropas del Ejército Federal reprimieron a los yaquis que, encabezados por Juan Maldonado Guazuequia, conocido como Tetaviate, resistían los intentos de las élites sonorenses por despojarlos de sus tierras. En el libro Testimonios de una mujer yaqui, Ricarda León recordó las palabras de su madre.
3: No nos mataron a todos, porque ya no tenían balas los rifles.
2: El de las viudas fue el primer acto de un destierro obligado que afectó hasta 15.000 yaquis, enviados a trabajar en condiciones de esclavitud a Yucatán, Campeche, Oaxaca y Veracruz, en su mayoría usados como mano de obra forzada en la producción de henequén. Miles más tuvieron que emigrar hacia Arizona en los Estados Unidos o refugiarse en la Sierra de Bacatete para sobrevivir. Desde la colonia, el pueblo yoeme, como a sí mismo se denominan los yaquis, luchó por su autonomía. Pero durante las últimas décadas del siglo XIX y principios del siglo XX, padeció una guerra de exterminio. Bajo el liderazgo de José María Leiva, Cajeme, los yaquis se sublevaron a mediados de la década de 1870 para resistir el despojo de su fértil territorio, que además de ser su hogar, es un espacio sagrado. Aunque Cajeme fue ejecutado en 1887, los yaquis no cesaron en la defensa de su tierra. Para doblegarlos, el gobierno porfirista se ensañó particularmente con las mujeres, a quienes consideraba responsables del espíritu guerrero de la tribu. Como señaló el militar Francisco P. Troncoso,
4: las mujeres yaquis acompañan a los hombres en las guerras. Sufren con ellos toda especie de fatigas y deprivaciones. Los excitan para el combate.
2: Las mujeres que fueron deportadas al sur, a principios del siglo XX, vivieron todo tipo de vejaciones desde su captura y durante su duro traslado en barco y en ferrocarril. En su libro, La sucesión presidencial, Francisco Ignacio Madero dio cuenta de la cruenta situación de las yaquis.
5: Mujeres hubo que, viéndose arrancar de su suelo natal, separadas de sus maridos y quizás de sus mismos hijos, se arrojaron al mar, prefiriendo la pronta muerte entre las ondas amargas a los espantosos sufrimientos de la esclavitud.
2: Pese a las condiciones inhumanas, miles de yaquis sobrevivieron a la deportación gracias al tesón de las mujeres, quienes además de trabajar de sol a sol en los campos, cuidaron enfermos, alimentaron a los desterrados, criaron a los más pequeños y mantuvieron viva su lengua y su cultura. Al aproximarse el estallido de la Revolución Mexicana, emprendieron el retorno a sus tierras, caminando durante meses y recogiendo en el camino a decenas de huérfanos. Las mujeres yaquis, tanto las que se refugiaron en las sierras como las que sobrevivieron al destierro, se convirtieron en las guardianas de la memoria, transmitiendo sus recuerdos de generación en generación. Su arma más poderosa, corazón de la resistencia centenaria del pueblo yoeme, es nunca olvidar.
1: La Revolución Mexicana no puede entenderse sin la participación de las mujeres. Una de las figuras más importantes de sus primeros días fue Carmen Cerdán, que participó activamente con su familia en el movimiento antirreeleccionista y simpatizó con la causa encabezada por Francisco I. Madero.
0: Su casa en Puebla se convirtió en uno de los centros de organización del movimiento y su participación fue decisiva en los acontecimientos de noviembre de 1910. Su historia demuestra que la Revolución Mexicana también fue construida por mujeres que organizaron, difundieron ideas y defendieron sus convicciones.
1: Nos da muchísimo gusto tener la visita de Noemí Juárez Pérez, que nos va a platicar sobre otro episodio nacional en el que participan mujeres que probablemente no conozcamos, pero que han tenido un peso súper importante en nuestra historia.
6: Me da mucho gusto saludarles y específicamente ahora vamos a hablar de mujeres poblanas. Estoy segura que hemos escuchado de Carmen Cerdán. Por supuesto.
7: Carmen ha sido como uno de los símbolos importantes en este proceso revolucionario, pero bueno, pocos escuchamos del nombre de otra hermana que también formó parte, como fue Natalia Cerdán. Y la propia madre de los hermanos Cerdán, los cuatro, Carmen la Triste y de Filomena Valle, la pareja de Aquiles Cerdán. ¿Qué? Vamos a darle contexto a esta historia y a la participación de estas mujeres. Sabemos que Francisco y Madero, a través del Plan San Luis, hace un llamado para que se levanten aquel 20 de noviembre de 1910, pero esta familia se va a ver involucrada en una acción de armas que decimos que es el antecedente. Y pues después tenemos el 18 de noviembre en la ciudad de Puebla, específicamente en esta casa ubicada en la calle de Santa Clara y que ahorita nosotros conocemos como el Museo Casa Hermano Cerdán, casa donde se van a estar guardando los suministros, los pertrechos, el armamento para hacer bombas caseras. La propiedad era de Natalia. Ella solamente estaba prestando el espacio para que se utilizara como una especie de estudio y puntos de reunión. ¿Qué pasaba con estos hermanos? Bueno, son cuatro: Aquiles, muy conocido, muy. Máximo, Natalia y Carmen. Aquiles funda este club antirreeleccionista que apoyaba a Francisco y Madero, llamado Luz y Progreso, pero también a él se afilian su hermana Carmen, Máximo, Natalia, y entre todos se encargaban, sobre todo, de propaganda, impresión de folletos. Carmen en particular de armamento, de juntar pertrechos, de estar preparando estas bombas caseras. Es decir, fue una familia con una movilidad importante. Ajá, sí. Porque además pues estaban apoyando abiertamente la campaña de Francisco y Madero a través de este club antirreeleccionista. ¿Qué va a pasar? Que justo como en este espacio es donde se estaban juntando todos estos pertrechos y armamentos, pues les hacían cateos, sobre todo para revisar la propaganda y demás. Y en uno de estos cateos es cuando empieza esta resistencia y estas balas previo a ese levantamiento del 20 de noviembre. ¿Quiénes se encontraban en la casa? Toda la familia Cerdán, nada más que Natalia, logra sacar a los hijos de Aquiles. Es por eso que ella no se encontraba en ese momento dentro de la casa para sacar a los niños. Uh-huh. Aquiles tenía dos hijos, Aquiles, Héctor, y en ese momento Filomena del Valle, su esposa, se encontraba embarazada aproximadamente de 5 o 6 meses. Imaginémonos la escena, los partidarios, la familia, y pues ya sabemos, esta refriega que se da con policías y con parte del Ejército Federal, donde se están atacando, ¿no? Tenemos la imagen de la casa, de cómo se ve toda la fachada, ¿sí? De la refriega que se da y la resistencia que emiten. Máximo va a caer muerto en el momento por herida de bala, y Aquiles logra sobrevivir, pero se va a esconder. No puede salir. La casa está sitiada, okay. Lo esconden bastante bien, pero pasan muchas horas. Es descubierto por los soldados que se mantienen sitiando la casa y pues también va a morir un día después por herida de arma. ¿Pero qué pasó con las mujeres? Ajá. Bueno, en ese momento estaba Carmen madre, Carmen a la triste, y Filomena son detenidas. Ellas también en la condición de embarazo son llevadas a la cárcel de la Merced y después pasan a un hospital donde van a permanecer más de un año encerradas. También aquí Natalia vuelve a jugar un papel muy importante porque ya no tenían papá, ¿no? Solamente estaba Carmen a la triste madre y ahora ya no estaba Máximo. Ya habían asesinado también a Aquiles. Oh. Y entonces una mujer se va a hacer cargo de sacar a la familia primero de la cárcel, de todo lo que se estaba viviendo contra los cuerpos de Máximo y de Aquiles, el enfrentar su pérdida y además hacerse cargo de los hijos que había dejado Aquiles. ¿Qué más va a pasar? Filomena estaba embarazada, da a luz y también hacerse cargo de la niña. Y bueno, ¿a qué nos vamos a enfrentar también? A que estas mujeres, después de un año de estar detenidas, de estar presas, salen en libertad, pero todo esto gracias al trabajo que tiene la propia Natalia, ¿no? Claro. Cuidado de familia, cuidado de los bienes, Lucha tiene a su madre y a su hermana también detenidas.
6: Soportar y la pérdida.
7: Exactamente. ¿Quién tenía que trabajar? Híjole. ¿Quién era la que hacía los aportes económicos? ¿Quién mantenía, mientras Aquiles, Carmen, Máximo estaban en el club, quién proveía el dinero? ¿Quién daba la manutención? Todo lo hacía Natalia. Por eso, aunque ha quedado un poco relegada de esta historia de estos cuatro hermanos, creo que fue fundamental porque pues, necesitan algo sólido para poder emprender esta.
6: Era la piedra ella.
7: Exactamente, ¿no? Entonces, y ahora cuando ya logran salir, pues uno pensaría, bueno, otra vez, ¿no? De regreso a. Pero no es Carmienta.
6: Pero.
7: Y bueno, tenemos otra vez a Carmen, ahora afiliándose a la Junta Revolucionaria de Puebla y después al carrancismo. Se mantienen en esta lucha revolucionaria cuando el golpe de Huerta derroca y terminan el asesinato de Madero. Ellas ahora se van a afiliar al carrancismo y pues van a mantenerse en lucha hasta ya consolidado el proceso revolucionario y fallecen. En el caso de Carmen aquí en Ciudad de México, ya fue trasladada a Puebla y bueno, los demás hermanos siguen ahorita en Puebla. Entonces es una invitación a que visiten la casa de los hermanos Cerdán en Puebla, en calle Santa Clara.
1: Y se acuerden de Natalia,
7: que era la dueña de esa casa.
8: Claro.
7: Sí, pensaríamos que era de Aquiles tal vez, ¿no? Pero no, la dueña era Natalia y era la que proveía los recursos para poder llevar a cabo estas primeras balas de la revolución.
8: Increíble. Oye, una vez más nos dejas así, mira, crack, boca abierta con las historias de estas mujeres valientes, maravillosas.
7: Sigamos estudiando y aprendiendo más de la historia de las mujeres.
1: Súper, sí. Muchísimas gracias, Noemí.
8: Muchas gracias.
1: Y gracias a todos ustedes que están aquí con nosotros. Quédense porque hay mucho más aquí en La Hora Nacional.
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0: Hoy hablaremos de la economía familiar en este regreso a clases. La Comisión Nacional para la Protección y Defensa de los Usuarios de Servicios Financieros recomienda empezar haciendo un presupuesto, saber cuánto dinero tenemos disponible y establecer prioridades antes de empezar a comprar. Vamos a ver y escuchar sus consejos.
11: El regreso a clases no tiene por qué convertirse en un dolor de cabeza para tu bolsillo. Antes de comprar, revisa qué útiles uniformes o mochilas aún pueden aprovecharse. Haz una lista con lo que realmente necesitas y compara precios antes de decidir dónde comprar. Evita adquirir artículos por impulso o solo porque están de moda. Aprovecha promociones únicamente si representan un ahorro real y si están contemplados en tu presupuesto. Planear tus compras te permitirá cuidar la economía familiar y comenzar el ciclo escolar con mayor tranquilidad. En Conducet te invitamos a hacer del presupuesto tu mejor aliado para este regreso a clases. Ahora te vamos a dar tips financieros para el regreso a clases. Haz una lista de útiles que realmente vas a necesitar antes de comprar. Reutiliza mochilas, cuadernos, uniformes y materiales que todavía estén en buen estado. Compara precios en distintos establecimientos y en línea antes de decidir. Compra por etapas, primero lo indispensable y al final lo complementario. Evita las compras por impulso motivadas por marcas o personajes de moda. Aprovecha promociones solo si el producto está previsto en tu presupuesto. Considera intercambiar o donar materiales escolares entre familiares y amigos. Reserva una pequeña cantidad para gastos escolares imprevistos, como pueden ser copias, proyectos o actividades extracurriculares.
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0: Oye, súper bien, vamos.
1: Súper bien.
0: Vamos.
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1: Hoy vivimos conectados prácticamente todo el tiempo. El celular y las pantallas nos acompañan para estudiar, trabajar, informarnos, entretenernos y relacionarnos con los demás. De acuerdo con la Comisión Nacional de Salud Mental y Adicciones, niñas, niños y adolescentes pueden pasar entre 4 y 8 horas al día frente a algún tipo de pantalla y redes sociales.
0: Para entender qué hay detrás de este comportamiento, nos acompaña el doctor Guillermo Peñalosa Solano, psiquiatra adscrito a la Comisión Nacional de Salud Mental y Adicciones. Doctor, bienvenido a la Hora Nacional.
1: Además, para empezar, pues para nosotros es muy importante entender, ahora sí que qué tanto es tantito, ¿no? ¿Qué podemos considerar realmente un uso problemático de internet y redes sociales?
13: Qué bueno que lo mencionas como ese término, no como adicción, uh-huh, justamente, porque, bueno, es un problema emergente, ¿no? Es
1: internet y redes sociales.
13: Qué bueno que lo mencionas como ese término, no como adicción, uh-huh, justamente, porque, bueno, es un problema emergente, ¿no? Es una situación que hemos estado viendo.

0: necesita la sustancia para poder mantener como los mismos efectos y que no tengamos la abstinencia. Afortunadamente, en este tipo de cuestiones no es tanto la presencia de la abstinencia, por ejemplo.
1: Claro.
0: Lo que sí hay, puede haber las rabietas. ¿Pero qué tanto es tantito? Uh-huh. Efectivamente, es un hecho donde hasta los adultos, porque bueno, ahorita mencionaron niños, niñas y adolescentes, pero también los adultos.
2: Doctor, yo quería preguntarle, ¿qué pasa en nuestro cerebro para que llegue a estar uno pegado al celular ahí 8 horas viendo las redes sociales? ¿Qué sucede?
0: Pues mira, lo mismo que pasaba cuando veíamos algo que nos gustaba, algún programa, lo mismo que pasa cuando comemos un chocolate, lo mismo que pasa cuando tenemos relaciones sexuales, hay una liberación ligera de dopamina. Pero ¿cuál es la diferencia? Y esto es así algo bien puntual que se ha estado estudiando bastante bien, los videos cortos, videos de 15 segundos, donde estamos teniendo pues esta gratificación inmediata. Y digo, 15 segundos, perfecto, al siguiente, y entonces scrolleo infinitamente. O sea, ya me deslizo a través de la pantalla de manera infinita porque estoy recibiendo esa gratificación. Y esa pequeña gratificación libera pequeños pulsos de dopamina en donde nos sentimos bastante felices en ese momento. Y entonces queremos buscarlo y por eso estamos cayendo como en esa conducta constantemente. Pero es por el tipo de contenido de videos cortos.
1: Me imagino que también por eso hay tanta preocupación con generaciones más jóvenes, que son las que más consumen este tipo de formatos. Uh-huh. Pero la pregunta sería, ¿hay algo en particular que les afecte a ellos? O sea, ¿el cerebro joven se ve afectado de alguna manera más grave que el cerebro de, pues, como gente ya de edad como nosotros?
0: Como todos los que estamos presentes aquí, pues bueno, efectivamente todos estamos susceptibles a ciertos cambios, pero los niños están en un crecimiento, ¿no? Están teniendo su neurodesarrollo y esto, al momento de que tú estás teniendo toda tu atención en esos videos de 15 segundos, te gastas tu atención. Y a veces hasta dicen, ay, tengo TDA. Bueno, tengo trastorno por déficit de atención. Y en realidad no es un trastorno por déficit de atención. En realidad estás usando demasiado el celular, tu atención se desgasta completamente en estos videos de 15 segundos y ya cuando quieres poner atención a otra cosa, ya no la puedes mantener adecuadamente, ¿no? Y además de todo, no estoy durmiendo bien. Y el sueño es una de las cosas más fundamentales, no solamente, nuevamente, para niños, niñas y adolescentes, sino también para los adultos.
1: Uh-huh. Ahora, ¿dónde podemos conseguir más información sobre eso? Por ejemplo, ¿la Conasama tiene redes sociales?
0: Tenemos nuestras redes sociales donde estamos justamente tratando de hacer campañas de información. De hecho, hasta en algún punto hicimos varios videos, varios manuales sobre principalmente lo que es videojuegos. Después nos pasamos a lo que son las redes sociales. Hay varios videos que a lo mejor están un poco perdidos, pero buscando información en las redes sociales de Conasama pueden encontrar cómo ayudarles a las personas, cómo escucharlas, saber que son fenómenos pues también emergentes, ¿no? Y que todavía no llegamos a un consenso de cómo llegar a decirle a este uso de las redes, del internet y demás. Y sí, el mejor término es el uso problemático de internet, de redes sociales.
1: Pues buenísimo, buenísimo. Muchísimas gracias por acompañarnos, doctor.
0: Muchas gracias.
2: Gracias, doctor Guillermo Peñalosa. Y muchas gracias a ustedes. No se vayan, por favor.
3: Judith Reyes Hernández nació el 22 de marzo de 1924 en Ciudad Madero, Tamaulipas. A los 12 años recibió de su padre una guitarra sexta doble y 2 años después comenzó a participar en presentaciones musicales en teatros y campos petroleros de Tampico. Años más tarde se trasladó a la Ciudad de México. Ahí conoció al músico y compositor Eduardo Alarcón Leal, con quien se casó y creó el dueto Alarcón. Judith se convirtió también en madre y consolidó su formación como intérprete, trabajando en la XCW. El dueto Alarcón emprendió una gira por Estados Unidos, donde Judith vivió en carne propia la discriminación y desde ahí abrazó la causa de los trabajadores migrantes. Pronto su matrimonio terminó y Judith comenzó a trabajar en la Sociedad de Autores y Compositores de México, donde revisaba la música utilizada en las películas. Ahí conoció a Jorge Negrete y a otras figuras de la época de oro del cine mexicano, para quienes compuso canciones que quedaron inmortalizadas en las películas de la época. Desde entonces se le conoció como la Tamaulipeca. Judith Reyes recorrió el país y orientó su labor artística hacia la denuncia social. En esa etapa incursionó también en el periodismo. Colaboró en El Informador de Chihuahua y en Índice y Acción, Voz Revolucionaria del Pueblo, publicación de la que fue directora. Judith Reyes se convirtió así en una de las principales voces de las luchas agraristas y de los movimientos sociales del país.
4: Sí, señor, yo voy a escribir sobre sus problemas. Y no solo voy a escribir, lo voy a...

0: cantar.
1: Fue perseguida y encarcelada en 1964 por su labor periodística y el contenido crítico de sus canciones. Durante el movimiento estudiantil de 1968 encabezó la caravana de corridos en la UNAM y el IPN, ofreciendo hasta 2 conciertos diarios. Tras sufrir un secuestro, Judith Reyes se vio forzada al exilio en Francia e Italia, donde fundó el Comité por la Defensa Física y Moral de los Presos Políticos de México y escribió su autobiografía La Otra Cara de la Patria. Durante la década de 1970, Reyes continuó viajando y componiendo música de protesta. Judith Reyes murió en 1988, dejando una huella en la música popular mexicana y en los movimientos sociales de su tiempo, para los cuales la canción constituyó una herramienta de lucha política.

0: Llegamos al final de la primera parte de La Hora Nacional. Hoy nuestro programa reconoce a las mujeres indígenas y a las que han hecho historia, como Carmen Cerdán.
1: Porque conocer nuestra historia nos ayuda a entender quiénes somos y nos recuerda todo lo que podemos construir juntos.
0: Tenemos muchos saludos esta semana. Le mandamos un abrazo a Leticia Caballero en Tizapán San Ángel, Carlos Alberto Lira Lozano, Edgar Bennett, Cecilio Godínez y a GMS Electrificaciones en Toluca.
1: También más saludos a la Colonia del Valle en la Alcaldía Benito Juárez para Jorge Quesada y Silvia Machuca. Y un abrazo para María Elena Hernández en Oaxaca, para José Luis Ramírez en Veracruz, para Patricia González en Jalisco y para Miguel Ángel López en Chiapas.
0: Muchísimas gracias por estar con nosotros cada semana. Si quieren escribirnos, sigan a La Hora Nacional Oficial. Estamos en YouTube, Facebook, Instagram, TikTok, X, Spotify y en el número 55-34-83-42-39.
1: Y también nos pueden mandar un correo electrónico a lahoranacional@segov.gov.mx.
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0: Bienvenidos a este recorrido a través de nuestro estado, sus municipios y su gente.
1: Nos complace mucho que hoy nos acompañe porque usted y su familia son la parte más importante de este programa.
0: A nombre del gobierno de Coahuila le damos la bienvenida a Melissa Cardona
1: y Víctor Antero Flores.
0: Así comenzamos en Coahuila en la Hora Nacional.

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0: de Coahuila todavía sigue siendo un pequeño enigma para los historiadores y los lingüistas. La explicación más conocida dice que proviene del náhuatl y significa lugar donde abundan los árboles. Una idea que parece extraña si pensamos en un estado dominado por los desiertos. Sin embargo, hay otra interpretación igualmente antigua y mucho más sugerente. Coatl Huilotl, que puede traducirse como víbora voladora.
1: Algunos investigadores creen que esa imagen pudo referirse al movimiento serpenteante de algún río o una metáfora indígena hoy perdida. Lo cierto es que después de siglos de estudio, nadie ha podido afirmar con absoluta certeza cuál de todas las interpretaciones es la correcta. Y quizás ese sea uno de los encantos de Coahuila, que hasta su nombre conserva un misterio.
0: Y hablando de misterios, pocos lugares de México esconden tantos secretos bajo la tierra como Coahuila. Hace entre 70 y 80 millones de años, buena parte del estado estaba cubierta por un mar poco profundo y extensas planicies donde caminaban enormes dinosaurios. Gracias a ello, hoy es considerado uno de los territorios paleontológicos más importantes de América Latina.
1: Aquí fueron descubiertas especies que solo existieron en esta región, como el Coahuilaceratops magnacuerna, un gigantesco dinosaurio cornudo, el Velafrons coahuilensis, famoso por la enorme cresta que adornaba su cabeza, el Coahuilasaurus lipani, un dinosaurio de pico de pato, el Sabinosaurus, que es un critosaurio pico de pato hallado en la región carbonífera, y otros ejemplares que han permitido a los científicos reconstruir una parte fundamental de la historia en nuestro continente.
0: Buena parte de estos descubrimientos pueden conocerse en el Museo del Desierto en Saltillo, uno de los recintos científicos más importantes del país. Mucha gente piensa que es solamente un museo de dinosaurios, pero en realidad es un recorrido por miles de millones de años de historia. Sus salas permanentes llevan al visitante desde el origen del planeta y la evolución de la vida hasta la paleontología y la biodiversidad del desierto chihuahuense y la relación entre el ser humano y los ecosistemas áridos.
1: A ellos se suman el jardín del desierto, el vivario, el aviario y laboratorios donde continúa la investigación científica. Es un museo vivo, donde constantemente aparecen nuevos hallazgos que enriquecen nuestro conocimiento sobre el pasado de Coahuila.
0: Pero si existe un lugar que parece desafiar toda lógica, es Cuatro Ciénegas. Imagínense un oasis de aguas color turquesa, rodeado por cientos de kilómetros de desierto. Allí sobreviven organismos que prácticamente no han cambiado desde hace miles de millones de años. Sus famosos estromatolitos son estructuras creadas por microorganismos semejantes a los que comenzaron a producir oxígeno cuando la Tierra apenas despertaba a la vida.
1: En sus pozas viven especies únicas, como la tortuga bisagra de Coahuila, pequeños peces endémicos y algunos peces adaptados a sistemas subterráneos de cavernas, donde la oscuridad permanente ha modificado su evolución. Los científicos consideran este valle un auténtico laboratorio natural y la NASA lo ha estudiado como un modelo para comprender cómo pudo surgir la vida en otros planetas.
0: La historia moderna de México también tiene profundas raíces en Coahuila. Aquí nació Francisco I. Madero, quien no inició la revolución con un ejército, sino con las ideas. En 1908 publicó la sucesión presidencial en 1910, donde cuestionó la permanencia de Porfirio Díaz en el poder y defendió la democracia. Dos años después, proclamó el Plan de San Luis, convocando al levantamiento armado el 20 de noviembre de 1910. Su llamado cambió para siempre la historia del país. Madero representó el impulso político y moral de la revolución, convencido de que México debía elegir libremente a sus gobernantes.
1: Y cuando el asesinato de Madero pareció poner fin a ese sueño democrático, otro coahuilense tomó la estafeta, Venustiano Carranza, originario también de Cuatro Ciénegas. Desconoció al gobierno de Victoriano Huerta mediante el Plan de Guadalupe y organizó el ejército constitucionalista.
0: Bajo su liderazgo se convocó al Congreso Constituyente, que dio origen a la Constitución de 1917, la primera constitución social del siglo XX. Si Madero encendió la llama revolucionaria, Carranza fue quien sentó las bases legales del México moderno. Pocas entidades del país pueden presumir haber dado al movimiento revolucionario dos de sus protagonistas fundamentales.
1: Estos son solo algunos datos curiosos de la historia de nuestro estado, pero hay muchísimos más.
0: En próximos programas les seguiremos contando más de esto, porque en Coahuila hay historias curiosas hasta para regalar.
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0: Elena Huerta estuvo entre las mujeres con más incidencia social, artística y política de nuestro estado.
1: Seguramente el nombre de Elena Huerta no le es muy familiar, pero ella está considerada en el grupo de los grandes muralistas de México, como David Alfaro Siqueiros, Diego Rivera y José Clemente Orozco.
0: Elena Enriqueta Huerta Musquiz nació en Saltillo, Coahuila, el 15 de julio de 1908. Su padre, Adolfo Huerta Vázquez, había sido gobernador interino en 1915 y su abuelo materno, José María Musquiz, gobernó Coahuila interinamente en dos ocasiones.
1: Su condición económica no era muy buena y para pagar sus estudios trabajó un tiempo como operadora telefónica.
0: En 1926 terminó sus estudios en la Academia de Arte de Saltillo y fue discípula de Rubén Herrera.
1: Luego se fue a la prestigiada Academia de San Carlos en la Ciudad de México. Se formó durante la gran corriente del muralismo mexicano.
0: Fue conocida de Diego Rivera. Dicen que se llevaban muy bien.
1: Y se emparentó con otro gran muralista, David Alfaro Siqueiros. Al casarse con el cuñado de él, Leopoldo Arenal, en este matrimonio tuvo un hijo y dos hijas.
0: Para atender sus necesidades médicas, Elena Huerta viajó a la Unión Soviética. El viaje era peligroso, pues la Segunda Guerra Mundial estaba en todo su apogeo.
1: Su visión política del mundo tomó un giro. Se hizo de opiniones fuertes, de izquierda. Fue activista. Volvió a México en 1948.
0: Los momentos difíciles llegan a su vida. Su divorcio, su tercer hijo muere y años después también fallece su hija Electa.
1: Elena Huerta comenzó a pintar murales cuando ya no era joven. Una de las razones fue que en su tiempo las mujeres no recibían comisiones para realizar murales.
0: Su primer gran proyecto muralista lo realizó en 1952 en su ciudad natal, Saltillo, para pintar el auditorio de la entonces Escuela Superior de Agricultura Antonio Narro.
1: Inmediatamente después la contratan para otro mural en el Instituto de Ciencias y Artes, teniendo este un tema totalmente feminista.
0: Al terminar estos trabajos fue invitada a dar clases por el estado de Coahuila. 20 años sin volver a pintar un mural hasta que algo pasó en 1972, cuando ya vivía en Monterrey.
1: Se acercaba el 400 aniversario de la fundación de Saltillo y se le pidió que realizara un mural que contara los acontecimientos históricos más relevantes de nuestro estado.
0: Elena Huerta trabajó en su obra cumbre 2 años, con la ayuda de los pintores Nea Murguía, Cuauhtémoc González, Manuelita Sánchez, Moisés de la Peña y Jesús Negrete. Elena ya tenía 65 años de edad.
1: Lo hizo en la entonces presidencia municipal, ubicada en el centro de Saltillo, en las calles de Hidalgo y Aldama. Mismo edificio en el que hoy se encuentra el Centro Cultural Vito Alessio Robles y que guarda su obra.
0: El mural tiene 450 metros cuadrados y se trata del mural más grande realizado por una mujer en todo México.
1: El mural contiene decenas de rostros de nuestra historia, 400 años de historia.
0: Elena Huerta murió en 1997 a la edad de 89 años.
1: Su gran mural se le ha cuidado, restaurado y preservado. Pues Elena Huerta es considerada una muralista a la par de Orozco, Rivera y Siqueiros. y era coahuilense.

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0: Hablar de la música popular de Coahuila es hablar de una agrupación que puso el nombre de Saltillo a bailar en todo México, el Grupo Mezquite.
1: Su historia comenzó con la Comparsa Internacional de Saltillo, fundada por el músico saltillense José Cruz Pepe Grajeda de la Cerda, con la incorporación de instrumentos y equipo electrónico. Aquella comparsa evolucionó hasta convertirse en el inolvidable Grupo Mezquite.
0: Durante las décadas de los 70 y 80, alcanzaron el éxito nacional gracias a su estilo tropical, sus cumbias bailables y sus populares popurrís de boleros, conquistando salones, ferias y fiestas en todo el país.
1: Hoy su legado permanece vivo en plataformas digitales como Spotify y SoundCloud, donde es posible disfrutar sus producciones originales y recordar grandes éxitos como Popurrí Tropical, Playa Cancún, Junto al Capiro, Te Dejaron Plantao y La Gorra y el Sombrero.
0: Una muestra de que la música hecha en Saltillo sigue sonando con la misma alegría de siempre.
1: Con esto también recordamos al músico Pepe Grajeda, quien dejó este mundo en 1999.
0: De fondo musical hemos estado escuchando Quiero Tenerte a Mi Lado.
1: Y ahora con el Grupo Mezquite, Te Dejaron Plantao.

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1: Todo comenzó con la Hacienda de San Juan, rodeada de árboles sabinos. Por ello recibió el nombre de San Juan de Sabinas. Estos eran terrenos del general Clemente de la Garza hacia el año de 1768. Mucho tiempo ha pasado desde entonces. Posteriormente, las tierras fueron propiedad de importantes latifundistas como Francisco Ignacio Elizondo y el célebre Melchor Sánchez Navarro. De hecho, la familia Sánchez Navarro llegó a poseer el latifundio más grande del mundo durante el siglo XIX.
2: Y fue un 24 de noviembre de 1866 cuando el presidente Benito Juárez expidió el decreto que dio origen a la villa de San Juan de Sabinas. Hoy un importante municipio coahuilense cuya cabecera es la célebre ciudad de Nueva Rosita.
1: Y quizás se pregunten, ¿qué le ha dado San Juan de Sabinas al mundo? Pues para empezar, personajes ilustres como Casiano González Estrada, músico y autor del himno nacional del minero. También Julio Aldama, cantante y actor que alcanzó gran popularidad con canciones como El hombre alegre y El dicharachero. Participó en películas como Cupido pierde a Paquita, Tizoc y Tiburones. Además, como director realizó cintas como Furias bajo el cielo, Maldita miseria y Ermelinda linda.
2: En la cabecera municipal Nueva Rosita encontramos joyas históricas como el Panteón Municipal, la Iglesia de San Juan y el edificio de la antigua Presidencia Municipal, todos con un gran valor patrimonial. Además, cuenta con un interesante museo de historia regional.
1: San Juan de Sabinas también ofrece atractivos turísticos como Los Sabinitos, un conjunto de parques arbolados y balnearios. También destacan El Consuelo, Los Gritos y San Antonio. En la plaza principal se levanta un monumento a Miguel Hidalgo, elaborado con mármol traído desde Italia.
2: Y no podemos olvidar sus fiestas tradicionales. Cada mes de agosto se celebra la Astroferia, con exposiciones ganaderas, industriales, comerciales y espectáculos para toda la familia. Además, Nueva Rosita cuenta con hoteles y restaurantes que reciben con gran hospitalidad a sus visitantes.
1: Y si lo suyo son los dulces tradicionales, San Juan de Sabinas y los municipios de la región carbonífera son famosos por los deliciosos conitos de leche que se venden en plazas, comercios y hasta en las orillas de la carretera.
2: ¿Cuántas veces nos hemos detenido en el camino solamente para comprar uno de estos exquisitos dulces? Seguramente más de una. Así que la próxima vez que pase por esta región, haga una escala y descubra todo lo que ofrece el hermoso municipio de San Juan de Sabinas, Coahuila.

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1: Las distancias se confunden. El camino parece desaparecer.
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0: 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Porque la gente dice, la gente cuenta que esto en verdad ocurrió. Esta es la leyenda del vestido de novia, en voz de Eduardo Bielma.
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0: carreteras que parecen guardar la memoria de quienes nunca llegaron a su destino. Una de ellas es la que une Saltillo con Concepción del Oro. No siempre está ahí. Hay noches que permanece inmóvil, colgado de las púas, iluminado apenas por la luna y el resplandor lejano de los faros. No aparece como una prenda vieja ni desgarrada. Quienes lo han visto aseguran que conserva el blanco de la nieve, que el encaje parece recién lavado y que el tul se mueve suavemente, aun cuando no corre una sola brisa. Lo más extraño es que nunca aparece en el mismo lugar. Un trailero puede verlo cerca del puerto de Carneros. Otro lo encuentra a varios kilómetros adelante, rumbo a Concepción del Oro. Después, desaparece durante semanas y vuelve a surgir en otra cerca del mismo camino. Nadie ha visto jamás a la persona que lo mueve. Los más viejos dicen que todo comenzó a finales de los años 50. En aquellos días, la carretera era mucho más angosta y apenas empezaban a recorrerla los grandes camiones de carga. En la pequeña ranchería de la cueva vivía una muchacha llamada Soledad. Nadie recuerda ya su apellido. Era conocida por su carácter alegre y porque estaba próxima a casarse con un joven de Concepción del Oro. La víspera de la boda, su madre dobló cuidadosamente el vestido blanco y lo acomodó dentro de una caja de cartón, envuelto en papel de China. Decía que una novia debía llegar a la iglesia sin que nadie la hubiera visto vestida. Soledad salió de casa al caer la tarde, llevando la caja entre los brazos. Su prometido la esperaba en su casa, al otro lado de la carretera, para llevarla al pueblo, donde al día siguiente recibirían la bendición. Nunca llegó. Un tráiler apareció levantando una nube de polvo y la embistió antes de poder cruzar. Cuando los vecinos acudieron a auxiliarla, ya nada se podía hacer y la caja había desaparecido. Buscaron entre los matorrales y a lo largo del camino, pero no encontraron el vestido. Querían velar a Soledad vestida de novia. Muchos meses después, uno de los transportistas que hacía parada en ese lugar llegó diciendo que, prendido entre los alambres de una cerca, a unos metros del lugar del accidente, colgaba un vestido de novia. Estaba completamente limpio. No tenía una sola mancha de tierra, ni sangre, ni un desgarro. Parecía como si alguien lo hubiera colocado con delicadeza apenas unos instantes antes. Muchos fueron a cerciorarse de aquello, y efectivamente, ahí estaba el vestido blanco. Pero nadie se atrevió a tocarlo. Un día, desapareció, y poco después, volvió a aparecer. Pasaron los meses, y el vestido seguía apareciendo y desapareciendo de vez en cuando. Algunas noches era visto algunos kilómetros más adelante. Había quienes aseguraban haberlo visto desprenderse lentamente del alambre y flotar a un lado de la carretera, como si un cuerpo invisible lo llevara puesto. Otros juraban que, al acercarse con los faros del automóvil, el vestido cruzaba de pronto el camino, obligándolos a frenar para no atropellar a una novia que desaparecía antes de llegar al otro lado. Con los años, unas mujeres que viajaban por aquella carretera decidieron llevárselo. Les parecía imposible que una prenda tan hermosa permaneciera abandonada en medio del desierto. Lo descolgaron y lo guardaron para la boda de una sobrina. El día de la ceremonia, la muchacha terminó de vestirlo. Comenzó a mirar fijamente hacia un rincón de la habitación. Preguntó quién era aquella joven vestida de blanco que permanecía de pie junto a la ventana. Las demás mujeres no vieron nada. Decían que la desconocida caminaba lentamente hacia ella y le repetía una y otra vez:
1: ¡Dámelo! ¡Ese vestido es mío! ¡Quítatelo! ¡Dámelo!
0: La novia cayó desmayada. Cuando despertó, no recordaba nada. Asustadas, las mujeres buscaron un sacerdote que les dijo que no conservaran aquella prenda y les ordenó quemarla. Esa misma tarde encendieron una hoguera. El vestido ardió por completo. Pero pocos días después, el hijo de una de aquellas mujeres, que trabajaba como trailero entre Saltillo y Zacatecas, recorrió de madrugada el mismo tramo de carretera. Al iluminar la cerca con los faros del camión, sintió que un escalofrío le recorría la espalda. Prendido entre las púas, blanco, limpio y meciéndose suavemente bajo la luz de la luna, estaba exactamente el mismo vestido que él mismo había visto consumirse por el fuego. Desde entonces, nadie ha vuelto a intentar llevárselo. Los viejos traileros dicen que aparece solo a quienes viajan de noche y que nunca permanece mucho tiempo en el mismo sitio. Hay quienes afirman haberlo visto flotando entre los mezquites, como si una mujer invisible caminara lentamente junto a la carretera. Y por eso, cuando algún viajero pregunta por qué de vez en cuando aparece un vestido blanco colgado en las cercas del desierto, los conductores más antiguos responden con toda seriedad: no se detenga, porque dicen que Soledad todavía anda buscando el camino hacia la boda a la que nunca pudo llegar.
1: Dámelo. Ese vestido es mío. Quítatelo. Dámelo.
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2: 11 de la noche. Con 11 minutos. La temperatura es 28 grados.

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2: 11 de la noche, con 19 minutos. La temperatura es 28 grados.

0: Lobo 91.1. 11 de la noche con 23 minutos. La temperatura es 28 grados.
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10: 11 de la noche, con 27 minutos. La temperatura es 28 grados.

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2: 11 de la noche con 42 minutos. La temperatura es 28 grados. Hoy.
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4: ¿Buscas consentir tu piel de forma natural sin descuidar tu cartera? Llegaste al lugar indicado. Hoy en nuestra tecnología doméstica cuidaremos de ti y de tu bolsillo, enseñándote a preparar unas humectantes barras de jabón con miel.
5: Y así como es importante saber qué le pones a tu piel, también lo es saber qué llevas a tu mesa. ¿Cuál fue el motivo por el que elegiste la leche que tienes hoy en el refrigerador? ¿El precio, la marca o los ingredientes que contiene? En nuestra guía de consumo de leche te compartimos información importante para que tomes la mejor decisión.
4: Acompáñanos en Revista del Consumidor Radio.
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5: Esta tecnología doméstica está validada por el Laboratorio Nacional de Protección al Consumidor. Tome nota de los ingredientes y presten mucha atención. ¡Comenzamos!
4: Los ingredientes que vamos a necesitar son 3 tazas de base de jabón transparente cortado en cubos, media taza de agua purificada caliente, 1 1/2 cucharadas de miel de abeja, una pizca de colorante vegetal amarillo y 40 gotas de esencia de miel.
5: Los utensilios que utilizaremos son una taza medidora, una cacerola con capacidad de 2.5 litros, un tazón de vidrio con capacidad de 1.5 litros, un plato extendido, un cuchillo, una cuchara sopera, un molde de silicón, un rollo de papel aluminio, un rollo de plástico adherente para alimentos y un atomizador. ¡Vamos al procedimiento!
4: Comenzaremos colocando los cubitos de la base para jabón en el tazón y la llevamos a baño María. Movemos hasta que se hayan derretido por completo. Vertemos en una taza la miel, el colorante y la esencia. Mezclamos y dejamos reposar unos minutos. Después, agregamos el agua caliente.
5: Cuando la base para jabón esté completamente derretida, añadimos la mezcla de miel y revolvemos hasta incorporar todos los ingredientes. Retiramos el fuego y vertemos la preparación en los moldes. Si no cuentas con moldes de silicón, puedes utilizar vasos desechables recubiertos con una capa de aceite mineral para facilitar el desmolde.
4: Si notas que se formaron burbujas en la superficie, puedes eliminarlas rociando alcohol del 96 utilizando un atomizador. Esto ayudará a que el jabón tenga una textura lisa. Dejamos enfriar a temperatura ambiente y posteriormente refrigeramos por 30 minutos para solidificar.
5: Ahora desmoldamos los jabones y los envolvemos en papel aluminio, después en plástico adherente para alimentos. Y así de fácil, en tan solo 40 minutos quedaron listas nuestras barras de jabón con miel. Recuerda almacenarlas en un lugar fresco y seco.
4: ¡Anímate a prepararlas! Esta receta rinde para 6 barras, tiene una caducidad de 6 meses y un costo promedio de $118.34.
5: Si prefieres seguir el paso a paso en video, recuerda que puedes ver esta tecnología doméstica en nuestro canal de YouTube, Profeco TV. Ahí encontrarás muchísimas recetas para ahorrar y hacer tú mismo los productos en casa, teniendo la certeza de la calidad en los ingredientes que utilizas.
4: Aprende a hacer desde un gel para el cabello o un champú para lavar el auto, hasta jamón artesanal o unos deliciosos enjambres de chocolate.
5: Presúmenos cómo te quedaron tus jabones. Etiquétanos en Instagram con el hashtag Tecnología Doméstica Profeco y menciona a @ Revista del Consumidor MX. Nos escuchamos en la próxima Tecnología Doméstica.
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5: En el mundo, más de 6.000 millones de personas consumen leche de vaca y sus derivados. Así lo confirman los datos de la Organización de las Naciones Unidas.
4: Es un clásico en nuestro desayuno o cena. Pero más allá de la costumbre, ¿qué nos aporta exactamente un vaso de leche?
5: Para empezar, aporta vitaminas A, C y E, que son grandes antioxidantes para tu piel y vista, además de complejo B para tus glóbulos rojos.
4: Por otro lado, el calcio, la vitamina D y el magnesio trabajan juntos para darle fuerza a tus huesos, músculos y cuidar tu corazón.
5: De hecho, incluir tan solo un vaso al día es clave para evitar la disminución de la densidad ósea y prevenir la pérdida de movilidad.
4: Su aporte de calcio protege a todas las edades. Un solo vaso cubre más de la mitad del que necesita una niña o niño en pleno desarrollo.
5: Y casi una tercera parte de lo que requiere un adulto, una mujer embarazada o un adulto mayor. Todo en el mismo vaso.
4: Ahora bien, recuerda que la leche se clasifica principalmente de acuerdo a su procesamiento térmico y su contenido de grasa. Así que podemos dividirla en dos tipos.
5: Por un lado está la leche pasteurizada, que requiere refrigeración y suele comercializarse en envases de plástico flexible o botellas transparentes, además de tener un periodo de vida más corto.
4: En cambio, la leche ultrapasteurizada generalmente se comercializa en envases opacos para proteger vitaminas sensibles a la luz, como la A y la B2. Cuenta con mayor vida útil comercial y no necesita refrigeración antes de abrirse.
5: Ambas las puedes encontrar como entera, descremada si buscas menos porcentaje de grasa, o deslactosada reducida en lactosa o libre de ella.
4: En la revista del consumidor incluimos una guía completa de precios de leche en polvo, pasteurizada o ultrapasteurizada de distintas marcas, tamaños y empaques. Esta información se recabó a través del programa ¿Quién es quién en los precios? De la Profeco.
5: Recuerda que existe la leche del bienestar. Es una alternativa de bajo costo para contribuir al bienestar de la población más vulnerable del país. Hay más de 12.000 lecherías en el país. Puedes ubicar la tuya y consultar costos en liconsa.gob.mx/padron/puntos-de-venta.php.
4: Presta atención a los siguientes tips para que tu compra sea segura y le saques el máximo provecho.
5: Compara precios. Revisa siempre el costo por litro o kilogramo, porque puede variar bastante entre marcas y presentaciones.
4: En el súper o la tiendita, checa la fecha de caducidad para elegir las opciones con mayor vida útil y asegúrate de que el envase no tenga golpes, abolladuras o fugas.
5: En casa, evita el desperdicio comprando el tamaño que realmente consumirás y acuérdate de mantenerla en refrigeración antes de consumirla o después de abrirla.
4: Y para terminar, consulta a un especialista en nutrición para saber qué tipo de leche se adapta mejor a ti.
5: Así que la próxima vez que te sirvas ese vaso de leche, recuerda que no solo estás disfrutando de un gran sabor, sino llenando a tu cuerpo de energía y nutrientes.
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4: 11 de la noche con 52 minutos. La temperatura es 28 grados.

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2: 12 de la noche. Con 6 minutos. La temperatura es 28 grados.

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0: 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La temperatura es 28 grados.

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2: 12 de la noche con 21 minutos. La temperatura es 28 grados.

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2: 12 de la noche con 25 minutos. La temperatura es 28 grados.
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2: 12 de la noche, con 26 minutos. La temperatura es 28 grados.

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1: 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Éxitos todo el día. 91.1. 12 de la noche con 34 minutos. La temperatura es 28 grados.

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2: 12 de la noche con 42 minutos. La temperatura es 27 grados.

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2: 12 de la noche con 49 minutos. La temperatura es 27 grados.

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2: 12 de la noche con 53 minutos.
3: La temperatura es 27 grados.
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2: 12 de la noche con 54 minutos.
3: La temperatura es 27 grados.

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0: 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Una de la mañana con 3 minutos. La temperatura es 27 grados.

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1: 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Una de la mañana con 11 minutos. La temperatura es 26 grados.

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1: 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Una de la mañana con 18 minutos. La temperatura es 26 grados.

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0: 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Una de la mañana con 26 minutos. La temperatura es 26 grados. 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
2: Una de la mañana con 26 minutos. La temperatura es 26 grados.

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2: Una de la mañana con 33 minutos. La temperatura es 26 grados.

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0: 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Una de la mañana con 39 minutos. La temperatura es 26 grados.
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0: 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Una de la mañana. Con 44 minutos. La temperatura es 26 grados.

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1: 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Una de la mañana con 51 minutos. La temperatura es 26 grados.

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0: 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Una de la mañana con 55 minutos. La temperatura es 26 grados. 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
2: Una de la mañana con 56 minutos. La temperatura es 26 grados.

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0: 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Con 3 minutos. La temperatura es 26 grados.

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0: 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Con 10 minutos. La temperatura es 26 grados.

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0: 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Con 19 minutos. La temperatura es 26 grados.

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0: Lobo 91.1. 2 de la mañana con 26 minutos. La temperatura es 26 grados. 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
2: 2 de la mañana, con 26 minutos. La temperatura es 26 grados.

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1: 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Éxitos todo el día. 91.1. 2 de la mañana con 34 minutos. La temperatura es 26 grados.

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0: 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Con 43 minutos. La temperatura es 25 grados.

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1: 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Con 50 minutos. La temperatura es 25 grados.

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0: Lobo 91.1. 2 de la mañana con 55 minutos. La temperatura es 25 grados. 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
2: 2 de la mañana con 56 minutos. La temperatura es 25 grados.

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0: 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Con 3 minutos. La temperatura es 25 grados.

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1: 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Con 11 minutos. La temperatura es 25 grados.

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1: 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Con 19 minutos. La temperatura es 25 grados.

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2: 3:26 p.m. La temperatura es 25 grados.

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1: 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Éxitos todo el día. 91.1. 3 de la mañana con 35 minutos. La temperatura es 25 grados.

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1: 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Con 43 minutos. La temperatura es 25 grados.

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1: 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Con 53 minutos. La temperatura es 25 grados.

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1: 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Con 57 minutos. La temperatura es 25 grados. 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
2: 3 de la mañana con 57 minutos. La temperatura es 25 grados.

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1: Globo. 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La temperatura es 25 grados.

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1: Globo. Éxitos todo el día. 91.1. 4 de la mañana con 14 minutos. La temperatura es 25 grados.

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1: 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Con 21 minutos. La temperatura es 25 grados.

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2: 4 de la mañana, con 26 minutos. La temperatura es 25 grados.
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2: Es 25 grados.
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0: Éxitos todo el día. 91.1. 4 de la mañana con 36 minutos. La temperatura es 25 grados.

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1: Globo. Éxitos todo el día. 91.1. 4 de la mañana con 43 minutos. La temperatura es 25 grados.

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0: Globo 91.1. 4 de la mañana con 53 minutos. La temperatura es 25 grados. 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
2: 4 de la mañana con 54 minutos. La temperatura es 25 grados.

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1: 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Éxitos todo el día. 91.1. 5 de la mañana con 4 minutos. La temperatura es 25 grados.

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1: Globo. Éxitos todo el día. 91.1. 5 de la mañana, 10 minutos. La temperatura es 24 grados.

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0: Éxitos todo el día. 91.1. 5 de la mañana con 18 minutos. La temperatura es 24 grados.

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2: 5:28 PM. La temperatura es 24 grados.

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0: Éxitos todo el día. 91.1. 5 de la mañana con 36 minutos. La temperatura es 24 grados.

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1: Globo. Éxitos todo el día. 91.1. 5 de la mañana con 44 minutos. La temperatura es 20.

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0: Éxitos todo el día. 91.1. 5 de la mañana con 51 minutos. La temperatura es 24 grados.

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0: Lobo 91.1. 5 de la mañana con 55 minutos. La temperatura es 24 grados. 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
0: 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La temperatura es 24 grados. 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
0: Éxitos todo el día. 91.1. 6 de la mañana con 5 minutos. La temperatura es 24 grados.

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1: 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Éxitos todo el día. 91.1. 6 de la mañana. Con 12 minutos. La temperatura es 24 grados. 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
1: Globo. Éxitos todo el día. 91.1. 6 de la mañana con 16 minutos. La temperatura es 24 grados.

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1: 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Éxitos todo el día. 91.1. 6 de la mañana con 22 minutos. La temperatura es 24 grados.

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2: 6 de la mañana con 26 minutos. La temperatura es 24 grados.
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4: 6:29 a.m. La temperatura es 24 grados.

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0: 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Con 40 minutos. La temperatura es 24 grados.

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0: 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Con 47 minutos. La temperatura es 24 grados.

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0: Globo 91.1. 6:56 PM. La temperatura es 24 grados.
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3: 6:58 PM. La temperatura es 24 grados.

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0: buenos días. Gracias por estar con nosotros en este arranque de semana, en este último día del mes de agosto, en este vuelta a clases de los chicos. 370 mil niños en la comarca lagunera estarán regresando a clases el día de hoy. Y bueno, pues muy contentos nosotros de poder acompañarles en los trayectos. Se siente ya muy pesado el tráfico vehicular. Salga lo antes posible, ya se le hizo tarde, son las 7:05. A lo mejor tendría que considerar salir un poquito más temprano, sobre todo cuando los chiquitos entran a las 8 de la mañana. En fin, creo que vamos a tener que reacostumbrarnos a toda la dinámica de lo que significa la vuelta a clases. Y los que tienen niños y los que no, todos tenemos que acostumbrarnos, cedamos el paso, seamos amables. Estimulemos que los niños sientan que el regreso a clases es una fiesta y que es la fiesta del aprendizaje. Bueno, pues aquí estamos felices de poder acompañarles en esta primera parte. Valeria Quiñones y una servidora Marcela Pámanes, y estaremos entonces ya en la disposición de ofrecerles la información.
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0: Bueno, lo que pasa es que en el marco del Día Internacional de las Víctimas de Desapariciones Forzadas, conmemorada apenas el día de ayer, el alcalde de Torreón, Miguel Ángel Riquelme Solís, expresó su solidaridad con las familias que buscan a sus seres queridos y reconoció su exigencia en verdad y justicia. Vamos a escuchar al alcalde de Torreón.
2: Y desde el gobierno municipal, aquí en Torreón, refrendamos nuestro compromiso de escuchar, acompañar y colaborar dentro de nuestras atribuciones con las autoridades y colectivos de búsqueda. Desde aquí decirles que ninguna familia debe sentirse sola. La ausencia de una persona nos duele a todos y nos compromete a todos como sociedad y al municipio de Torreón a seguir trabajando con el gobierno del estado para evitar todo este tipo de cosas.
0: Entonces, reitero la disposición para escuchar, acompañar y colaborar dentro de sus facultades, tanto con los colectivos de búsqueda como con las autoridades competentes. También subrayó que la desaparición de una persona afecta a toda la comunidad, por lo que se comprometió a mantener el trabajo coordinado con el gobierno estatal para implementar acciones que impidan que se registren más casos en la región.
3: Y siguiendo con la información, en el marco del Día Internacional de las Víctimas de Desapariciones Forzadas, colectivos de la región Laguna realizaron una marcha por el Paseo Colón para visibilizar los casos que permanecen sin resolver. Silvia Ortiz, vocera del colectivo Víctimas por Nuestros Desaparecidos en Acción, advirtió que la gravedad de este problema no ha cesado en la región y ante este panorama hizo un llamado a la sociedad para unirse y exigir que las autoridades garanticen justicia y la no repetición de estos hechos. La activista también condenó el reciente atentado contra una madre buscadora en Sinaloa, criticó la falta de acciones gubernamentales para proteger a las familias a nivel nacional y señaló que aunque en Coahuila no se ha llegado a estos hechos, las autoridades locales le apuestan al desgaste de los familiares para evitar un seguimiento real de los casos. Por su parte, el colectivo Fuerzas Unidas por Nuestros Desaparecidos en Coahuila y en México llevó a cabo la renovación de fotografías en el Árbol de la Esperanza, seguido de una celebración religiosa para pedir fortaleza en las labores de búsqueda. Así lo dio a conocer María Elena Salazar, una de las integrantes.
0: El colectivo Víctimas por Nuestros Derechos en Acción, VIDA, localizó un nuevo punto de búsqueda de personas desaparecidas en el poblado de Salitrillo, municipio de Viesca. Con este hallazgo suman 28 sitios con indicios o fosas clandestinas confirmadas en la región Laguna de Coahuila. Esto lo señaló Silvia Ortiz. En el tema de identificación de restos humanos, la activista reportó un avance lento y detalló que hasta la fecha solo han entregado 8 restos a sus familiares. Asimismo, denunció que la autoridad incumple con el seguimiento a las carpetas de investigación para capturar a los responsables de las desapariciones. Silvia Ortiz atribuyó el rezago en los trabajos del Centro Regional de Identificación Humana a la falta de un nuevo titular y a la reducción de su presupuesto anual.
3: La Dirección de Seguridad Pública Municipal de Torreón rindió homenaje a los oficiales que permanecen no localizados mediante un pase de lista protocolario encabezado por el titular de la corporación, Alfredo Flores Originales. El acto solemne realizado junto a elementos policiales. El comisario reconoció la trayectoria del personal ausente y brindó apoyo a sus allegados, quienes mantienen viva su memoria. Al respecto, la vocera y cofundadora de la Asociación de Familias de Policías Municipales Desaparecidos en Torreón, Luz Flores Peña, puntualizó que el colectivo agrupa actualmente a 12 familias afectadas. Sobre la propuesta del ayuntamiento de incorporar a las víctimas en el sistema de pensiones, la activista aclaró que las negociaciones siguen en fase de pláticas previas y el esquema aún no se ha presentado de manera formal a los familiares, quienes por ahora continúan percibiendo el sueldo ordinario de los preventivos. Finalmente, Flores Peña denunció que las investigaciones correspondientes a las denuncias interpuestas desde hace 12 o 15 años siguen archivadas y sin registrar ningún tipo de avance institucional por parte de las autoridades.
0: Vamos a continuar con la información y ahora les comparto que ante las inquietudes de algunos integrantes de la iniciativa privada sobre crear una asociación pública privada como alternativa financiera, el alcalde Miguel Ángel Riquelme Solís descartó la medida debido a los tiempos de ejecución que requiere este proceso. Estamos refiriendo para alentar el funcionamiento y la operatividad del Sistema Municipal de Aguas y Saneamiento, SIMAS. Aunque aclaró que si se efectuaran esquemas de concesión para construir una nueva planta tratadora de aguas residuales, es decir, que sí, ahí están puestos los ojos en relación a la concesión a una nueva planta tratadora de aguas residuales, aunque también se ha hablado a lo largo de los últimos días de que pudiera ser más de una. Riquelme Solís detalló que el organismo opera actualmente con recursos propios y devoluciones fiscales retenidas, como el ISR, logrando ampliar la cobertura de agua potable. También recordó que ya se mejoró la cobertura del servicio, además de que se trabaja en la reparación de colectores y cárcamos y se mantienen negociaciones con Conagua y CFE para avanzar en el pago de los pasivos históricos del sistema.
3: Y en otra información, la Comisión Nacional del Agua y el Gobierno de Coahuila destinan una inversión aproximada de 15 millones de pesos en la región lagunera como parte del Programa de Apoyo a la Infraestructura Hidroagrícola 2026. Los recursos se aplican en beneficio de 6 unidades de riego, 60 usuarios y 180 hectáreas distribuidas en los municipios de Matamoros, San Pedro y Viesca. Las obras consisten en la modernización y rehabilitación de la infraestructura hidráulica mediante el revestimiento de estanques con geomembrana, la instalación de sistemas de riego por goteo y por válvulas, así como la rehabilitación electromecánica de pozos. El organismo de Cuencas Centrales del Norte detalló que los trabajos buscan mejorar la conducción y distribución del agua, reducir las pérdidas del recurso y optimizar la actividad productiva del campo.
0: El Ayuntamiento de Torreón y corporaciones policíacas definieron los operativos de seguridad para el mes de septiembre, iniciando este 31 de agosto con un despliegue vial por el regreso a clases, que incluirá vigilancia en las inmediaciones de los dos nuevos sistemas viales en construcción. Asimismo, a partir del viernes 4 de septiembre se destinarán 200 elementos de seguridad pública y vialidad al recinto de la Feria de Torreón para garantizar el orden de las familias asistentes. Para los festejos patrios y de aniversario de la ciudad, las actividades comenzarán el 1 de septiembre con la sesión solemne de lectura del bando solemne y el decreto de elevación al rango de ciudad. El alcalde Miguel Ángel Riquelme Solís confirmó que para la noche del 15 se realizará el tradicional grito de independencia. Vamos a escuchar al alcalde de Torreón.
2: Vamos también a estar muy al pendiente con la Secretaría de la Defensa Nacional con los temas de pirotecnia que se puedan dar dentro del uso de pirotecnia, que se puedan dar dentro de los festejos patrios, y que en colaboración tendremos que trabajar, y que así lo expusimos en esta reunión. Sumado a eso, bueno, la inauguración de la feria es el 4 de septiembre, bien los primeritos de Colombia ese mismo día, a lo cual también implica un operativo interno hacia el interior de la feria de Torreón.
3: Bueno, y como lo escuchábamos hace unos momentos, en Torreón se desplegó un operativo de seguridad por el regreso a clases. En este sentido, le comentamos que más de 150 elementos de la Dirección de Seguridad Pública Municipal y del Grupo de Reacción serán desplegados de manera estratégica en diferentes planteles educativos de la ciudad. El objetivo es mantener presencia preventiva en los alrededores de las escuelas para brindar seguridad y tranquilidad a las familias durante los horarios de entrada y salida del nuevo ciclo escolar. El director de la corporación, Alfredo Flores Originales, informó que la distribución del estado de fuerza incluye el despliegue de policías pedestres, motocicletas y patrullas que vigilarán los sectores con mayor concentración de alumnos y padres de familia. A esta asignación se suman elementos de la Unidad de Prevención contra las Adicciones y el Delito, quienes reforzarán las acciones de proximidad social en las inmediaciones de los centros escolares.
0: Continuando con la información, con el objetivo de brindar mayor seguridad a los automovilistas, la Dirección de Obras Públicas de Torreón realiza la instalación de barreras centrales de concreto, conocidas como ballenas, en el periférico Raúl López Sánchez, específicamente en el tramo que va desde la carretera Santa Fe hacia la antigua carretera San Pedro. El objetivo de la obra es delimitar los sentidos de circulación, evitar cruces indebidos y disminuir los choques frontales por invasión de carriles. Juan Adolfo Bomber Trap Saracho, titular de la dependencia, detalló que el proyecto incluye la colocación de elementos reflejantes y señalización complementaria para garantizar la visibilidad nocturna. Asimismo, el funcionario informó que se realizan evaluaciones técnicas en otros sectores de la ciudad para identificar futuros puntos de intervención y exhortó a los automovilistas a respetar los límites de velocidad mientras concluyen los trabajos en la zona.
3: En otra información, como resultado del operativo de orden y limpieza que se realiza en el Centro Histórico de Torreón, el ayuntamiento reporta que el 62% de los propietarios visitados cumplió con las labores de limpieza solicitadas en sus predios. La Dirección de Servicios Públicos Municipales e Inspección y Verificación informaron que al corte del 28 de agosto se habían recorrido 89 manzanas, lo que representa el 30% de la cobertura proyectada, con un saldo de 39 predios intervenidos, de un total de 76 identificados. Fernando Villarreal Cuellar, titular de Servicios Públicos, recordó que el retiro de basura, escombro y maleza en banquetas es responsabilidad de los dueños. Asimismo, las autoridades reportaron el retiro de 243 vehículos chatarra de la vía pública, de los cuales 150 fueron removidos de forma voluntaria y 93 mediante grúa. Pablo Fernández Llamas, director de Inspección y Verificación, precisó que el operativo prioriza la concientización antes de aplicar sanciones o infracciones por obstrucción de calles.
0: Y hay una evaluación en este momento respecto al nombramiento de un nuevo titular para el Instituto Municipal del Emprendedor, así como la posibilidad de integrar y fortalecer esta área de manera directa en el organigrama de la Dirección de Desarrollo Económico. El presidente municipal de Torreón, Miguel Ángel Riquelme, detalló que ya instruyó a Marcelo Valdés Quintanilla, titular de Desarrollo Económico, para analizar la factibilidad técnica y operativa de esta propuesta. Finalmente, lo que se requiere es personal, recursos y vinculación con la iniciativa privada para poder trabajar en ello. Fue lo que expresó Miguel Ángel Riquelme Solís.
3: Tres personas del sexo masculino perdieron la vida en un accidente ferroviario ocurrido la tarde del pasado viernes en la zona rural de Gómez Palacio. El reporte de la Dirección de Protección Civil confirmó que el percance se registró a la 1:00 p.m. en la carretera a Tlahualilo, a la altura de la carretera a El Quemado. Las víctimas, menores de edad, eran originarios de los poblados El Compás y San Felipe. Los hechos ocurrieron cuando la camioneta azul en la que iban a bordo intentó ganarle el paso al tren y se atravesó en las vías. La locomotora involucrada es la número 4561, la cual cubría la ruta desde Torreón con destino a la ciudad frontera. Las corporaciones de rescate y seguridad resguardaron la zona del siniestro.
0: Un juez de control vinculó a proceso el pasado 14 de agosto a Jorge N. por el presunto feminicidio de su esposa María Alejandra Orona Pineda, de 60 años. Ocurrió el día 9 del mes de agosto en la colonia San Isidro de Lerdo. La Fiscalía General del Estado de Durango señaló que el imputado agredió a la víctima con un azadón e intentó simular un suicidio, por lo que se le dictó prisión preventiva y un plazo de 2 meses para la investigación complementaria. Sin embargo, la familia de la víctima exige una investigación profunda y denuncia inconsistencias en la versión oficial. Vamos a escuchar a Jorge Alejandro Pérez, hijo de la fallecida, hijo de quien está detenido, que reveló que la fiscalía basa su acusación principal en el testimonio de un pepenador.
4: Como afectado directo en esta situación y en la investigación, Fiscalía está tratando de darle carpetazo imputando a mi padre, simplemente por las razones de que él fue el primero que encontró el cuerpo y por, me imagino, que la relación marital como primera relación hacia mi madre. Pero con las investigaciones, bueno, al menos con todos los indicios y con las pruebas que encontramos, podemos asegurar que mi padre no fue el responsable de ello. Y no meramente por el hecho de, o sea, soy hijo de él y lo quiero defender. O sea, las pruebas formales y objetivas existen para asegurar que él no fue.
0: Pues ahí está el caso. Los familiares exigen que no se dé un carpetazo y que demandan buscar al verdadero responsable, acusando que las autoridades señalan al esposo solo por el vínculo sentimental. También exigen que se aclare sobre la búsqueda del verdadero responsable, acusando que las autoridades señalan a el esposo de la víctima por haber sido quien halló el cuerpo.
3: Nos mantenemos en Lerdo y es que el ayuntamiento ha destinado más de 6 millones de pesos en el periodo de septiembre de 2025 al 28 de agosto de este 2026 para el pago del laudo histórico de extrabajadores que data del año 2007. El secretario del ayuntamiento, Aldo Rubio Martínez, informó que el proceso legal inició originalmente con 109 demandantes, de los cuales la actual administración mantiene pendientes por liquidar a 44 de ellos. El funcionario detalló que las negociaciones individuales a cargo del área jurídica han generado un ahorro de 8.6 millones de pesos en finiquitos, debido a que las sumas fijadas por la autoridad judicial resultan impagables para las finanzas municipales. Rubio Martínez añadió que el municipio mantiene los depósitos mensuales correspondientes ante el Tribunal del Estado de Durango y confirmó que actualmente se encuentran en fase de negociación con otros 4 extrabajadores integrados en este expediente.

0: El regidor y presidente de la Comisión del Trabajo y Previsión Social en Gómez Palacio, Víctor Javi Baraluce, informó que se proyecta la creación de un fideicomiso financiero para garantizar la jubilación inmediata y conforme a derecho de los trabajadores sindicalizados al cumplir 25 años de servicio o la edad mínima requerida. El edil confirmó que descartó la propuesta anterior de afiliación al IMSS por resultar un esquema de alto costo para el municipio. Aclaró que el fideicomiso se aplicará exclusivamente al personal sindicalizado debido a su estabilidad laboral en comparación con los empleados de confianza. Javib Araluce estimó que las reglas de operación de este modelo financiero quedarán definidas antes de que concluya el año, con el objetivo de integrarlo formalmente al paquete económico del municipio para el ejercicio fiscal 2027.
1: Autoridades municipales de Lerdo impidieron el ingreso de 80 vehículos tipo racer y todoterreno al Cañón de Fernández a través del acceso de Sapiorís. Por instrucciones de la presidenta municipal, Susy Torrecilla Salazar, se implementó un operativo de vigilancia con las direcciones de Medio Ambiente, Policía Ambiental y Seguridad Pública, en coordinación con elementos de la Sedena y la Guardia Nacional, debido a que la circulación de estas unidades está prohibida dentro del área natural protegida. La alcaldesa detalló que estas acciones preventivas y de vigilancia se realizan de manera permanente para evitar daños a la flora, fauna y ecosistema de este espacio natural de la comarca lagunera. El gobierno municipal reiteró el llamado a la ciudadanía a respetar las normativas ambientales federales y advirtió que los operativos continuarán con el apoyo de las fuerzas de seguridad.
2: ¿Cómo despertó el país?
0: Ya unos días de que el Ejecutivo Federal entregue al Congreso de la Unión los criterios generales de política económica para 2027, el sector empresarial advirtió sobre el riesgo de que México no logre cumplir con la consolidación fiscal comprometida debido a la debilidad de los ingresos públicos frente a un gasto elevado creciente y difícil de reducir.
1: México registra 132.844 personas desaparecidas y no localizadas, más de 72.000 cuerpos permanecen sin identificar en las morgues y desde 2010, al menos 45 personas buscadoras han sido asesinadas o desaparecidas, de acuerdo con cifras citadas por Amnistía Internacional con motivo del Día Internacional de las Víctimas de Desaparición Forzadas.
0: La bancada de Movimiento de Regeneración Nacional, Morena, eligió a Higinio Martínez como su propuesta para presidir la mesa directiva del Senado de la República. Previo a la votación, Martínez Miranda manifestó su confianza en ser elegido por su bancada y garantizó respeto para todos los legisladores de la Cámara Alta.
1: Elementos de las fuerzas federales detuvieron a 27 personas y aseguraron 17 armas de fuego, 1.573 cartuchos y 127 cargadores y 31 artefactos explosivos durante operativos realizados en Nayarit del 17 al 29 de agosto.
0: Y el presupuesto destinado a la sanidad e inocuidad agroalimentaria en México acumuló una reducción del 53.5% en términos reales, de acuerdo con un análisis del Consejo Nacional Agropecuario, organización que advierte que la reducción de los recursos limita la capacidad del país para prevenir y enfrentar plagas y enfermedades que amenazan la producción y el comercio en el sector.
2: ¿Cómo arranca el mundo?
1: Fuerzas estadounidenses atacaron el domingo lanzacohetes iraníes en el estrecho de Hormuz, su primera acción militar en la región, en un mes, poniendo así fin a una pausa en los combates durante una guerra intermitente que se ha extendido más de 6 meses.
0: Los líderes de China, Rusia e India se encuentran entre los jefes de Estado reunidos en Kirguistán esta semana para la cumbre de la Organización de Cooperación de Shanghái, un grupo anunciado como contrapeso a Estados Unidos.
1: Los islandeses reaccionan después de que los votantes rechacen en un ajustado referéndum la propuesta de reanudar las negociaciones de adhesión a la Unión Europea.
0: Pues fíjense ustedes, las autoridades de Nepal advirtieron sobre posibles nuevas inundaciones, pidieron a los residentes en distintos distritos afectados por las crecidas que se mantengan en máxima alerta Y se enviaron avisos de alerta de inundación a los teléfonos de la población ayer domingo, y los equipos de rescate trabajan para despejar una importante carretera que conecta Katmandú con una de las zonas más afectadas por las catastróficas inundaciones del miércoles pasado, que ya mataron al menos a 800 personas y dejaron 3.000 desaparecidos en Nepal y el Tíbet.
1: Los armados del Estado Mayor Central, la principal disidencia de la extinta FARC en Colombia, se atribuyeron el domingo el secuestro de un colombiano que integra la Legión Extranjera del Ejército de Francia y señalaron que está vivo. El militar fue tomado como rehén el 6 de agosto cuando transitaba por una carretera del departamento de Nariño, en el suroeste del país, y estaba dominada por grupos armados que se financian del narcotráfico, la minería ilegal y otros delitos.
0: Hasta aquí lo más relevante. Ojalá que se queden con nosotros y que hagamos juntos este espacio de contextos. Vale, Quiñones, muchas gracias.
1: Muchas gracias.
0: Gracias por estar, gracias por compartirnos la información. Y lo que haremos a continuación es una pausa comercial para regresar enseguida.
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si les pasa lo mismo que me pasa a mí cada vez que anuncian la feria, pienso que puede llover, porque nada más llega la feria y no llueve. Es una coincidencia por los tiempos, evidentemente, no es que sea por la feria, es que son los tiempos de lluvia. Pero la verdad es que hoy está parcialmente soleado, tal vez esto también nos remita a la posibilidad de lluvia. En este momento son 24 grados centígrados los que hemos tenido de temperatura ambiente, hay un viento de 6 kilómetros por hora, hay una humedad relativa en el aire del 54%, altita, sí, por eso es que hemos sufrido tanto este verano, porque hemos tenido mucha humedad y sin embargo pocas lluvias. Sensación 25 grados centígrados. Hoy la máxima será de 35 grados centígrados. La mínima ya la tuvimos, fue de 22 grados. Los 35 grados los estaremos sintiendo entre 3 y 5 y media de la tarde. No hay condiciones de precipitación pluvial el día de hoy. La exposición máxima de rayos UV será muy alta y se espera que ocurra a las 2 de la tarde. Decirles que mañana está pronosticada temperatura de 34-21, el miércoles 34-22, el jueves 34-22, el viernes que entra con algo de nublado 35-23. Más o menos así está la circunstancia del clima, y siempre digo más o menos porque usted sabe que los pronósticos pues tienen un margen de error y siempre hay que contemplarlo. Finalmente hacen un esfuerzo muy grande por mantenernos más o menos informado, pero pues, algún tipo de viento no contemplado, algún tipo de nubosidad más allá de la anunciada, pues nos pueden traer algunas consecuencias que no se reportan. Pero bueno, así están las cosas y nosotros estamos felices de poder compartir con ustedes este lunes 31 de agosto de 2026 esto que se llama Contextos, esto que es una producción de Noticieros GREM, que estamos contenidos en una de las tres estaciones de Grupo Radio Estéreo Mairán. Estamos en Globo 91.1, éxitos todo el día, y les agradecemos de corazón que nos acompañen, que confíen, que estén con nosotros. Hoy, 31 de agosto, le decimos adiós a este mes y ya empezamos con el mes de las fiestas patrias. Y ahí nos seguimos, y como hilo de media, que tal vez las más jóvenes no entiendan,

0: entiendan esta expresión, pero cuanto antes se usaban medias nylon, medias de seda, era muy frecuente que se corriera el hilo, y ya se corría el hilo y se iba absolutamente todo, y era insalvables esas medias que luego nos poníamos las mujeres, y que hoy en día, pues por supuesto, son parte de la historia de la moda en México y en el mundo entero. Bueno, como hilo de media, se nos va entonces el año. ¿Qué se festeja hoy? Algunas fechas destacadas, acontecimientos importantes. Es Día Internacional de las Personas Afrodescendientes. Reconocer a la cultura y sus contribuciones de esta población, impulsada por la Organización de las Naciones Unidas, la fecha. Y aquí en Coahuila tenemos una comunidad hermosísima de los mascogos. Y por supuesto que reiteramos nuestro agradecimiento por ser parte de Coahuila, pero más que nada nuestra admiración y nuestro respeto en todos sentidos. Día Internacional de la Solidaridad. Busca promover la ayuda mutua y la paz entre los pueblos. Buena falta que nos hace. Día Internacional de la Conciencia sobre las Sobredosis. Busca reducir el estigma de las muertes por sobredosis y alertar y sobre la prevención importante contra las adicciones. Pues sí, nada más quien tiene un enfermo adicto en casa sabe lo que eso significa. Así es que, pues sí, hay que hacer mucha conciencia. Oiga, ¿qué tendremos el día de hoy? Ya en un ratito más empezaremos a platicar con la presidenta municipal de Gómez Palacio, Betsabe Martínez Arango, sobre su primer informe de gobierno. Tendremos la presencia del licenciado Fernando Antonio Cárdenas González, analista y notario público. Habla sobre esto y alerta, de verdad, que es una situación que se presenta de manera frecuente. Cuando se termina de pagar un crédito hipotecario, se olvida solicitar la cancelación de la hipoteca en el registro público de la propiedad. Pues hay que hacerlo. Hay que hacerlo porque si no, pues el día que se quiera vender la casa, el día que se quiera entrar casi como en otro terreno en relación al estatus del propietario, pues lo único que sucede es que nos vamos a enfrentar a problemas. Vamos a tener la presencia del licenciado Arturo González, periodista y analista global con perspectiva histórica en el contexto internacional. Tendremos la opinión del doctor Miguel Crespo Alvarado, experto en temas de políticas públicas y participación ciudadana. Estaremos con Luis Pedrosa, vocero de temas legales de las organizaciones Encuentro Ciudadano Lagunero y Prodenasa Lagunero, hablando sobre cómo un juez federal revisará 347 prórrogas de concesiones de agua agrícola. El juzgado quinto del distrito de La Laguna admitió una denuncia presentada ante la Comisión Nacional del Agua por presuntamente repetir una omisión relacionada con la sobreexplotación del acuífero principal en la región lagunera. Tendremos el contexto educativo con el doctor Armando Paredes, presidente del Consejo Directivo del Observatorio de Educación de La Laguna, y también tendremos a Moyarse, analista deportivo y conductor del cuartel que se transmite por la mejor 97.1 FM Estéreo Gallito. En el contexto deportivo, por supuesto, por lo menos ya hubo un punto, dicen los santistas. Bueno, esperamos que haya mucho más que un punto. Pues ayer sí, los vi, tuve ocasión de ver un ratito el partido y me pareció que hubo dominio de los santistas. Ahora hay que concretar, pues sí, sin gol no hay victoria, ¿no? Entonces, pero hay mejor semblante entre los santistas y mejores perspectivas. ¿Será que se pintó el color esperanza en la afición lagunera? No sé, pero bueno, ahí se los dejo. Y vamos a cerrar con el editorial de Noticieros, que luego me meto en terrenos que no son los míos, y pues la verdad es que mejor digo, qué bueno que sacaron un punto y qué bueno que vamos adelante. En fin, esto es lo que tenemos hoy en Contextos, y a ver, hay puntos de contacto, y yo siempre se lo repito porque nuestra intención es de que usted los haga suyos. 871-711-0260. Ese es el número telefónico, tenemos dos líneas, 87-17-36-17-99. Ese es el WhatsApp de Noticieros Graham. Estamos también felices de poder atenderlos a través de la radio digital, la radio en línea, www.noticierosgraham.com.mx. Es nuestra página de Noticieros Graham y desde ahí usted puede conectar con la transmisión. Y también puede conectar con las transmisiones de 95.5 y 97.1. Tenemos aplicación, facilísimo, que usted la baje en su celular y que también nos escuche en el momento que quiera. Es gratuita, no le consume datos, tiene muchas ventajas. Estamos en redes sociales, en Instagram, en X y en Facebook. Hacemos transmisión vía Facebook Live. Nos escucha y nos ve. Y estamos en la radio, donde siempre hemos estado. Estamos en Globo 91.1, éxitos todo el día. Soy Marcela Pámaris y junto con el equipo maravilloso en el que estoy integrada, le damos las gracias por estar. Valeria Quiñones en la comunicación digital, Gerardo Astorga en el control técnico de la transmisión, Claudia Martínez Martel en la coordinación, Berta Reyes en la producción y todo el equipo de noticieros y todo gremio en general, trabajamos por y para nuestros públicos. Muchísimas gracias por ser parte de ellos. Vamos a la pausa y enseguida estamos de vuelta.
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0: mañana con 43 minutos y para completar la información, pues algunas de las cabezas de los principales diarios de publicación nacional, El Universal, Andy Gonzalo, realizan cónclave en La Condesa. Es la principal en La Jornada, dan giro al caso Ayotzinapa, 20 bolsas con restos y un crematorio clandestino. También La Jornada, Maratón de la Ciudad de México, competencia y fiesta popular. En Estados Unidos se apoderó de 140 millones de barriles de crudo desde el secuestro de Nicolás Maduro. Es lo que consignan. Reforma, van por empresarios del caso Segalmex. Se aleja México de lograr top 10 de competitividad. Milenio, reformas en vía mayoría calificada con la oposición. Esto es lo que planea Morena. Excelsior, Marina y Defensa y Secretaría de Seguridad y Protección Ciudadana palomearán inversión foránea. Esta es la principal de Excelsior. El financiero, Estados Unidos no ha condicionado negociaciones. Esto dice Marcelo Ebrard. El economista, cae la captación de ISR y mejoran las del IVA y petróleo también entre enero y julio. Y El Heraldo, llega a Senado iniciativa para doble nacionalidad. Bueno, algunas de las notas más importantes con las que sientan cabeza los principales diarios de publicación nacional. Bueno, así es como empezamos esta semana, una semana de muchas inquietudes, de regreso a clases, de reacostumbrarse a una dinámica, que eso cuesta, por supuesto, de expectativa grande de los chicos y de los adultos también igual. Y entonces eso le mete un estrés diferente a esta semana de inicio de septiembre prácticamente. Hoy 31 de agosto cerramos mes, mañana ya 1 de septiembre y bueno, pues con todas las fiestas patrias, le decía, y con todo lo que hay alrededor, también es mes de feria aquí en la comarca lagunera y esta es una de las actividades, las principales actividades sociales desde que Torreón es ciudad, ¿no? y se hacían los grandes festejos de la Feria del Algodón y de la Uva, que así se tituló en su momento, y se coronaba a la reina, que luego la reina era elegida por votación, y se hacía pues una gran ceremonia. Una de las primeras ceremonias fue la coronación de Elvirita I en el cine Princesa, con pajes y con toda la dinámica de lo que era una coronación, y con el pueblo reunido en torno a un teatro como el Cine Teatro Princesa. En fin, bueno, todo esto es lo que nos recuerda a septiembre. Y septiembre también nos recuerda que ya prácticamente el fin de año está muy próximo, y el fin de año tiene que ver con festividades, con cumplir con compromisos, con responsabilidades, etcétera, etcétera, etcétera. Entonces, creo que sí es muy importante que le demos su lugar a cada momento del año y que nos demos cuenta que la actitud con la que recibimos estas fechas será lo que haga la diferencia. Bueno, nosotros estamos en espera de la presidenta municipal de Gómez Palacio, Betsabe Martínez Arango, con quien acordamos esta entrevista para poder platicar con ella, bueno, pues de todo lo hecho a lo largo de un año. Estas verbenas del pueblo que también ya se hicieron como parte de la encomienda de la información anual han sido algo que ha caracterizado estos días a Gómez Palacio. Y también tendríamos que hablar sobre la coordinación federal entre Durango y Gómez Palacio en materia de seguridad. Nosotros hemos visto en innumerables ocasiones a la alcaldesa acudir a la Ciudad de México y, por supuesto, tener estas reuniones constantes con quien es el titular de Seguridad Pública, Omar García Harfuch. Y eso da tranquilidad porque finalmente hay coincidencias, hay encuentros, hay cercanía y hay la posibilidad de salir adelante con el tema de seguridad. También, las fiestas patrias en Gómez Palacio, el informe de la presidenta, el momento que vive su partido, por supuesto que es tan, tan importante a raíz de, pues, todos los acontecimientos que han venido ocurriendo en los últimos tiempos. Entonces, bueno, ojalá y que tengamos la suerte de contar con la presencia de la presidenta municipal y que podamos entonces entrar en la conversación con ella sobre todos estos temas. El tema de seguridad, sin duda alguna, está colocado como prioritario, no nada más a nivel federal, sino a nivel estados. Mire, lo que se está viviendo en Zacatecas es de llamar atención. Una explosión registrada la noche del domingo 30 de agosto provocó daños en la comandancia de la Policía Municipal de Ojo Caliente en el estado de Zacatecas, además de dejar 6 civiles heridos y afectar vehículos particulares, patrullas e inmuebles cercanos. El ataque ocurrió alrededor de las 8 horas y generó, las 8 de la noche del día de ayer, y generó una fuerte movilización de corporaciones de seguridad. La detonación también alcanzó a uno de los elementos de la policía municipal, mientras que los civiles lesionados fueron trasladados a hospitales de la región para recibir atención médica. Las autoridades estatales no habían informado sobre la gravedad de las lesiones de quienes estuvieron ahí en el hecho de este atentado. Tampoco se habían reportado personas detenidas por este motivo, y este es uno más que se suma a otros ataques con explosivos ocurridos durante los últimos días en el sureste de Zacatecas. El secretario general de Gobierno, Rodrigo Reyes Muguerza, informó que desde un vehículo que transitaba por el lugar fue arrojado lo que podría tratarse de un artefacto explosivo. De acuerdo con la información oficial posterior, el explosivo habría sido colocado dentro de un automóvil particular y no lanzado desde un vehículo. La investigación continúa para determinar exactamente cómo ocurrieron los hechos. Pues sí, qué bueno que determinen cómo ocurrieron los hechos, pero más que nada, que encuentren a quienes fueron los autores de esto, que ciertamente pues pone en jaque la seguridad de una población, pero además llena de terror. Finalmente, no por gratuitamente se hizo esta clasificación de terroristas a los grupos delincuenciales en Estados Unidos. Son las 7:51 y ya vamos a recibir a nuestra primera invitada del día.
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0: Nosotros ya, Betsabe Martínez Arango, presidenta municipal de Gómez Palacio, a quien recibimos con muchísimo gusto. Betsabe, qué bueno que te tenemos acá y qué bueno que podemos platicar contigo sobre lo que ha significado este primer informe de gobierno.
2: Muy buenos días, Marcela, muy buenos días a toda la ciudadanía que nos está escuchando. Feliz regreso a clases, un lunes acelerado para todas las familias, volviendo a la rutina. Así es, pues muy contentos, sin embargo, muy puestos en la realidad de que aún hay muchas cosas por hacer. Estos meses de trabajo hemos logrado dar avances grandes, pero sobre todo hemos logrado sentar las bases más importantes para el desarrollo, sobre todo hidrosanitario, de nuestro municipio, con el haber podido concretar el plan Fluye, que empezó como un diagnóstico, después fue una planeación y llevó un rumbo de trabajo y de gestión, que logramos lo que pocos gobiernos, coordinar los 3 órdenes de gobierno, coordinarnos para poder ejecutar una obra de más de 570 millones de pesos que va a poder resolver una problemática de muchos años, un rezago muy importante y desafortunado en una infraestructura hidrosanitaria donde el drenaje ya estaba completamente colapsado, en las colonias se desbordaba, las empresas ya no contaban con la infraestructura y desafortunadamente tampoco podíamos garantizar a inversionistas que teníamos las condiciones adecuadas para que se pudieran instalar. Cualquier inversión que va a un municipio busca una infraestructura hidrosanitaria, de carreteras, de luminarias, que le garantice el poder llevar a cabo una inversión importante. Por eso el que vimos el plan Fluye, que así lo llamamos, la importancia de verlo como algo tan integral para nuestro municipio, pero no solo para el municipio, Marcela, sino para toda la región lagunera, ¿no? Y entender que este plan no únicamente está centrado en la infraestructura hidrosanitaria, es interinstitucional y por eso también la cultura que estamos generando de limpieza en el municipio con una policía ambiental que a la par te ayuda a generar mejores condiciones en un contexto sociocultural que sin duda alguna te mejora también la seguridad de cualquier colonia o comunidad. Hoy afortunadamente le podemos decir a todos los Gómez Palatinos y a la región lagunera que en este tiempo, en estos meses, incrementamos un 25% la percepción de seguridad. Ojo, no quiere decir que esté todo resuelto, aún faltan muchas cosas por hacer, pero es el reflejo de un trabajo constante.
0: Claro, por supuesto. Betsa, a lo largo de este primer año, ¿constataste lo que pudiste observar durante los tiempos de campaña o pudiste interiorizarte más sobre los problemas más serios y graves que tiene Gómez Palacio?
2: Sabíamos que no iba a ser un trabajo sencillo, sin embargo, no dimensionaba yo en ese momento la profundidad del rezago que existía y lo complejo que iba a ser. Las obras de drenaje, todas las obras que tienen que ver con infraestructura hidrosanitaria son muy complejas y es complicado que los gobiernos le quieran entrar por diferentes cosas. No, la primera es que no se ven. O sea, no hay forma de poder decir yo hice esta obra o nosotros representamos esta obra. Se va a sentir, por supuesto, y lo sienten desde el momento que empiezas a desensolvar. Pero también hacer una obra de drenaje implica otras dos problemáticas operativas complicadas. Primera, mucha molestia en la ciudadanía, porque abres sí. calles y no es como una pavimentación que vas avanzando. Aquí abres y dejas la calle inhabilitada por cierto tiempo y es de ahí de donde deriva el segundo problema. Tú abres esperando encontrar un tubo que vas a cambiar, que vas a poner de diámetro más grande, con un material que funcione más, cualquier cosa. Pero a veces abres y te encuentras con que no es uno, que son cuatro, que están interconectados de manera desordenada y no planeada y que están abajo de viviendas y que ya te limitaste y que tienes que abrir un poco más profundo. Es un gran reto entrarle a las obras de drenaje. Sin embargo, sabíamos que no solamente era importante, era urgente y era un tema inclusive de salud si no atendíamos.
0: ¿Y cómo has hecho en función del recurso económico, que también son obras que requieren mucho dinero?
2: Sí, ningún ayuntamiento tiene la capacidad económica, financiera o administrativa de poder atender un tema tan complicado y sobre todo atenderlo de fondo. Por eso desde un inicio buscamos al gobierno del estado para poderlo hacer en conjunto y de la mano hicimos la gestión con el gobierno federal, lo cual generó un total de más de 570 millones de pesos. Es un reto importante, es un número significativo que sin duda alguna le va a generar a los Gómez Palatinos no un beneficio como el que pudiera dar una calle que también es importante, que tiene fecha de caducidad más próxima, ¿no? Estas obras le van a garantizar a diferentes generaciones el poder contar con un sistema hidrosanitario digno y sobre todo funcional.
0: ¿Qué, más o menos qué tiempo de vida calculan que tenga esta obra?
2: Más de 30 años. Más de 30 años, sí.
0: ¿Qué tipo de tubería están poniendo?
2: Mira, la tubería es una tubería que se adapta hoy a la modernidad, que pues antes eran de barro. Ajá. Y pues era muy rápido que se pudiera deshacer con los mismos gases que se llevan a cabo dentro del drenaje. Hoy son materiales que con la misma tecnología te garantizan más calidad y más tiempo de vida, pero sobre todo también para la instalación es mucho más fácil. Aunque una obra hidrosanitaria es compleja, son tubos que miden de diámetro pues mucho más de lo que puede ser mi estatura, ¿no? Sí. Entonces, el poderlos trasladar, el poderlos instalar, interconectar en una infraestructura mal planeada, pues hoy eso es el gran reto, ¿no?
0: Uh-huh. Oye, Betsa, ¿y cómo andan en función de la distribución del agua? ¿Cómo andan las redes de distribución de agua? ¿Y hay agua en cantidad y en calidad suficiente para los Gómez Palatinos?
2: El proyecto de agua saludable para la laguna tenía como misión principal el poder estar apagando los pozos que sabíamos que por la profundidad a la que se llevaban a cabo contaban con arsénico y con algunas otras sustancias que hacían daño, y un proyecto tan ambicioso como fue el de agua saludable de más de 14 mil millones de pesos empieza a rendir frutos en la región lagunera. Hemos estado muy de la mano con Conagua exigiendo lo que nos corresponde de caudal para poder estar distribuyendo a los Gómez Palatinos puntualmente, así como tenemos la reunión de seguridad de lunes a viernes temprano. al concluir esa reunión nos reunimos con Conagua o con Sideapa para saber cuál es el caudal con el que amanecimos. Nuestro caudal debe de estar por encima de los 400 litros por segundo como mínimo. Desafortunadamente había veces que teníamos menos de ese caudal, pero estamos en constante coordinación y sobre todo también diciendo, a ver, ¿qué podemos hacer nosotros como municipio para garantizar ese caudal? Hay áreas en las que también ha sido vandalizada la infraestructura de agua saludable para la laguna, donde hay bombas, donde pues rompen o bloquean ciertas estructuras que impiden que el caudal sea el suficiente. Sin embargo, el viernes cerramos con más de 500 litros por segundo de dicho caudal y seguiremos insistiendo hasta llegar pues a los 600, 700 litros por segundo.
0: Y en el tema de seguridad, que de verdad que yo creo que son los temas más importantes en este momento, seguridad de manera prioritaria, agua, drenaje, instalaciones hidrosanitarias y también, bueno, las condiciones para los inversionistas, ¿no? Todo esto. Pero quiero que me platiques sobre seguridad. Decíamos temprano en la presentación del programa que hay un aliento particular en función de la seguridad y hay una estabilidad, sobre todo porque tú tienes muy buena relación con el gobierno federal, con quien está al frente de la cabeza de la Dirección de Seguridad, a la Secretaría de Seguridad del gobierno federal, y quisiera que nos platicaras cuál ha sido tu estrategia y cómo ves las cosas.
2: El secretario de Seguridad, Omar García Harfuch, ha estado muy pendiente de la seguridad en Gómez Palacio, sobre todo porque la presidenta de los más de 2.400 municipios que existen en el país eligió 61 como municipios prioritarios y Gómez Palacio forma parte de esos 61 municipios prioritarios, que te da como ventaja tener diferentes herramientas de atención a las causas, capacitaciones, infraestructura, como lo será este centro que está por arrancar la construcción y tener grandes beneficios deportivos y culturales y de salud mental. Sin embargo, el coordinarnos con los tres órdenes de gobierno, con las reuniones de seguridad seguidas, con la vigilancia constante, con la comunicación con todas las corporaciones, pudimos acabar con sindicatos que ni siquiera debieron haber existido, con un poder que ni siquiera se debió haber ejercido como se llevaba a cabo. Eran extorsiones, eran amenazas a la ciudadanía que estaban cansadas de ellos y que lo veían desde lo más mínimo hasta en un alcoholímetro, cuando en vez de ser preventivo se convertía en recaudatorio, pero no para el municipio, se convertía en recaudatorio para quienes desafortunadamente extorsionaban a los ciudadanos, ostentándose de sindicatos y de grupos que pues nunca debieron haber figurado en la administración pública. Hoy afortunadamente eso ha cambiado por completo y hemos también sido demasiado transparentes en la rendición de cuentas, y esto te ha generado diferentes estrategias que hemos invertido también en patrullas, en herramientas y subir el salario a los policías más de un 30% junto con su seguro de vida, porque les exigías a los policías que te cuidaran, pero nadie cuidaba de ellos. Inclusive ellos también desafortunadamente se llegaron a ver obligados quizás a actitudes que pues no estaban de acuerdo, pero pues como decían que no, ¿verdad? Entonces, pues hoy afortunadamente nuestra corporación está siendo cuidada, está siendo capacitada y pues no existe ningún tipo de extorsión o amenaza absolutamente a nadie.
0: Sí, así a nadie lo puedes así categorizar.
2: Dentro de nuestra administración, nosotros tenemos la unidad anticorrupción que nos permite mantener vigilantes a todos los funcionarios, sobre todo de evitar que lleven a cabo este tipo de prácticas. Si así fuera, pues tiene la oportunidad de denunciarlo completamente anónimo. Y también está el mando especial de la Laguna, que permite hoy tener denuncias anónimas a cualquier sector. Tuvimos las pláticas de antiextorsión y antisecuestro con personal de la Secretaría de Seguridad y Protección Ciudadana, donde nos brindaron, estuvo abierta al público, las herramientas, las líneas, el 089, el cómo poder denunciar de manera segura cualquier situación que exista. Hoy la seguridad depende de los tres órdenes de gobierno, también de la ciudadanía y también del sector empresarial. Únicamente en conjunto y sobre todo en una región tan importante como lo es la Laguna, es que la podemos construir. El sector empresarial exige y denuncia. La sociedad denuncia también cualquier situación que pueda ser complicada y todas las autoridades atendiendo unidas a una sola estrategia.
0: ¿Cómo anda el índice delictivo en Gómez Palacio? ¿Cuál es el delito que más se presenta en la ciudad?
2: Hoy afortunadamente ha disminuido la violencia hacia las mujeres y ha incrementado la percepción de seguridad un 25%, que es algo muy importante, sin embargo no es suficiente, hay mucho trabajo por hacer. Hemos estado haciendo mapas de calor, sobre todo en violencia familiar, que desafortunadamente es un delito que lastima mucho a la sociedad y que estamos trabajando no únicamente atendiendo los reportes, no, sino buscar la manera, tanto el desarrollo integral de la familia como el Instituto Municipal de la Mujer, como Juventud, Jornadas de la Paz, Jornadas del Pueblo, que de manera preventiva podamos diagnosticar en dónde podemos evitar que se violente a un niño, a un adulto mayor, a una mujer, a un hombre o riñas. Este es el trabajo que nosotros tenemos que hacer. Sin embargo, la violencia familiar es un gran reto para todas las sociedades.
0: Betsabe, hay momentos que son particularmente difíciles, ¿no? En la vida de las personas, en la vida de las instituciones, en la vida de los partidos. Este es un momento de mucho ruido en función de cómo se percibe a Morena. Uh-huh. Y hay nombres, y hay posiciones, y hay temas, ¿no? El huachicoleo fiscal, gracias. Entre otros, ¿no? Y ¿cuál es tu opinión respecto al momento que vive Morena?
2: Creo que en realidad no lo podemos ver de manera tan central o inclusive tan local. Es una situación y un escenario geopolítico complicado el que estamos viviendo absolutamente todos y que es un gran reto, sobre todo para quienes ejercemos la función pública, ¿no? Creo que hoy nos exige la sociedad el volver al centro y concentrarnos en lo esencialmente importante, que es dar un trabajo digno, dar un trabajo honesto, dar un trabajo de resultados a la ciudadanía y estar completamente dispuestos a ser evaluados en todos los sentidos, en todo momento, ¿no? Y que cualquiera que sea la persona, cualquiera que sea el cargo, de cualquiera del color que seamos, deberemos de retirarnos cuando se le hace daño a la sociedad, porque el llegar a un cargo donde representas a la sociedad y tu función es mejorarle la vida, y si están haciendo daño, se tienen que retirar de manera inmediata. Yo qué te puedo comentar de manera positiva en este ruido, en este escenario que tenemos hoy, geopolítico realmente tan complicado, que tenemos una gran representante, ¿no? La presidenta de la República, que justo está por rendir su segundo informe de gobierno, ha sido una mujer muy firme, ha sido una mujer muy congruente con lo que dice y con lo que hace, y que tiene un reto muy importante, ¿no? Y que hoy a todos como mexicanos nos corresponde desde nuestra trinchera, desde el color que seamos, inclusive aunque no estemos en la función pública, sino también como ciudadanos, todos los mexicanos hoy debemos de defender nuestra soberanía, que no es más que exigir lo que merecemos a todos, ¿no? Desde los gobiernos municipales, estatales, funcionarios federales, pero también el mantenernos bien informados y con una realidad te permite exigir al funcionario, y pues el funcionario no tiene otra cosa más que rendir cuentas, ponerse a trabajar, pues como cualquier persona, ¿no? Pero hoy estamos más obligados y tenemos una mayor responsabilidad a ser evaluados por la ciudadanía. Creo que eso es algo que deberá de ser esencial para cualquier persona, el poder saber cómo es que la misma ciudadanía te va evaluando y que constantemente salgas a territorio y te concentres en lo esencial, porque luego en política nos perdemos en el círculo rojo y eso a nadie le importa y eso no da nada. Ponte a trabajar. Como hoy cientos de familias salieron desde muy temprano a trabajar, cualquier funcionario público desde muy temprano tiene que salir a mantenerse informado, sí, pero no concentrarse en eso, sino ponernos a hacer lo que nos corresponde a todos.
0: Oye, Betsa, ¿y qué opinas de que ya te están candidateando para la gobernatura del estado de Durango? Ya empiezan las columnas políticas y empieza el run run de que sin duda alguna, y dada también tu buena relación con el gobierno federal y con la dirigencia de Morena, pudiera ser alguien que pudiera entrarle al gobierno del estado de Durango.
2: Yo creo que un trabajo bien hecho, un trabajo de resultados, te pondrá donde la vida, la responsabilidad y Dios quiera, ¿no? No te voy a decir que no, sin embargo, ahorita no estoy concentrada en eso, estoy concentrada en ser una buena presidenta municipal que brinde resultados. Sin embargo, también no hay que obsesionarse con nada, porque hoy ves personajes que se obsesionaron con un cargo, que se obsesionaron con una posición, que se obsesionaron con un juego político, que no da nada y te pierde de lo esencialmente que importante que es servir. No estoy obsesionada con nada, estoy obsesionada con ser una buena presidenta.
0: Muy bien. Como, ay, ya estamos sobre el tiempo, nada más. Fiestas patrias.
2: Fiestas patrias, 15 de septiembre a partir de las 6:30 de la tarde, conjunto Primavera, para que vayan a cantar, necesito decírtelo y todas las que se saben. A partir de las 6:30 de la tarde estará con nosotros conjunto Primavera este 15 de septiembre.
0: Ok, muy bien. Pues muchísimas gracias por estar con nosotros y estaremos dándole seguimiento como lo hemos hecho desde tu primer día que has entrado a el cargo de la presidencia municipal en Gómez Palacio. Muchísimas gracias.
2: Gracias, Marcela.
0: Vamos a la pausa, regresamos enseguida. Son las 8:08.
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0: De la mañana con 10 minutos. Gracias por seguir con nosotros en Contextos y vamos a la siguiente conversación del día.
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0: Está con nosotros el licenciado Fernando Antonio Cárdenas González, analista, notario público, queridísimo amigo, cercano a GREM desde hace muchos años y bueno, no perdemos la costumbre de encontrarnos, Fernando Antonio. Y este tema que nos traes a mí me pareció fundamental porque la mayoría de nosotros no tiene la educación financiera adecuada y correcta, ni de procedimientos, ni de qué tienes que hacer una vez que se concluya tu crédito hipotecario, ya te dio el banco la carta de liberación, ya estás tú ya muy contentito y muy tranquilo porque ya no te están cobrando nada, porque ya pagaste con esa obligación. Pero te quedas con eso. Y hay más que hacer después de eso.
8: Definitivamente, Marcela. Buenos días a usted que nos dispensa con su atención, que nos está escuchando en esta ocasión. Y precisamente vamos a hablar de las cancelaciones de hipoteca. Como bien lo dices, Marcela, una vez que obtenemos un crédito hipotecario, ya sea con Infonavit, Foviste, Issste, con una institución de crédito o bien con una institución financiera como cualquier SOFOM, una vez que nos dan el crédito, firmamos una escritura de compraventa, ahí mismo hacemos el contrato de apertura de crédito y damos en garantía hipotecaria al acreedor para garantizar el cumplimiento de las obligaciones que asumimos. Pero una vez que ese crédito se firma, que se inscribe en el registro público de la propiedad, una vez que llegamos a la meta, a la parte final, que nos da mucha satisfacción de que pagamos nuestro crédito hipotecario y que vemos nuestro estado de cuenta en ceros o que nos dan una constancia por parte de la institución en donde ya no se debe cantidad alguna, pues hay un trámite que generalmente se olvida, un trámite necesario, muy importante, que es retirar del registro público la hipoteca que está inscrita en favor de ese acreedor. Y eso se llama cancelación de la hipoteca. Después de que nuestro crédito ha sido liquidado, es importante no olvidar que tenemos que hacer un trámite adicional que es cancelar la hipoteca. No es suficiente tener un estado de cuenta que diga que ya no debo. No es suficiente una carta en donde la institución me está diciendo que el crédito está liquidado. Es necesario iniciar un trámite que es hacer una escritura de cancelación para que en el registro público se presente y ahí se levante ese gravamen hipotecario, y para cuando hagamos algún trámite posterior no nos encontremos con la sorpresa de que sigue hipotecada en favor del acreedor. Esto es muy importante hacerlo porque los bancos, generalmente las instituciones de crédito, le pierden interés al asunto. Se liquida, para ellos ya no hay negocio, ya no hay pago de intereses, ya no hay pago de comisiones. Bastan con decirle hay que hacer el trámite de cancelación y dejan al cliente a su suerte. Y entonces pasan los años y como consecuencia, al momento en que quieran vender la propiedad, hacer un trámite con ella, pues se dan cuenta de que en el registro público sigue la hipoteca en favor del acreedor y ahí empiezan los problemas de tiempo, dinero y esfuerzo. ¿Por qué? Porque han pasado los años, Marcela. ¿Por qué? Porque a final de cuentas hay que activar un asunto que ya tiene tiempo y el banco, pues ahí no le interesa, te pone una línea telefónica, te pone un laberinto que muchas veces pase a la línea tal, espere un momento y a la hora de la hora se le dificulta a la gente obtener una cancelación cuando la necesita.
0: Pero la tienes que hacer con el banco, pero tú ya tienes la carta de liberación del banco, ¿sí? Entonces, tienes que hacer, el banco te tiene que dar algo más aparte de eso.
8: Sí, que tiene que hacer ante notario una cancelación de hipoteca para que le dé instrucciones al registro público a que cancele el gravamen. No es suficiente la carta donde diga, ya no me debes. El trámite es posterior, tanto con Infonavit, como con Foviste, como con ISSSTE, como cualquier institución, como cualquier SOFOM. Es importante que no me quede con el estado de cuenta, que no me quede con una carta del banco donde me diga que ya está liquidado el crédito, sino que le solicite al banco, al acreedor, que me mande con un notario, que me firme ante el notario, el banco, la cancelación del gravamen para poderla presentar al registro público de la propiedad. O sea, hay una etapa posterior al pago del crédito y hay falta de información por parte de los bancos en el sentido de que tienen que hacer ese trámite y como consecuencia la idea de este contexto es precisamente dar a conocer esta cultura jurídica necesaria para que tengamos nuestros papeles en regla y el día de mañana no tengamos contratiempos al hacer un trámite.
0: ¿Y entonces qué procede cuando tú sabes que no has hecho esa cancelación de hipoteca?
8: Hay que hacerla, hay que ir al banco, hay que solicitarle, decir, sabes que yo ya te pagué, necesito que me firmes el documento ante notario para presentarlo al registro público. Y ahí es cuando genera el laberinto que te estoy comentando, porque el banco ya es un asunto que no tiene utilidad, ya le pagaron, ya es un asunto de tiempo y como consecuencia empiezan a generarse detalles. Pero es un trámite sencillo, o sea,
0: y prácticamente. Es un trámite sencillo, es un trámite que no implica pagar absolutamente nada con el banco, ¿verdad?
8: Con el banco no, se paga el servicio de la cancelación, por ejemplo, en los créditos de Infonavit son $4,000, el registro público está exento de los derechos de este tipo de cancelaciones, pero hay que hacerlo porque, mira, sucede que los expedientes se empolvan, volverlos a activar para el banco representa también una pérdida de tiempo, más cuando no hay una utilidad de por medio.
0: Si ya tienen todo digitalizado, pues sí. La verdad es que ya todo
8: Y el problema es que muchas veces te dan la cancelación ante notario, porque a veces las tramitan en la Ciudad de México, en algunas otras ciudades, te la dan y no te dicen que debes presentarla al registro público. Okay. Y ahí la guardas en un cajón.
0: Okay.
8: Y resulta que cuando necesitas, pues no la presentaste y cuando ya la presentas, a lo mejor los papeles ya no te los validan porque ya son de muchos años, te piden una ciertos requisitos para poderlos llevar a cabo sin problema alguna. Y el tema se enreda un poquito, Marcela, cuando se trata de financieras privadas que no son bancos establecidos como Bancomer, Scotiabank, HSBC, sino que son bancos que, instituciones que van cambiando de nombre, van vendiendo su cartera y que tú contratas con un acreedor y resulta que ese acreedor ya vendió la cartera a otros y resulta que la cancelación te la tienen que dar el último acreedor y a veces no es una tarea fácil. Claro. Nos ha tocado casos, por ejemplo, de hipotecas que tienen 50 años ahí sin cancelar y que ahorita que quieren vender la propiedad tienen el inconveniente de que hay que quitar ese gravamen y a veces los mismos bancos llegan a retardar el trámite o a negarlo. Pueden ir a Conducef.
0: ¿Lo puede negar?
8: No tanto así negar, sino te lo burocratizan. Okay. Y ahí te van largas y, uh-huh. y te es cierto, puedes ir a Conducef. Conducef los obliga, los presiona a que firmen ese documento. Pero la idea es prevenir. La idea es que tengamos conciencia de que existe este trámite, que no es suficiente un estado de cuenta, que no es suficiente una carta de la institución en donde ya no tienes adeudo con ellos, sino que hay que llevar a cabo la cancelación ante notario y esa cancelación inscribirla en el registro público de la propiedad. Es importante tener conciencia de esto para que cuando usted que me está escuchando ahorita llegue a tener la fortuna de pagar su crédito con el esfuerzo de su trabajo, después de 15, 20 o 30 años, no se le olvide que hay que hacer este trámite en el momento. En el momento es más fácil. Cuando se deja pasar el tiempo, cuando se dejan pasar los años, el tema se empieza a burocratizar. Y cuando yo la necesito, me voy a encontrar con un procedimiento burocrático, lento, que va en contra de mis intereses. Uh-huh. El banco creo que debe generar cultura jurídica con relación a sus clientes, que una vez que liquiden el crédito, sea el banco el que tome la iniciativa de hacer la liquidación. Algunos los hacen, otros no. Fíjate, te debo comentar, Marcela, que en el mes de julio, si no mal recuerdo, el día 21, se presentó en la Cámara de Diputados un asunto para estar agendado en la Gaceta Parlamentaria para reformar la Ley Federal del Consumidor, la Ley de Instituciones de Crédito y el Código Civil Federal, precisamente para obligar a los acreedores, a las instituciones de crédito, a otorgar la cancelación del gravamen dentro de los 30 días de liquidado un crédito de manera formal. Y en caso de no hacerlo, están previstas multas y sanciones económicas para los bancos. Y precisamente esto refleja el tema de la molestia de muchos deudores que al momento de liquidar, pues no tienen sus papeles completos para poder acreditar que la propiedad está libre de gravamen. Entonces, esta es una reforma, lo subrayo, está agendada en la Gaceta Parlamentaria, está sujeta a que pase a pleno y que se cumpla con todo el proceso legislativo. Pero hay una iniciativa en ese sentido de presionar a las instituciones de crédito a otorgar este tipo de documentos y que no lo dejen a la deriva o al interés del cliente decir es tu responsabilidad y tú sabes cuándo lo llegas a solicitar, sino acompañar a esas personas, a esos clientes, a que tengan sus papelerías en orden sin ningún problema, ¿no?
0: Claro, por supuesto, bueno, maravilloso. Ojalá y que proceda, ¿no?
8: Ojalá y se llegue a legislar. Hay sanciones fuertes para los bancos, están un poco dura, a lo mejor en el proceso se va legislando y se va suavizando, pero es una iniciativa. Ahorita tenemos que tener la cultura de la prevención. Usted va a pagar su crédito, no se queden con el estado de cuenta en ceros. Hay que hacer un trámite porque si no al rato le va a costar más y cuando lo necesita se va a encontrar con un procedimiento burocrático que le va a dar dolores de cabeza.
0: ¿Y le va a costar más económicamente más trámites?
8: Definitivamente, porque mira, cuando el banco no te da el crédito voluntariamente, sino que te pide que vayas a Conducef, tienes que iniciar un trámite en Conducef que es en línea. No es fácil, es un trámite también técnico que hay que... No todos tienen la capacidad de hacer la petición formal ante Conducef y seguir un procedimiento vía electrónica. Y a final de cuentas, si el banco no firma la cancelación ni con la intervención de Consufen, con los procedimientos de mediación que tienes que ir a un juzgado a pedir la cancelación.
0: ¿Pero
8: por prescripción?
0: ¿Por qué no te lo va a firmar si es tuya?
8: Porque fíjate, tenemos por ejemplo un caso en donde el crédito se contrató con un banco que ya no existe y que a final de cuentas fue fusionado con un banco actual a través de una cadena de varias fusiones, con todos estos casos económicos que se dieron con el FOBAPROA, con los años 90, y pues dicen, bueno, tenemos un crédito de hace 50 años y yo no tengo antecedentes y yo no tengo esto, y pues retrasan el trámite. Y entonces, si se agota el Conducef, no hay, pues me queda ir a un juzgado y en un juzgado tramitarlo por prescripción. ¿Cuánto me cuesta un abogado? Es un trámite que lleva 8 o 10 meses, que hay que tener paciencia. Entonces, todo por una falta de cultura jurídica, todo porque a veces los bancos no informan con la insistencia que se debe, que debe tener ese documento el cliente, ¿no?
0: Si fueran igual de insistentes como lo son para una tarjeta de crédito, para alguna promoción de tus créditos.
8: O sea, te atrasas un día, tienes 10 llamadas telefónicas.
0: Si fueran así, ¿verdad? Como para decirte, oye, ¿sabes qué? Darle seguimiento hasta que se cerrara por completo todo este trámite en que estuvo involucrada la persona, pues otra cosa, que estaríamos contando otras historias.
8: Exactamente. Entonces, por eso la reforma legislativa que te comento, la iniciativa va en el sentido de exigirle y ponerle sanciones a los bancos para que cumplan con este requisito en menos tiempos y de manera más proba en favor del deudor.
0: Claro.
8: Ojalá y prospere, pero mientras no prospere, pues hay que tener la prevención, y mientras esto sucede, pues quédese muy lista, que al momento de liquidar su casa, pues que le siga con lo demás, ¿verdad?
0: Oye, Fernando, y aparte, bueno, ya estamos casi en septiembre, mes del testamento.
8: Claro.
0: Lo estaremos platicando con más puntualidad, nada más que la gente también se prepare. Hay que poner en orden la vida, o sea, y poner en orden los documentos es poner en orden la vida, ¿no?
8: Hay que tener mucha prevención, hay que tener seguridad jurídica. La seguridad es confianza, la confianza es estabilidad económica, familiar, social. Y bueno, pues este tipo de cosas son importantes comentarlas, que la gente las conozca, que usted que nos está escuchando, si está en ese supuesto, tome cartas en el asunto. Y si no lo está y un amigo de usted está en esa situación, coméntelo. Esa es parte de llevar la información a quien la necesita. Y esa fue la intención. Está creciendo el tema de que la gente no tramita sus cancelaciones. Y a la hora de la hora, pues cuando la necesita, se dice, es que no sabía que había que hacerlo.
0: Claro,
8: ¿verdad?
0: Por supuesto, ahora ya lo sabe. Fernando, ¿y vas a terminar con esta reflexión?
8: Fíjate que escribí unas letras con relación a un tema que me llama la atención, que lo titulamos Verdad y que queremos compartir con el auditorio, y que dice así. Actualmente la virtud de la verdad se encuentra en decadencia. Está proliferando el uso de la mentira disfrazada de verdad a tal grado que se ha normalizado en todos los niveles de la sociedad. Se miente con facilidad y la verdad estorba en las relaciones humanas. Vivimos lo que algunas personas llaman la etapa de la posverdad o de construcción, en la que todo se cuestiona o se relativiza y en cuyo escenario la mentira puede adquirir la apariencia de verdad a fuerza de repetirla. Este engañoso contexto legitima la falsedad para fortalecer su imperio. Es preciso estar alertas porque la verdad es auténtica y no solo hay que acogerla y experimentarla, sino hasta soportarla con esfuerzo. eso. Todos nosotros debemos empezar a revertir esta mala cultura, la cual nos degrada como personas, y para ello hay que identificarnos con todas las cosas que conllevan esta virtud, pues la verdad es tan frágil que hasta una niebla ligera puede ocultarla. No la destruye, pero sí logra que dudemos de ella. Sabemos que a lo largo de la historia la verdad siempre ha sido incómoda, pero gracias a ella tenemos libertad, democracia y muchos derechos que hoy gozamos. La verdad nos permite tener conciencia de la realidad, la mentira no. Lo que se construye sobre la mentira tarde o temprano se derrumba. En cambio, lo edificado en la verdad permanece. La mentira siempre es negocio, la verdad no. La mentira dura mientras que con su aplastante presencia la verdad la derriba. La verdad siempre será mal vista por aquellos que deciden vivir en la mentira. Solo quien practica la verdad recibe la luz que de ella emana. La mentira se identifica más con lo accesorio que con lo esencial, y ante este vacío, la verdad es indispensable. La verdad es libertad, la mentira sometimiento y esclavitud. Cada vez que callamos ante la mentira, nos hacemos cómplices de ella, nos autoengañamos. Pero a veces me pregunto, ¿por qué la mentira es más elocuente que la verdad? Y pienso que quizá porque el origen de la mentira es la inseguridad o el miedo. Asumamos el costo de hermanarnos con la verdad, con esta bella virtud, y recordemos la frase del gran pensador Platón: nadie es más odiado que quien dice la verdad.
0: Pues sí. Pues muchas gracias por traernos en este inicio de semana esta reflexión maravillosa y por la información tan, tan valiosa también que nos has traído.
8: Gracias, Marcela, por tu espacio. Gracias a usted que nos escucha, por su tiempo, por su interés. Nos vemos la próxima semana.
0: Por supuesto.
8: Tenemos una cita para hablar de los testamentos.
0: Vamos a hablar,
8: ¿verdad?,
0: de los testamentos. Yo también les tengo una buena noticia. Tengo en mis manos ejemplares de varias páginas del diario Vivir y otras narraciones del licenciado Fernando Antonio Cárdenas con la participación de don Emilio Herrera. Así es que, bueno, todo está en que nos llamen y que nos digan que quieren uno de estos.
8: Que son las reflexiones que nacieron aquí en GREM.
0: Sí, como
8: son páginas del diario Vivir, de personajes anónimos, se habla de la ciudad del palpitar diario.
0: Muy bien, muchísimas gracias, el licenciado Fernando Antonio.
8: Se habla de la ciudad del palpitar diario.
0: Muy bien, muchísimas gracias, el licenciado Fernando Antonio Cárdenas estuvo con nosotros. Vamos a ir a la pausa.

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0: 8:33, continuamos en Contextos y vamos al Contexto Internacional con el licenciado Arturo González.
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0: Arturo, ¿cómo estás? Bienvenido, buenos días, qué gusto saludarte.
2: Hola Marcela, muy buenos días al auditorio. ¿Cómo están en este inicio de semana, último lunes de agosto?
0: Último, y aparte regreso a clases.
2: Regreso absoluto a clases. Ajá. Porque ya ves que el regreso a clases ahora es escalonado, ¿no? O sea, van empezando primero unas escuelas, luego otras y ya ahora sí completamente, ¿no?
0: Totalmente. Pues
2: bueno, ya se siente el tráfico en las calles. Oye, Marcela, quiero comentar contigo y con el auditorio lo que ha venido ocurriendo en los últimos días en los dos principales conflictos que tienen, pues, vuelto loco al mundo, hay que decirlo, trastorno en muchos sentidos, cuestiones de energía, de precios, de alimentos, de cadenas de suministro, tecnología, etcétera, y que a mi forma de ver, si bien no podemos tratarlos como un solo conflicto, creo que cada vez es más evidente la

0: son más evidentes las conexiones que hay entre ellos. Obviamente estoy hablando del conflicto en Europa del Este, en Ucrania, y el conflicto en Oriente Medio, principalmente ahorita con la escalada entre Estados Unidos, Israel e Irán. Y, bueno, en los últimos días han ocurrido algunos hechos que llaman poderosamente la atención, como por ejemplo este bombardeo que Rusia llevó a cabo en Kiev y en algunas otras ciudades de Ucrania. Uno de los, tal vez este sea el bombardeo más fuerte, el ataque más fuerte en lo que va de este año, cual ya es mucho decir, con decenas de muertos y que, bueno, causando un daño severo a infraestructura militar, y no solo militar, también civil de Ucrania, ¿no? Y por otro lado, bueno, lo que vimos este fin de semana, apenas hace unas horas, ayer, domingo, pues la reanudación de los ataques tras semanas de pausa de Estados Unidos contra Irán, ahora atacando una isla ahí cerca del Estrecho de Hormuz, a lo cual ya Irán ha respondido con ataques a los objetivos estadounidenses en Jordania, que es un poco lo que hemos visto de Irán. Cuando Irán sufre ataques de Estados Unidos, Irán ataca bases estadounidenses o intereses estadounidenses en varios países de la zona. Y fíjate que me resulta preocupante lo que estamos observando, porque también en el frente de Europa del Este se están suscitando cada vez con mayor frecuencia incidentes que apuntan, al menos así lo denuncian gobiernos europeos, a la intromisión de fuerzas rusas o drones de procedencia rusa en el espacio aéreo europeo. Y bueno, hay también acusaciones de hackeos, de intercepción. El propio presidente del gobierno español, Pedro Sánchez, acaba de señalar a Rusia y a Israel de formar parte de una campaña de difusión de bulos, de noticias falsas, para motivar esta migración masiva que hemos visto desde Marruecos a España. Y bueno, más allá, digo, él hace el señalamiento, dice que tiene pruebas. Pues la verdad es que nos pinta un panorama verdaderamente preocupante, ¿no? Si atendemos a cómo están enfrentando las guerras los principales protagonistas de estos dos conflictos, pues ahí vamos a empezar a encontrar claramente los hilos de que conectan, ¿no? O sea, por ejemplo, si vemos en el caso de Rusia, Rusia solo podría llevar a cabo esta guerra y mantenerla como la ha mantenido durante estos últimos ya más de 4 años, es gracias al apoyo que está recibiendo de China en términos económicos y de insumos de uso dual, de uso civil y uso militar, pero también de la participación de otros agentes como Corea del Norte, que ha puesto incluso hasta soldados para pelear ahí en Ucrania, Bielorrusia, que ha prestado parte de su territorio para el despliegue de fuerzas rusas, pero también, y esto es muy importante, apoyo en temas logísticos y de tecnología por parte de Irán. Irán, por su parte, está recibiendo apoyo de China también, y obviamente también de Rusia. Si nos vamos al otro lado, pues vemos que Israel está siendo fuertemente apoyado por Estados Unidos, al grado de que Estados Unidos está involucrado completamente ya en la guerra contra Irán, pero también recibe apoyo de algunos países europeos que están dándole recursos, apoyo político y demás. Justamente países europeos y la propia Unión Europea, que es la que está respaldando hoy principalmente a Ucrania. También Reino Unido, es otro de los países. Y obviamente Estados Unidos, que ha cambiado un poco la forma de apoyar a Ucrania, pero no deja de apoyar de alguna manera. Entonces, pues tenemos un cuadro en el cual al menos se van configurando, si no bloques, al menos sí bandos con estos apoyos cruzados y con esta configuración, ¿no? Que conecta a las dos guerras. Además, el tema de las consecuencias de estas dos guerras, pues también son un punto de conexión, porque las dos guerras inciden en los precios de los hidrocarburos, al considerar que tanto Ucrania como Rusia como Irán, pues son grandes productores de petróleo y de gas, además de productores exportadores. También incide en el tema de alimentos, porque Ucrania y Rusia son grandes productores de granos, están considerados los graneros del mundo, y además el tema de fertilizantes, que también es sumamente importante, porque quien produce gas tiene la posibilidad de producir urea. La urea es uno de los principales fertilizantes, y los fertilizantes son sumamente necesarios pues para la productividad en el campo, ¿no? Recientemente aquí en La Laguna pues está buscando la instalación de una planta que tiende a resolver el problema, al menos en una muy buena parte, que se está registrando a nivel internacional por el suministro de fertilizantes que están escaseando debido a la guerra. Entonces, ahí hay también un punto de conexión entre estas dos guerras. También tenemos puntos de conexión con el tema de las tecnologías que se están utilizando para el combate. Tenemos puntos de conexión con los estrechos, Marce, los estrechos que son muy importantes para el comercio mundial, el estrecho de Hormuz, que está en conflicto, el estrecho de Bab el-Mandeb, del cual ya hemos hablado, pero también el estrecho del Bósforo y del Dardanelos, que une al Mar Negro con el Egeo y el Mediterráneo, y el Canal de Suez. Todo esto conforma un cuadro pues sumamente crítico en términos de cadenas de suministro, cadenas de proveeduría y demás. Y bueno, todo eso impacta pues al final en los precios. Ya hemos visto como en Estados Unidos están elevando de forma extraordinaria los precios. Personas que han ido recientemente a Estados Unidos me han comentado que es prácticamente imposible, o sea, ya es prohibitivo por el nivel de precios que están manejando, no solo en los combustibles, sino también en productos básicos y productos que no son básicos, ¿no? Y esto tiene que ver con la guerra, ¿no? Con las dos guerras, pues, que están, digamos, alimentando todo este ecosistema de escalada de precios, ¿no? Esto me lleva a plantear, para ir cerrando, Marte, ¿cuáles son los escenarios que podemos prever en cada uno de los casos o en general? Y yo veo pues, un escenario tal vez extremo, indeseable, también creo el menos probable en estos momentos, que es que haya en el caso de Europa del Este un incidente que lleve a Rusia y a la OTAN que respalda a Ucrania, a enfrentarse directamente. Esto sería verdaderamente catastrófico si hubiera un incidente lo suficientemente grave que considerara la OTAN como un ataque deliberado de Rusia. Esto podría llevar a un enfrentamiento entre los países de la OTAN y Rusia, y eso llevaría la guerra de Ucrania a un nivel mucho más grave y mucho más alto en términos de destrucción y demás, ¿no? Y que a la par se diera una escalada y una ampliación de los frentes en el conflicto en Oriente Medio. Ya por sí ya son varios los frentes que están abiertos, como es el caso de Israel contra Hezbollah en Líbano, Israel contra Hamas en Gaza, Israel contra contra Palestina en Cisjordania, los rebeldes hutíes actuando en el estrecho de Bab el-Mandeb, el propio Estados Unidos e Israel contra Irán, etcétera. O sea, tenemos ahí varios frentes, una multiplicación de los frentes, una ampliación de esta escalada, pues llevaría a un conjunto de conflicto pues verdaderamente no visto en los últimos 50 años, ¿no? Ese sería, yo creo, el escenario más extremo. No se puede descartar, pero creo que en estos momentos poco probable, y no estoy viendo que ninguno de los actores esté buscando llegar a ese nivel. Yo creo que el escenario más probable para los próximos años es que entremos en un punto de no resolución de los conflictos, aunque tal vez de pronto parezca como que disminuye de pronto la conflictividad, no necesariamente veríamos resueltos los conflictos y entraríamos en un proceso pues de mayor fragmentación, de mayor fragmentación global y de pues altibajos, ¿no? En el tema de estas guerras, ¿no? Uh-huh. ¿Esto qué significa? Pues que la incertidumbre que estamos viviendo el día de hoy, Marce, pues continuaría por tiempo indefinido, con las consecuencias que ya mencioné y que estamos padeciendo en estos momentos. Por eso, y mi llamado, y con esto cierro mi participación, Marce, es urge en realidad impulsar el diálogo para que estos conflictos se resuelvan.
1: Claro, por supuesto.
0: Y se resuelvan de fondo, porque en verdad no podemos en estos momentos, si se vale la expresión, darnos el lujo de mantener estos conflictos abiertos o de permitir que esto llegue a una escalada pues de consecuencias funestas, ¿no?
1: Exacto, exactamente. Pues bueno, nos quedamos con esto. Sí, dicen por ahí que esta vulnerabilidad, esta franca estado de incertidumbre llegó para quedarse. Espero y no, porque no hay nada peor para un ser humano y para una sociedad.
0: Sí, llegó para quedarse, yo creo que cierto tiempo, o sea, tiene que ser temporal. El tema es hasta cuándo. Y la pregunta que debemos hacernos, ¿quién tiene que hacer qué para empezar a acotar este nivel de incertidumbre? Yo creo que ahí está la pregunta clave. ¿Quién tiene que hacer qué para empezar a resolver estos conflictos y resolver esta incertidumbre? Porque hoy parece que nadie se hace responsable de nada.
1: Pues sí.
0: Salvo de su propia violencia y de su actuar y de sus intereses y de sus deseos, etcétera, pero nadie se está haciendo responsable de construir caminos para el diálogo. Uh-huh. Y la pregunta aquí es, y debemos hacérnoslas nosotros también como parte de la comunidad internacional, porque no somos ajenos, ¿no?
1: Claro.
0: ¿Quién tiene que hacer qué para que esto empiece a resolver?
1: Oye, Arturo, pero a ver, dime una cosa. ¿Cuándo es la última vez en que hemos tenido como sociedad, en general, un periodo donde no haya habido esta inestabilidad y esta incertidumbre y esta vulnerabilidad?
0: Yo creo que si hay periodos en donde esta incertidumbre y vulnerabilidad han sido acotadas. Es decir, sí, vivimos en un mundo en donde los conflictos son comunes, pero lo que estamos viviendo hoy, principalmente a partir de 2020 para acá, es un grado de incertidumbre extraordinario. O sea, hay un pico, ¿no?
1: Uh-huh.
0: Este grado de incertidumbre y está muy estudiado y analizado por instituciones internacionales que se dedican a esto, solo se había vivido en el periodo de la Primera y la Segunda Guerra Mundial.
1: Bueno.
0: A ese nivel de incertidumbre estamos ahorita.
1: Si quieres.
0: Pero no.
1: Lo abordamos con más extensión en una así, para que tengamos un ejemplo de que sí se puede, porque a lo mejor ya se nos olvidó que sí se puede vivir sin incertidumbre. Bueno, mil gracias, Arturo, por estar con nosotros.
0: Gracias a ti, Marta. Un abrazo.
1: Un abrazo para ti, Arturo González, en el Contexto Internacional. Vamos a la pausa, volvemos ya.
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1: Tres minutos y vamos adelante con la agenda de contextos. Muchas gracias por estar con nosotros. Feliz inicio de clases. Ojalá y que hayan dejado a los chicos ya con bien, estén tranquilos, luego vayan a tiempo a recogerlos y que todo fluya como debe de fluir. Vamos a recibir con muchísimo gusto al doctor Miguel Crespo Alvarado, experto en temas de políticas públicas y participación ciudadana.
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1: Miguel, ¿cómo estás? Bienvenido. Buenos días.
15: Muy buenos días, Marce, querida. ¿Cómo estás?
1: Muy bien.
15: Qué bueno, me da mucho gusto escucharte. Y muchos saludos a quienes nos escuchan. Estaba yo con mucha atención, prestándoles atención a lo que dialogaban ahorita Arturo y tú. Y lo que tenía preparado para hoy tiene mucho que ver con estas preocupaciones que manifestaban en torno a la certidumbre y a los conflictos y a esto que estos tiempos que nos están tocando vivir, porque bueno, hay que partir de la idea de que la vida en sí es incierta, que no podemos asegurar ni siquiera nuestra propia vida en torno a el siguiente instante. No sabemos cuándo nos va a llegar la hora. Y la pretensión de certidumbre, de tener certeza sobre lo que va a ocurrir allí, se acota un poco, ¿eh? Se mesura un poco. Lo que queremos saber es que si seguimos aquí, tengamos una cierta paz, una cierta seguridad, una cierta garantía de que nuestros actos van a poder conducirse más o menos por donde tenemos planificado hacerlo. Vivimos en un mundo que ya de por sí es riesgoso. Cuando no tiembla, se viene una inundación. Cuando no, un huracán o una erupción volcánica, o nos cae una gran piedra del espacio. Ya de por sí el mundo nos resiste, nos genera ahí una posibilidad siempre abierta de que crea incertidumbre, como para que todavía nosotros, los seres humanos, nos volvamos entonces en el factor más decisivo en torno a nuestra continuidad de vida. La gran mayoría nos impactan mucho todas estas muertes. Ahora que hemos tenido tan seguido estos desastres naturales, nos impactan mucho y dedicamos mucho tiempo a ver escenas y a pensar en torno a los desastres naturales. Pero viene bastante más gente de manos de otros seres humanos que de la propia naturaleza, y eso es lo que de alguna manera pues nos debería de preocupar, inquietar más. Probablemente o muy seguramente a la naturaleza nunca la vamos a poder domesticar del todo, pero tendríamos, por lo menos sabemos algunos esperanzados en que suponemos que tenemos la capacidad humana de convivir con el otro sin causarle daño, sin por lo menos un daño consciente. Digamos que hay situaciones que pueden ser inevitables y escapar de nuestro dominio, pero por lo menos en lo que cabe, en nuestras decisiones conscientes, que no las tomemos en función de daño a los demás. Y lamentablemente, y hoy estamos regresando a clases, la mayoría de los niños y los jóvenes, la apuesta que se creó la humanidad en torno al logro de ese objetivo pasa por precisamente el evento educativo. Llegamos a suponer que si recibíamos una cierta educación básica, un cierto marco común que favorezca el diálogo y favorezca la comprensión y el entendimiento del otro, íbamos entonces a poder superar nuestros conflictos, íbamos a poder superar nuestras diferencias, y entonces íbamos a poder vivir en paz. Allí tal vez todo lo que se construyó en el siglo XIX en Europa, sobre todo en torno a esta idea de la paz construida sobre la base de la verdad científica que todos reconociéramos como verdadera y que a partir de ahí construyéramos nuestros acuerdos. Allí tal vez hubo una buena intención, pero una muy mala, una gran ingenuidad, porque el tiempo lo ha demostrado, incluso en aquellas naciones que consideramos avanzadas y que vemos que tienen grandes niveles de escolaridad y de desarrollo científico y tecnológico, el conflicto sigue presente, porque tal vez el problema sea todavía seguir en esta aspiración de trabajar con una verdad que es única, que es inamovible, y que si entonces está en un solo lugar, no puede estar en ningún otro lugar. Eso no es así. Tenemos o tendríamos que trabajar con la idea de que, si bien es cierto que no cualquier cosa es verdadera, sí es cierto que cada verdad tiene distintas aristas, tiene distintas perspectivas y distintas posibilidades, y que lo que yo alcanzo como individuo a percibir y a analizar y a reflexionar es una parte de las posibles interpretaciones o las posibles lecturas con respecto a la verdad. Yo suelo poner de ejemplo el tema del agua, porque a los niños en este ciclo escolar en algún momento les van a decir que el agua es inolora, incolora e insabora. Y eso es cierto, pero es cierto bajo unas condiciones propias de la experimentación científica. Para que el agua ni sepa, ni huela, ni tenga color, básicamente lo que se hace es, en un laboratorio, quitarle todos los elementos adicionales al líquido natural, digamos, para llegar a esos últimos elementos, al H2O, que todavía, estando reunidos, conservan la idea de ser agua. Pero en nuestra vida cotidiana, nadie nunca jamás va a probar un agua que ni sepa, ni huela, ni tenga algún cierto tipo de turbiedad o de incluso de colores, porque aguas que tienen alto contenido de azufre incluso se vuelven con un cierto tono rojizo. El tema es que las dos son verdades sobre la misma cosa, pero son verdades que están observadas desde una óptica distinta, y ambas son o deben de ser consideradas y sopesadas a la hora de hablar del agua, y no imponer una verdad, que es lo que ha pasado en la escuela, la verdad científica, sobre o contra la experiencia de los niños, porque es sumamente antiintuitivo, es sumamente contrario a la experiencia cotidiana, y entonces empieza esta a crecer la idea, aunque no se manifieste, de que lo que se enseña en la escuela son mentiras, porque no es cierto que el agua no sepa, porque no es cierto que el agua no huela. Quien haya tenido la desgracia de tomar agua de mar sabrá que, claro que el agua huele, esa también es agua. Entonces, el tema es qué podemos hacer, qué podemos construir para que dejemos de pensar que solo nuestra verdad es la válida y que lo que nosotros pensamos lo tienen que pensar todos los demás o están equivocados, porque yo creo que realmente ahí está la raíz de todo conflicto, del que tenemos en casa y del que tenemos en la calle y del que luego los líderes mundiales tienen a nivel de sus países y de sus grandes guerras. Y hasta ahí mi colaboración.
1: Pues sí, y más ahora en estos tiempos donde se habla de verdad y de veracidad y de posverdad, y se habla entonces de todos estos recovecos que tiene hoy en día la verdad. Lo que sí es cierto es que no podemos ser tan pequeños como para suponer que la verdad es solamente la verdad, porque finalmente hay puntos de vista distintos, hay maneras de apreciar un mismo hecho de manera diferente, y eso no quiere decir que no sea verídico lo que estamos constatando. Pero bueno, yo creo que cada quien tendrá que pensarse, y es un momento de definir lo que significa la verdad para cada uno de nosotros.
15: Claro, y yo creo que cuando estamos en una conversación y que la conversación luego desata algo que nos acalora, esos acaloramientos, esos disgustos, esas molestias tendrían que servirnos en lo individual para después reflexionar y pensar por qué me enojé, por qué el desacuerdo me lastima tanto, por qué no soy capaz de escuchar una opinión distinta y de manera tranquila, y sopesarla y tratar de entender qué tan posiblemente verdadero sea eso, aunque no sea mi experiencia, aunque no sea mi creencia, aunque vaya en contra de mis intereses.
1: Muy bien. Pues te agradecemos muchísimo, Miguel, como siempre, tu presencia con nosotros y los temas que desarrollas.
15: No, muchas gracias a ustedes. Que tengan una muy bonita semana.
1: Gracias. Son las 9:04. Vamos a la pausa y enseguida estamos de vuelta.
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21: Hola, ¿qué tal? Muy buenos días. Soy Claudia Martínez Martel. Le presento los titulares más relevantes de la nota nacional e internacional de hoy. Se aleja México de lograr top 10 de competitividad. México se aleja del top 10 de economías mundiales mientras pierde posiciones en competitividad, lo que dificulta alcanzar esa meta. Van por empresarios del caso Segalmex. La Fiscalía General de la República ya tiene vía libre para ir tras los empresarios que indebidamente compraron bonos privados fantasma sin respaldo con 800 millones de pesos de la extinta Segalmex. Gabinete de Seguridad va tras responsables de ataque con explosivo en Zacatecas. Autoridades de los tres órdenes de gobierno refuerzan el operativo de seguridad en la zona para proteger a la población. Cárteles se quedan sin arsenal de alto poder. Detienen a tres personas que traían 210 armas desde Texas. Las tres personas fueron detenidas con 210 armas de fuego, de las cuales 195 son armas largas y 15 armas cortas, además de cargadores. Esto en Nuevo León. Suma 900 muertos por catástrofe en Nepal. A medida que pasan los días y se ve la magnitud de la catástrofe, el balance de la luz que devastó el miércoles Nepal y China se agravó aún más este lunes, alcanzando más de 900 muertos y 4,700 desaparecidos. General Trump reserva con crudo venezolano. El presidente de Estados Unidos anunció que utilizará parte del petróleo venezolano contemplado en el nuevo acuerdo con Caracas para comenzar a llenar nuevamente la reserva estratégica de petróleo de Estados Unidos, actualmente en uno de sus niveles más bajos en décadas.

0: las 9:09. Muchas gracias por estar con nosotros en este espacio de contextos. Vamos a continuar con la agenda del día.
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0: Muchísimas gracias a Luis Pedrosa por su presencia con nosotros. Luis, vocero de temas legales de las organizaciones Encuentro Ciudadano Lagunero y Prodenasa Lagunero. Vamos a platicar contigo sobre esto que ha venido pasando en torno a la revisión de el juez federal de 347 prórrogas de concesiones de agua agrícola y cómo el juzgado quinto del Distrito de La Laguna admitió una denuncia presentada contra la Comisión Nacional del Agua por presuntamente repetir una omisión relacionada con la sobreexplotación del acuífero principal de la región lagunera. Luis, por favor, explícanos qué está sucediendo en torno a esto.
2: Marcela, Manuel, buen día. Un gusto estar nuevamente con ustedes. Marcela, mira, pues para comenzar a explicar de manera muy sencilla qué es lo que está pasando, me gustaría precisar que cuando se emite una sentencia de amparo y esa sentencia queda firme, es decir, ya no puede ser modificada ni revocada, ese acto declarado inconstitucional, acto o omisión declarado inconstitucional en esa sentencia de amparo, no se puede repetir. En caso de que la autoridad se fue vencida en un juicio de amparo a través de una sentencia, vuelva a repetir ese acto que ya fue declarado inconstitucional, la ley establece este mecanismo que lo denomina denuncia de repetición del acto reclamado. Es decir, es denunciar ante el juez federal que la autoridad está incurriendo nuevamente en ese acto violatorio de derechos humanos y que ya fue declarado inconstitucional. En nuestro caso, ¿qué está pasando con esta denuncia de repetición o por qué se presentó? Bueno, la sentencia emitida por la Suprema Corte determinó distintas omisiones atribuidas a las autoridades señaladas como responsables. Una de esas omisiones, que es el acto reclamado en ese amparo, que fue el acto reclamado, fue que la autoridad durante todo el tiempo ha concesionado agua subterránea sin analizar la sustentabilidad en la forma en la que lo está realizando, sin tomar en cuenta el estado en el que se encuentra el acuífero, y que ha tomado decisiones respecto al acuífero, respecto a los recursos del acuífero, sin analizar la sustentabilidad en la que lo está haciendo. Y concluye la sentencia que, bueno, esas omisiones derivaron en que se afianzara esta sobreexplotación del acuífero. Y precisamente son esas omisiones, acto reclamado, que no se puede repetir una vez que se dictó esa sentencia. En nuestro caso en concreto, de abril a junio, la autoridad emitió 347 prórrogas de concesión, es decir, autorizó extender la vigencia de 347 concesiones que estaban por vencerse para uso agrícola, sin analizar precisamente eso, la sustentabilidad en la que las autorizó, si esa decisión afecta o no al acuífero y a las reservas del acuífero en el estado en el que se encuentra el acuífero, Y bueno, sin analizar la manera en la que lo estaba realizando, ¿no? Prácticamente la sentencia lo señala sin responsabilidad ambiental. Uh-huh. Y bueno, precisamente esa expedición o la forma en la que se expidieron esos 347 títulos de prórrogas de concesión es lo que se está denunciando ante el juez como una repetición del acto reclamado. Es decir, volver a tomar decisiones sobre los recursos del acuífero sin analizar. Y esas decisiones y esas prórrogas, que en la mayoría de los casos van hasta 10 años, están afectando al acuífero y si son sustentables con relación al estado en el que se encuentra el acuífero.
0: Uh-huh. ¿Estas prórrogas de concesiones equivaldrían a la renovación de las concesiones?
2: Para efectos prácticos, sí, Marcela. Para uh-huh. efectos prácticos, sí. Te repito, están por vencerse esas prórrogas de concesión y la ley dice que los concesionarios tienen que solicitar su renovación, su prórroga. Si fueron autorizadas por 10 años, tú la solicitas y si te la autorizan esa prórroga, pues bueno, puedes explotar el agua subterránea por 10 años más. Uh-huh. Es una renovación prácticamente.
0: La denuncia está dirigida a Conagua.
2: A Conagua, sí, exactamente.
0: Ajá. ¿Y está incurriendo, además de omisión, en algún otro tipo de situación que pudiera ser punible, que pudiera ser demandarles explicación?
2: Sí, adicionalmente a que repite el acto reclamado, está violando la sentencia también, los efectos de la sentencia, que ese es otro punto y que también se pone en la mesa con el juez, porque también la sentencia ordena, ahora sí, de la emisión de la sentencia para adelante, cesar todas las acciones que pudieran poner en riesgo al acuífero, y esa es otra de ellas. Adicionalmente a eso, Marcela, bueno, también nosotros encontramos al analizar estas resoluciones que se están violando disposiciones legales de la Ley de Aguas Nacionales, que ya ni siquiera tiene que ver con la sentencia, sino que la autoridad las tiene que cumplir independientemente de que exista sentencia o no. Por ejemplo, en 273 títulos que fueron prorrogados, no cuenta con el dato de la superficie a beneficiar, es decir, de las hectáreas que se van a regar con ese título, el cual es un requisito indispensable para poder haber accedido incluso a la concesión, porque la ley marca obligaciones distintas dependiendo de la superficie que vas a regar. Si riegas hasta 100 hectáreas, tienes ciertas obligaciones. Si riegas más de 100 hectáreas, tienes otras obligaciones ambientales y legales. Y en este caso no se encuentra el dato, está en cero. Entonces es otra irregularidad grave también, porque lo exigen diversas leyes y no se encuentra.
0: Oye, Luis, ¿y quién fue el que promovió el trámite de denuncia de repetición de acto reclamado en el juzgado quinto del distrito en La Laguna?
2: Fueron los mismos quejosos en el juicio de amparo, los mismos quejosos. Uh-huh. Que son los que están facultados para hacerlo.
0: Uh-huh. Nadie más.
2: Nadie más.
0: Uh-huh. Ahora, ¿qué implica? O sea, ¿qué sigue después de haber admitido esta denuncia?
2: Bueno, el proceso prácticamente es, el juez analiza la denuncia, es un análisis preliminar, y considera elementos, la admite, si no la desecha, en este caso se admitió, y le requirió a la autoridad para que en 3 días rindiera un informe. Es decir, que dé una respuesta a lo que se le está denunciando. Una vez que se recibe ese informe, el juez determina si a su criterio se repitió el acto reclamado o no, si existe la denuncia. Uh-huh. De considerar que existió, se remite a un tribunal colegiado. El tribunal colegiado revisa lo que determinó el juez y si confirma ese criterio del juez, lo remite a la Suprema Corte para que aplique las sanciones correspondientes. Las consecuencias son prácticamente las mismas a incumplir la sentencia de amparo, la destitución del funcionario que repitió el acto reclamado y la consignación ante un juez penal en su caso por el delito de repetición del acto reclamado, porque al final del día de confirmarse constituye un delito conforme a la ley de amparo.
0: Entonces, digo, ya se cumplieron los 3 días, ¿no?
2: Se cumplieron los 3 días, la autoridad dio una respuesta, estamos analizando la respuesta de la autoridad, de entrada podemos anticipar que no realiza una justificación de respecto al fondo de lo que se le está denunciando, es decir, la contabilidad y los criterios que tomaste para decidir que vas a prorrogar hasta por 10 años ese volumen a pesar de la situación de sobreexplotación uh-huh. que se encuentra en la crisis.
0: Entonces, por lo que han visto, no responde como debió haber respondido en relación al caso que está ahí y que ha requerido el amparo.
2: Sí, no, prácticamente ¿no? en lo que se enfoca la autoridad es en cuestiones técnico legales de si procede ese recurso o no procede ese recurso, cuestiones ajenas al fondo del asunto, ¿no? Que es por qué otorgaste ese título de concesión, esos prórrogas de concesión. De esa manera, la sola emisión de las prórrogas no es el problema, sino que cómo las emitiste sin hacer un análisis del daño que se le puede generar a la acuífera, sin hacer modificaciones a las condiciones, supongamos que proceda al título de concesión, no lo prorrogo por el mismo lapso porque no sé cómo me quedé autorizado originalmente por uh-huh.
0: Se está cortando
2: la sola uh-huh. ¿Ahí me escuchan?
0: Sí, ahorita te estoy escuchando ya, sí, claro.
2: Sí, se escuchaba un poco de interferencia.
0: Ajá, ya sé uh-huh. Y terminabas de decirnos.
2: Sí, entonces práctica.
0: Bueno.
2: La repetición es la manera en la que se emite. No el solo hecho de haber emitido prórroga, sino la forma en la que se hizo, sin analizar las sustentabilidades.
0: Ajá. Y entonces, bueno, ¿qué sigue de esto? Ya, o sea, ya más o menos están diseñando qué es lo que van a tener que hacer, qué procede después de esto.
2: Sí, pues lo que procede es esperar la autoridad puede dejar sin efectos esos que emitió, y eso puede atenuar las consecuencias del proceso. Desconocemos cómo vaya a proceder el organismo de Cuenca, pero bueno, nosotros es esperar a la respuesta del juez. Sobre todo, Ángel, porque tomar este tipo de decisiones sobre el acuífero, seguir disponiendo de ese volumen sin siquiera saber, por ejemplo, los parámetros que nos va a dar la UNAM para analizar cómo está el acuífero, qué es necesario realizar para recuperar su funcionamiento, bueno, consideramos que estaba la situación, ¿no?
0: Okay. Bueno, pues nosotros estaremos atentos, Luis, como lo hemos estado siempre. Digo, por el bien, el presente y el futuro del agua en la laguna. Gracias, gracias, Luis. Ya no te escuchamos, pero muchas gracias por estar con nosotros. Luis Pedrosa, vocero en temas legales de las organizaciones Encuentro Ciudadano Lagunero y Prodenasas Lagunero. Vamos a hacer una pausa. Volvemos enseguida.
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0: Son las 9:23. Lucy, acuso recibo de la petición y por supuesto que lo haremos. Sí me gustaría decir que ahora en el arranque escolar, y vamos a ver si podemos platicarlo aunque sea brevemente con el doctor Armando Paredes, hay que estar muy pendientes de los hijos, sobre todo de los hijos que están entrando ya a la pubertad, que ya traen pues otro tipo de situaciones y de relaciones con sus pares. Y que necesitamos fortalecer su autoestima para que situaciones que tienen que ver con el famoso bullying, que desgraciadamente no para, que desgraciadamente es algo que se sigue presentando, no les afecte o les afecte lo menos posible, o que se tomen decisiones oportunas, tempranas y conscientes de lo que vendrá después. Entonces, nosotros vamos a abordar estos temas porque estamos en el arranque del ciclo escolar y, por supuesto, queremos proteger al máximo la salud emocional de los chicos, las chicas, pero también de las familias, porque cuando alguien está mal dentro de un sistema familiar, todo el sistema familiar también tiene repercusiones. Son las 9:25 y vamos precisamente con el doctor Armando Paredes, presidente del Consejo Directivo del Observatorio de Educación de La Laguna, en este contexto educativo.
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0: Armando, qué gusto recibirte en este día tan especial, tan importante, el regreso a clases. Seguramente muchos chicos con todas las ilusiones del mundo de volver a ver a sus compañeros, con toda la ilusión de estrenar cuadernos, de estrenar plumones, de sentirse un poco más grande al pasar a otro grado escolar. Pero también hay que recordar a estos chicos que angustiados regresan a clases porque tienen situaciones particulares con sus compañeros. Gracias por acompañarnos, gracias por estar, Armando.
2: No, al contrario, gracias a ti, te escuchaba y arrancamos de una manera un tanto cuanto alarmante. Primero porque si en los niveles superiores se suscitó este incidente en Gómez Palacio, en esta institución de los hermanos de la Sal, pues prende el foco de qué sucede, por qué llegamos a estos niveles del comportamiento humano, y como sociedad tenemos que cuestionarnos qué estamos haciendo. Bien decías tú, lo que le sucede a un miembro de la familia afecta a la familia, y en el caso de los jóvenes adultos, pues es muy sencillo que agarres tú y lo des de baja de la matrícula, ¿no? Entonces, va a buscar otro lugar donde tienes la edad en la cual te puedes ir a otros sistemas en línea, no te necesitamos, no te queremos aquí. Pero, ¿qué sucede con estos pequeños chiquitines que no tienen de otra? Digo, desde el momento en que tienen que ingresar a la escuela porque la dinámica social, económica de los papás implica dejarlos lo más temprano posible y recogerlos lo más tarde, lo cual trae como consecuencia que hay una convivencia mayor y la construcción del entorno social en una sociedad que no es la del día a día del resto de los papás, ¿no? O sea, el papá va al trabajo, convive en el trabajo, tiene otro tipo de acciones, pero sus hijos están ahí resguardados en un microentorno. Esperaríamos que fuera el que los cobijara y les brindara de entrada pues un ambiente de máxima seguridad, ¿no? Y aquí, bueno, ya lo hemos platicado muchas veces con los famosos protocolos, y el protocolo no debe de quedarse únicamente en revisarles la mochila, sino deberíamos de generar un protocolo de una conciencia de educar al ser humano para la colaboración, para la colectividad, para que seamos solidarios. Y esta palabra tan hermosa, solidaridad, que se desvirtuó, se convirtió en un proyecto político y por eso dejamos de utilizarla. No, hay que traerla al salón de clase, hay que ser jóvenes que estén al pendiente de lo que le pasa al compañero, de que si el compañero no trae, hoy te decías, el estrenar la libreta. Hay muchos niños que entran al salón de clase con libretas de reuso. Y esto, este hecho, de hecho hay una plática ahí en internet que se titula ¿Qué tienen los pobres en la cabeza? Que les recomiendo que la escuchen, que la vean. O sea, esta diferencia de que yo me veo en una desventaja con relación a ti, esto empieza a construir cierto recelo social del cual no le ponemos atención porque no viene en el protocolo del profesor de haz tu diagnóstico, de qué tanto saben de matemáticas, de español. No, también hay un protocolo en el cual veas esta disparidad social que tienes en el salón de clase y cómo ayudamos a mitigarla, a reducirla, y no únicamente por el hecho de que los pongamos todos vestidos igual. No, hay que construir la cuestión de que el otro, tu par, la gente que tienes enfrente de ti, tu compañero de banca, pues tiene el mismo potencial que tienes tú y hay que ayudarlo porque si él crece, tú creces. Luego, si esto no se empieza a fomentar dentro de un salón de clase, cuando salimos a la sociedad, pues vemos que estamos unos atropellándonos a los otros. Vaya, hoy el caótico regreso a clases donde la gente no tiene la voluntad de pásale tú, sí, o sea, uno y uno, no porque aparezca en el reglamento, sino porque en la convivencia necesito también dejarte que tú pases, o sea, uno y uno, no porque aparezca en el reglamento, sino porque en la convivencia necesito también dejarte que tú pases para que lo hagamos más rápido.

0: en nuestros estudiantes, ¿sí? Porque no nos solidarizamos en la totalidad. Escuchamos que hay un problema, ese problema lo tienen allá, no es mío. No, sí es mi problema, porque es un problema de una sociedad que no debe de estar permitiendo el cobijar a estos niños que hacen la maldad, al cual terminamos diciendo, son los chiquillos. No, hay que enseñarles que eso no debe de ser, que debemos de estar más al pendiente de que si mi compañero no trajo pluma, yo traigo una que te puedo prestar. Que si mi compañero no trae el cuaderno nuevo, no señalarlo, hacerle sentir que qué bueno que traes un cuaderno que estás utilizando, que rehusas, porque eso habla de una conciencia ecológica, ¿no? O sea, empezar a encontrar lo bueno entre las limitaciones que podamos llegar a tener.
1: Claro, por supuesto, pero es que la verdad es que los chicos pueden ser muy crueles. En ciertas edades no se tocan el corazón, sobre todo si desde casa tampoco se tocan el corazón, porque finalmente lo que hacen los niños es repetir el comportamiento de los padres y madres. Habrá excepciones, no digo que no tenga nada que ver el comportamiento del chico o la chica con lo que pasa en sus hogares o la manera en que se vive dentro de sus hogares. Que no se trata de hacer juicios si están bien o están mal, sino lo que se trata es de ser apoyadores para que haya un buen ambiente, donde haya cooperación, donde haya seguridad, certeza de que los demás no están siempre con los ojos puestos en mí para ver en qué me equivoco, sino más bien para ver en qué me ayudan.
0: Es correcto. Fíjate, yo tengo de primera mano la experiencia del proyecto de Vidal Schmil, ¿sí? Él escribe un libro que se llama Disciplina Inteligente, ¿sí? Y entonces plantea muchas de estas situaciones en las cuales podemos nosotros empezar a construir de manera inteligente ámbitos de disciplina que terminen haciéndonos seres proactivos en colaboración con los demás, ¿sí? La experiencia de este hombre es, ahora sí, se narra desde cuando empezó a trabajar con esta banda que marcó una época en la música, que es Timbiriche. Él era el tutor que tenían los jóvenes. Y entonces ha construido una serie de documentos que valdría la pena que las autoridades educativas, en lugar de estar haciendo convenios de intercambio ahí medio sacados de la manga, replicaran ese tipo de modelos, ¿sí? Está también la Fundación Oleus, que es la que tiene mucho trabajo con relación al bullying. La cadena de televisión americana que tenía su capítulo para estar luchando contra el bullying. Pues hay muchos esfuerzos que se hacen y valdría la pena que las autoridades, ya no nos esperemos de las federales, ¿sí? Empezar a trabajar con autoridades municipales que empiecen a asumir el papel de ser constructores de ciudades. Hay proyectos que hablan de ciudades, de educación, ¿sí? Bueno, ver que también Torreón, Lerdo, Gómez Palacio, Matamoros, pues hagamos este tipo de proyectos y marquemos una diferencia local, ¿sí? Y seamos, así como en muchas cosas, somos un ejemplo a seguir, también tendríamos que estar haciendo esto para ser un ejemplo a seguir de ser ciudades donde la seguridad empieza desde un salón de clase, claro. No solamente en las calles.
1: Claro, por supuesto. Oye, a ver, con tu expertise, con tu experiencia que es innegable, con tus conocimientos, ¿qué le recomendarías a una madre que está angustiada porque su hija de 12 años es excluida socialmente dentro del salón de clases, no le hablan, sus compañeros no le toman en cuenta y ella pues llega un momento en que pues ya no quiere ir estamos empezando el ciclo escolar, pero no quiere ir a clases? ¿Qué le recomendarías a una madre que está en esa circunstancia y que es un caso que se repite, no sé, en innumerables ocasiones?
0: Pues mira, aquí no te va a hablar el presidente del Observatorio Educativo, aquí te habla un padre de familia. Y cuando uno de

0: chicos tuvo una situación en que el bullying era institucional, pues tuve que presentarme con la autoridad, con el director, ¿sí? Y aunque el señor manoteó, se enojó, afortunadamente ya no dirige esta institución educativa, ¿sí? Era un psicólogo ese señor. Fui con una instancia más alta y no bajé la guardia, insistí, me manifesté hasta que se le pusiera atención al caso, ¿sí? Porque no hay cosa más sagrada para un padre de familia que los hijos, ¿sí? Entonces, es importante que tu hijo sienta que estás ahí, que lo acompañes, ¿sí? Que no estás solo en este pleito que tienen sus compañeros con él, ¿sí? Porque finalmente, a la larga, lo que le podemos transmitir a nuestros hijos es seguridad. Que nos vean que la problemática que tiene él es de nuestro interés. Y no dejarlo en un no pasa nada, ¿sí? Lo peor que podemos hacer como padres de familia es dejarlo en un no pasa nada. Mamá, papá, te pasa algo a tu hijo, escúchalo, ¿sí? Preséntate en la escuela, levanta la voz, ¿sí? Que tu hijo vea que le interesa. ¿Por qué? Porque de esa manera le vamos a aportar al niño, al joven, ¿sí? Seguridad. Que no va solo, que lo estamos acompañando. Esa es la función que tenemos los padres y es la que no podemos renunciar.
1: Uh-huh. Estoy totalmente de acuerdo, Armando, pero en términos prácticos, o sea, tú estás con ellos en el tiempo que te toca estar con ellos como padres, madres de familia. ¿Pero qué pasa dentro del salón de clases? ¿No puedes forzar a los chicos a que le hablen a alguien? ¿O qué tipo de dinámicas o qué tipo de procedimientos tendrían que hacerse dentro del aula escolar para evitar esta segregación de algunos de sus de los compañeros?
0: Pero ahí, en este punto, el docente, y una vez que se le remarca, el docente tiene que tomar cartas en el asunto. Tienes que, como profesor, tienes que diluir la tensión, tienes que ayudar a ver cuál es el factor que está generando esta diferencia, porque después, justamente, ¿qué es lo que vas a estar dándote cuenta? Que este modelo de tensión social, ¿sí? Él tiene, yo no tengo, se convierte en el primer factor de la agresión, ¿sí? Cuando un niño llega al salón de clase con la carpeta nueva y el resto de sus compañeros tienen carpetas rehusadas, ahí hay una tensión social, ¿sí? Y esa es una de las tantas formas de manejar bullying. Generalmente pensamos que el bullying se construye por las cuestiones afectivas. No, el bullying es una réplica de las tensiones que tenemos en la calle.
1: Exacto.
0: Entonces el proceso tiene que empezar a romper esa tensión, tiene que empezar a construir los momentos de diálogo, ¿sí? Hay algunos centros educativos, ¿sí? Que tienen equipos de psicólogos, pues hay que decir al psicólogo que intervenga, ¿sí? Valdría la pena tener, honestamente, más que psicólogos, sociólogos, ¿sí? Porque ese es un problema que se empieza a manejar desde la tensión que hay. Y hay que intervenir, hay que ver qué es el factor, ¿sí? Que se está manejando.
1: ¿Tú considerarías la posibilidad de cambiar al chico o a la chica de escuela?
0: Si no se puede llegar a reducir la tensión, sí. Y hay, perdón por la expresión que voy a utilizar, pero más vale correr que morir, ¿sí? Mm. Y es una de las mayores recetas, sí, pero no todos, y volvemos a la situación de los contextos sociales, no todos los padres de familia tenemos la posibilidad de ir a hablar, no todos tenemos la posibilidad de cambiar a los hijos, porque termina pegando en muchas otras situaciones, ¿sí? Y volvemos a la parte de la economía, ¿sí? Entonces, en la medida de lo que sea posible, si la intervención en el salón de clase por parte de la institución, del docente, no se hace de manera profesional, entonces el último remedio es sacar a los niños. Claro. Y es muy difícil. Acá atrás del micrófono lo puedo decir perfectamente y las palabras suenan muy bonito, pero la realidad dentro de una familia con un niño con esta situación se quita el sueño. Y entiende a los padres de familia, ¿sí?
1: Exacto.
0: Y ha tratado de intervenir. Hay muchas formas en las cuales hay protocolos que se sugiere que sigan, pero desafortunadamente los profesores no tienen la capacidad, no porque no sean capaces, sino porque toda la cantidad de cosas que tienen que hacer no les permite o hacer planeación o estar al pendiente de sus alumnos.
1: Y se pueden suscitar situaciones más difíciles que pueden ser más violentas. Conozco el caso del hermano mayor de un chico que era sumamente bulleado dentro de su salón de clases, y el hermano mayor, harto de ver a su hermano en esa situación, fue y encaró a los chicos que lo hacían a un lado, que le decían de cosas, que lo hacían sentir mal. Y luego desencadenó en que los papás de los chicos fueron y reclamaron que el muchacho había ido y los había amenazado, ¿no? Entonces, pues se hace ahí un nudo gordiano que no sabe ya luego cómo desbaratar.
0: ¿Dónde estaban los docentes? ¿Sí? Aquí, ¿dónde está el docente? ¿Dónde está la dinámica de la escuela? ¿Sí? Pues como sí. Padre de familia, repito, he vivido en colegios esa situación de bullying como hijo, pero también te puedo platicar cosas exitosas donde los docentes están al pendiente, conviven, andan en los pasillos durante los durante el recreo de los niños y están al pendiente. Si ven cualquier situación, ¿sí?, el mínimo detalle, la mínima chispa, salen directamente a apagarla, ¿sí? Y está prohibidísimo. Y es un trabajo muy, muy fuerte y constante. Están ahí duro y dale. Y esta es una escuela en la cual no hay bullying, ¿sí? Uh-huh. La escuela no tiene miedo de agarrar al niño que no fue capaz de desarrollarlo, de tomarlo, no para correrlo, sino primero a este que está generando el bullying, vamos a ver qué está pasando, porque tenemos que también integrarlo, ¿sí? Yeah. Pero también al resto de los niños no se les permite ni siquiera poner un apodo, que es una forma también de estar haciendo bullying.
1: ¿Se ¿Sí? tiene que abordar en el salón de clases una situación así de manera abierta?
0: Completamente. O sea, se tiene que decir las cosas para hacerles notar a los niños de que tu conducta afecta. Y no afecta al que estás bulleando, afecta a la dinámica de todos. El hecho de que ahorita estamos parando la clase porque esto está sucediendo, son cosas que no deben de pasar, y estar bombardeando, ¿sí? Así como hay muchas cosas que se bombardean y que terminan siendo doctrina, ¿sí? Decirte que el presidente fulano no hizo o sí hizo, también hay que estar bombardeando a los chicos para decirles que ese tipo de comportamientos no se pueden tolerar. Ese tipo de conductas no nos llevan a nada. Ese tipo de comportamiento, ¿sí?, en lugar de sumar, resta. Y es labor del docente, no de uno, todos los docentes. Das español, un tema es que no pase esto. Das matemáticas, un tema es que no pase esto, ¿sí? Cuando tú en matemáticas le dices a los niños el porcentaje de problemas que se suscitan por el bullying, oye, le estás dando el dato duro, pero también empiezas a hacer conciencia de la problemática que implica el hecho de que te quedes callado porque el otro bulea y tú no hiciste nada. ¿Pecado de omisión? No, todos tenemos que decir al que bulea, oye, párale, y no es porque sea mi hermano, párale porque lo que tú estás haciendo no está bien. Y eso es parte de lo que tenemos que estar educando, y los docentes no deben de permitir que ese tipo de conductas se empiecen a replicar, porque terminamos acostumbrándonos a ellos y las terminamos interiorizando. No, ahorita, en este instante, en mi clase, se toca el tema, porque acaba de pasar, ¿sí? Y no dejarlo, porque pues es que yo no soy el prefecto, no. Tú eres parte del proceso de aprendizaje de los chicos y tienes algo que decir como docente, ¿sí? Tu responsabilidad es la educación, no el tema de la materia. Es un proyecto que tienen que estar todos. Es parte de un proyecto de la institución, sea el nivel que sea, el hecho de que no se debe permitir esa cultura.
1: Muy bien.
0: Y si está en el papel, perdón, no lo están poniendo en la práctica.
1: Muy bien, pues te agradecemos muchísimo tu presencia, súper oportuna y como siempre tan clara en tu exposición. Muchas gracias, Armando.
0: No, al contrario, y que tengan excelente inicio de clase. Profesores, paremos la antena. Esto no debe seguir pasando en nuestro país, en nuestra laguna.
1: Exactamente. Y vamos a proporcionar toda la información necesaria para que no pase desde estos micrófonos, y vamos a replicarla y a repetirla tantas veces como sea necesario. De veras, donde hay el sufrimiento de un niño, tenemos que intervenir todos.
0: Y nos debe de indignar.
1: Sí, totalmente de acuerdo. Muchísimas gracias, Armando. Hasta la próxima. Armando Paredes, salud. Presidente del Consejo Directivo del Observatorio de Educación de La Laguna. Son las 9:46. Vamos a una pausa. Volvemos ya.
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1: Son las 9 de la mañana con 49 minutos. Es que escuchen ustedes esto que nos comparten y que lo agradecemos de corazón. Confíen en nosotros. Tristemente tuve que sacar a mi hija de la escuela primaria porque no supieron manejar una situación de bullying. Tomé la decisión al darme cuenta de que la niña que bulleaba era ahijada de la directora. Lejos de frenar y corregir a la agresora, afectaron más a mi hija. Ese colegio ya cambió de nombre y están por ahí en el periférico. Nosotros debemos ayudar a prevenir conductas de futuros agresores. Sí, totalmente de acuerdo. Dice, muchas gracias por estos comentarios, me están dando mucha fortaleza, vivo en estrés constante. Por favor, hay que estar tranquilas, tranquilas para poder ayudar a nuestros hijos, hay que estar tranquilas y aquí estamos con muchísimo gusto. Son las 9:50 a.m. y vamos adelante y vamos a recibir a Moyarse, analista deportivo y conductor del Cuartel, que se transmite por la mejor 97.1 FM Stereo Gallito en el contexto deportivo.
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1: Moy, ¿cómo estás? Bienvenido. Me encanta poder saludarte.
14: Igualmente, Marce, es un placer estar contigo de nueva cuenta en esta edición de Contextos del día hoy lunes, terminando el octavo mes del año, que es el mes de agosto. Y bueno, Marce, pues con la nota actual, ¿no? El retiro, el adiós de Leo Messi de lo que es la selección nacional argentina, el día de hoy, hace unos minutos, de alguna manera, ha pues manifestado ya su deseo de dejar pues la camiseta albiceleste, de colgar los botines para esta pues tan significativa playera para el tema pues mundial, ¿no? Para lo que significa lo que es el fútbol argentino en un aspecto mundial. Y en este sentido, bueno, en estos momentos dice el astro argentino que hasta aquí ha llegado ya su participación. En una carta con puño y letras subió precisamente primero la foto en la carta en donde escribió precisamente lo que eran sus palabras de despedida y luego subió un video, dice, después de este tiempo, unas pequeñas nada más espacios de lo que él escribió el día de hoy, después de este tiempo que pasó desde la final pensándole mucho, quiero comunicarlos a todos que me retiro de la selección, fue una decisión que dolió y duele en el alma, pero entiendo que es el momento, les juro que siempre dejé todo, no solo los últimos años que se ganó todo antes también, y siempre peleé y me dejé todo por esta camiseta, por darles alegrías y hacer que sientan orgullo de ser argentinos a través del fútbol, queda poco y se van cerrando etapas y esta es una que me duele mucho, amo, amé y amaré siempre a estar en la selección. Me vacía, ya no tengo más para dar y aparte vienen chicos muy grandes que están atrás que merecen estar. Gracias por todo el cariño de estos 20 años, voy a extrañar mucho escuchándolos desde adentro. Ahora voy a ser uno de más de ustedes, alentando y bancando siempre desde afuera, en las buenas y en las malas mucho más. Gracias a mi familia por estar siempre, por acompañarme en este viaje tan hermoso pero difícil. Gracias a cada uno de mis entrenadores, compañeros y dirigentes que me tocó compartir. Me llevo recuerdos y momentos inolvidables vividos. Me voy con la tranquilidad y el orgullo de haberles regalado junto con mis compañeros momentos soñados. Fue una locura haberlo vivido con ustedes. Los quiero. Gracias Dios por hacerme argentino. Vamos, Argentina, estas palabras las escribí el 21 de julio, dos días después de la final. Hoy, después de lo de mi papá, estoy más convencido que antes. Un jugador, Marce, que jugó para la selección 217 partidos, debutó el 17 de agosto del 2005 ante Hungría y fue expulsado a los 47 segundos, como que algo grande estaba por venir, ¿no? 125 goles los que anotó con esta selección, 61 en partidos oficiales, 31 goles en eliminatorias sudamericanas en 65 juegos, lo cual fue un récord, 51 goles en partidos amistosos, 13 en mundiales en 26 juegos, 64 asistencias, campeón en lo que fue Copa América 2021 y 2024, en el Mundial de Qatar también y la finalísima ante Italia. Fue otro de los títulos de los cuatro que logró, 6 mundiales, más partidos en mundiales para Argentina con 26, más partidos en Copa América con 39, 24 victorias, 5 finales jugadas, más minutos jugados, 16.380 minutos, y jugador con más títulos en la historia de partidos de títulos oficiales en la historia del fútbol con 44. Pues qué decir, Marce, una leyenda prácticamente la que hoy dice adiós a la selección argentina, tendrá que cumplir sus compromisos todavía con el Inter de Miami y que como tal, bueno, pues deja un gran legado. ¿Cuántos, la verdad, seguidores no deja en el mundo? Un tipo que prácticamente es el referente actual o ha sido una de las grandes figuras junto con Cristiano Ronaldo y que, bueno, pues hoy seguramente el fútbol argentino, la selección argentina, el país como tal, pues estará triste, estará la verdad pues viviendo de lo que los recuerdos le deje este gran jugador y que a final de cuentas, Marce, bueno, indiscutiblemente una selección argentina envuelta en ciertas polémicas en muchos tiempos y en muchos momentos, pero sobre todo brillando al lado y a la mano de este gran jugador, de este gran futbolista que él siempre en su perfil, en su tarea y en su quehacer, pudiéramos decirlo que es un tipo que ha manejado de una manera muy transparente y que, bueno, hoy creo que sí es un personaje que pues a nivel mundial tiene mucha representación y que hoy dice adiós. ¿Cómo ves esto, Marce? ¿Cómo pues, lo percibes?
1: ¿Sabes?
14: Tú que se estás envuelta en el mundial.
1: Sabes que me parece súper importante la nota como la estás manejando, Moy. Pero yo creo que en Argentina tienen que estar muy claros que el surgimiento de figuras internacionales se les da de una manera fácil, porque después de Maradona se pensaba que no iba a haber nadie más grande. Y viene Leonardo Messi y demuestra que sí puede haber alguien más grande, porque no nada más fue grande en las canchas de fútbol, sino en su comportamiento como persona y como referente para muchos niños y para muchos jóvenes que vieron en él pues la figura a seguir, ¿no? Independientemente de todo lo que se dijo durante el Mundial y que se sigue diciendo en relación a Messi, porque hay quienes lo aman y hay quienes, pues no necesariamente, sino todo lo contrario.
14: Sí, así es, Marcelo. Es un personaje que hizo enamorar a muchos del deporte como tal. Tal vez no son muy seguidores como tal de lo que puede ser la selección argentina en sí o del pueblo argentino, pero el verlo jugar, verlo de alguna manera manifestar todo su alcance, lo que pues de alguna manera dejó ese gran legado en el Barcelona de Pep Guardiola, que realmente pues ahí fue la gran plataforma, después ir al Paris Saint-Germain, después obviamente pues continuar su carrera haciendo y lo que tanto hace ahora en la MLS, y sobre todo lo que representa para el fútbol en Argentina, pues es un personaje, es alguien que quedará plasmado en los corazones, en la historia, en el amor propio del fútbol, y que pues para muchos, hay que decirlo y reconocerlo, bien lo dices, hay algunos detractores, hay algunos que pues prácticamente son unos enamorados de este jugador, entre ellos también habría que decirlo, mi hijo como tal lo tiene pues muy muy cercano, lo admira, y muchos de ellos, ¿no?, en esta generación que crecieron y que siempre de alguna u otra manera pues le vivirá el fútbol eternamente agradecido por lo que ofreció, por lo que dio, por lo que siempre estuvo dispuesto a generar, y que creo que a final de cuentas pues lo acabó plasmando con un gran ejemplo. Creo que en ese sentido yo así lo reconozco. Hay aspectos que para muchos puede ser que debió de haber tenido diferente manera de actuar, sobre todo en este mundial, al ver las situaciones que se vertían al final en cuestión de cierta violencia que existió, pero yo creo que más allá de ese momento, creo que es un personaje simplemente histórico para el fútbol y para el fútbol argentino.
1: Así
14: ojalá
1: es. Se
14: lleguen más Leo Messi en el mundo actual, que podamos seguir disfrutando en Argentina ahorita tal cual, creo que lo van a extrañar y de muy buena
1: bien.
14: Forma, personajes con este alcance pareciera que no se perciben de una manera muy muy actual o muy cercana, pero pues siempre la manera en que crece el futbolista y el jugador en Argentina, pues lleno, la verdad, de pelota en el día a día, lleno de lo que es precisamente actuar y vivir muy cercano al balón, y todo esto seguro por ahí tendremos más, tal vez en un corto, mediano plazo, alguien más que venga
1: claro.
14: De nueva cuenta a emerger como tal, ¿no, Marte?
1: Nos quedan 30 segundos, Moy, nos quedan 30 segundos.
14: Gran jugador nada más, Marte. ¿Qué te puedo decir hoy? Quise darle vuelta a todo esto. Nada más rápido te diría que en el béisbol lo que tenemos fue al final, en lo que es el tema del Mundial de Clavados, otra nota que vale mucho la pena. 12 medallas, Marte, las que pudimos encontrar en este tema de lo que fue el Campeonato Mundial de Clavados por los mexicanos, 3 de oro, 5 platas y 4 bronces, nada más te diría, porque tenemos grandes representantes en todo esto y vienen grandes cosas en esta disciplina. Y en el béisbol, nada más de la Liga Mexicana, las series empatadas a uno por uno en los dos lugares, Pericos de Puebla y Olmecas de Tabasco, y en el béisbol en lo que se ve en la zona norte, Sultanes de Monterrey
1: bien.
14: Enfrentando a Toros de Tijuana. Mucha información más, pero creo que hoy valía más, la verdad, lo que era
1: bien.
14: El tema de Leo Messi, darle forma y darle respaldo a todo esto, Marce.
1: Muchas gracias, mi querido Moy, gracias por estar
14: abrazo
1: con nosotros.
14: Abrazo grande, Marce, gran semana para todos,
1: hasta,
14: que ruede bien bonita la pelota,
1: luego.
14: Esta sonrisa, jamás deje de latir, Marce, por
1: nunca,
14: ningún motivo.
1: Nunca, nunca, jamás.
14: Abrazo para todos.
1: Gracias. Y nos vamos Vamos con comentarios. La responsabilidad de los maestros es fundamental. Ellos son pieza importante. Gracias por hablar de lo que hablaron del bullying. Nos dice por acá, nosotros tuvimos que pagar psicólogo después de años por maltrato de la maestra a un sobrino. Hasta la secundaria se atendió porque no podía con cualquier llamada de atención. En la primaria fue muy violentado y en escuela pública no hay herramientas, ni información, ni ayuda. Y sin dinero los padres menos pueden solucionar. Gracias por los comentarios. Hasta aquí llegamos por hoy. Quédense con nosotros, tenemos mucho más que ofrecerles.
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4: 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La temperatura es 27 grados. 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
15: 10 de la mañana con 2 minutos. La temperatura es 27 grados.
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1: El agua de la laguna no admite prórrogas a la irresponsabilidad. El juzgado quinto del distrito en La Laguna admitió una denuncia contra la Comisión Nacional del Agua para determinar si la dependencia repitió una omisión relacionada con la sobreexplotación del acuífero principal región lagunera. La controversia se origina por 347 prórrogas de concesiones para uso agrícola otorgadas entre abril y junio de 2026, algunas hasta por 10 años, en un acuífero cuya disponibilidad media anual permanece en números negativos desde hace más de 2 décadas. Será la justicia federal la que determine si Conagua actuó conforme a derecho y si esas prórrogas representan efectivamente la repetición de una conducta previamente declarada inconstitucional. Pero, independientemente del resultado jurídico, hay una pregunta que no podemos eludir. ¿Podemos seguir tomando decisiones sobre el agua como si el recurso fuera inagotable? En una región semidesértica, donde durante décadas hemos extraído del subsuelo más agua de la que la naturaleza consigue reponer, cada autorización debe estar respaldada por razones técnicas, transparencia y una visión de largo plazo. Tampoco se trata de colocar toda la responsabilidad sobre los productores agrícolas. El campo lagunero genera empleos, actividad económica y alimentos y necesita agua para sobrevivir. Precisamente por eso se requiere construir un modelo que permita producir utilizando el recurso de manera mucho más eficiente. Autoridades y concesionarios comportan una responsabilidad enorme: medir efectivamente las extracciones, modernizar sistemas de riego, combatir pozos clandestinos, respetar los volúmenes autorizados y evitar que intereses inmediatos terminen comprometiendo el futuro colectivo. Hay además otro elemento digno de resaltarse: la participación ciudadana organizada. El caso forma parte de un litigio iniciado desde 2019 para exigir medidas que permitan revertir la sobreexplotación, y la Suprema Corte reconoció en 2022 que la condición del acuífero afecta derechos fundamentales relacionados con el agua y el medio ambiente. Una democracia necesita ciudadanos capaces de preguntar, vigilar, denunciar y recurrir a las instituciones cuando consideran que una decisión pública amenaza el interés común. Definitivamente, amigo Radio Escucha, cuidar el agua de la laguna exige mucho más que discursos y campañas ocasionales de concientización. Requiere autoridades responsables, concesionarios conscientes, agricultores apoyados para producir con mayor eficacia y ciudadanos dispuestos a defender un recurso que simplemente no podemos reemplazar. Esperemos que esta revisión judicial permita esclarecer si las 347 prórrogas fueron otorgadas con el rigor que exige la crítica situación del acuífero y, sobre todo, que contribuya a establecer reglas capaces de asegurar su recuperación. Porque podemos discutir cómo repartir el agua disponible, pero hay una realidad que no admite interpretaciones. Si acabamos con nuestro acuífero, también habremos perdido.
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17: Querido público, culto y conocedor, señores, señores, muy buenos días. Tengan todos ustedes, soy arroba Bazooka Joe Radio y les doy la más cordial bienvenida a este bonito programa radiofónico en este lunes 31 de agosto. Se nos va agosto y comienza septiembre, mi mes cumpleañero. Claro que sí, el 10 de septiembre es mi cumpleaños, así es que acepto regalos finísimos y carísimos de París, ¿verdad? Y bueno, pues el día de hoy vamos a tener nada más y nada menos que a nuestro abogado de cabecera, Mario Alberto Rebolledo, el doctor. Porque es doctor Mario Alberto Rebolledo con su sección Justicia al Grano. Además de que viene también Paulina Goto y nos presenta Cuídame de mí. ¿Cuántas veces no nos hemos tenido que cuidar de nosotros mismos? Porque de repente somos nuestros peores enemigos. Ya nos contará de este segundo sencillo de su nueva etapa musical. También su próxima presentación en el Auditorio Nacional será el próximo 16 de diciembre. Y nos contará todos los detalles. Y también estará con nosotros la psicóloga Ana Franco, que nos va a hablar del poder de decir no. Además de que hoy es Día Internacional de la Solidaridad. Se basa, pues, en un principio básico, que es el de la ayuda mutua o el ser solidarios con nosotros, ¿verdad? Y un día como hoy, pero de 1997, muere Diana Spencer, princesa de Gales, Lady Di, en un trágico accidente automovilístico allá en París, Francia, ¿verdad? Y hoy celebramos Alicia Villarreal, sí, cantante, compositora y actriz mexicana que se dio a conocer en el 95 como vocalista del grupo Límite. Hoy vamos a estar hablando de el tema que podría hacerte hablar durante horas sin aburrirte. Arrancamos con la música. Aquí está Paulina Rubio y Julieta Venegas con esto que es un rolón que se llama Nada de esto fue un error. Featuring con Coti. Aquí, en la cadena que toca éxitos todo el día, esto es el Café Globo. Volvemos.

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2: Nos vamos ahora con nuestra endulzada del día, señoras y señores. Esa palabrita para traer en la cabeza y que si la hacemos consciente nos puede cambiar totalmente el día, en una de esas el mes, en una de esas el año y en una de esas la vida. Esta palabra, esta endulzada, este terroncito de azúcar es la palabra creer. Significa confiar en tu potencial, en tu propósito y en el camino que elegiste, incluso cuando el panorama es incierto o el destino final aún no es visible. ¡Elijo creer! Como hacíamos en el Mundial. ¡Elijo creer! Claro que sí. La verdad es que da lo mismo sobrepensar en cosas negativas que sobrepensar en cosas positivas. Así es que el día de hoy yo te invito a que creas, que te claves en las cosas positivas. Y es más, te sientas como si ya hubieran sucedido, ¿ok? Y siéntete como que ya te dieron ese aumento de sueldo, ya ese aumento en el trabajo, siéntete como que ya conquistaste a esa chica, siéntete como que ya te casaste con el amor de tu vida, siente que ya tienes a ese galán de telenovela como novio, siéntete que ya eres sumamente exitoso, que tienes empresas, negocios, que eres muy feliz, que ya tienes ese yate y ese avión con el que siempre soñaste. Siéntete ganador, señoras y señores. Elige creer, creer positivo, porque da lo mismo creer que puedes que no puedes. Así es que elige creer que puedes. Vámonos con más música. Están escuchando esto que es el Café Globo y aquí hay éxitos todo el día.

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2: ¡Buongiorno! Querido público, acaban de sintonizar. Híjole, ya se perdieron el arranque y además nuestra endulzada del día, esa palabrita con la que siempre casi abrimos el programa, ¿no? Así es que si agarraste este programa a la mitad, no te olvides de escuchar nuestro podcast. Hoy vamos a estar hablando de qué podría hacerte hablar durante horas sin aburrirte. Yo podría hablar de coches todo el tiempo y no me aburriría. Podría hablar de amor y desamor todo el día y no me aburriría. Pero vamos a ver qué dice la gente. 5533-060109 es nuestra línea de WhatsApp a la que puedes mandarnos un mensajito. Aquí dice: soy Mariana y les mando saludos desde Guadalajara. Podría hablar durante horas de música. Me encanta descubrir canciones, comparar artistas y contarle a todo el mundo cuál fue la canción que me obsesionó esa semana. Muy bien, pues sí, hay mucho melómano, mucha gente que le encanta la música y que está bien clavado en ello, ¿no? También dicen por acá, ¿qué tal va su día? Dice Juan Carlos. No es cierto, solamente Carlos. Muy bien, gracias Carlos, aquí entregándolo todo. Dice, yo los escucho desde Monterrey, podría pasarme horas hablando de películas. Una vez que empiezo a analizar una historia, los personajes y el final, ya nadie me detiene. Pues ahí tenemos a Oscar Uriel, ¿no? Que le encanta estar hablando de cine. Yo, por ejemplo, digamos, me desespero cuando estoy mucho tiempo viendo la televisión. No aguanto más que una serie, una película y ya de repente, ¿no? O sea, bueno, no, la verdad es que no. Cuando es serie, me clavo de principio hasta el final. Pero no es como que todos los días ande viendo que veo en la televisión, ¿no? Pero hay gente que sí y que le encanta e incluso ha hecho carreras de eso. Bueno, dicen por acá, un saludo a toda la cabina. Me llamo Jennifer. Puedo pasar muchísimo tiempo cantando, contando lugares que quiero conocer, haciendo planes e imaginando cómo sería vivir en cada ciudad. Híjole, pues sí. Así como yo, por ejemplo, me paso viendo coches. O sea, antes de dormir, luego ya si me aburre el Instagram o cualquier red social, me paso a buscar coches usados. Y puedo estar ahí horas y felices días, como que digo, a ver, vamos a buscar ahora este coche, a ver si lo encontramos. Y ahí me pongo a buscarlo de una manera que de repente se me va el tiempo volando. Dicen por acá, soy Armando y los saludo desde Mexicali. Podría hablar horas de fútbol, desde partidos históricos hasta jugadores, equipos y polémicas. Siempre tengo algo que decir. Es que sí, hay mucho fan del fútbol. Justo apenas me invitaron a un podcast que se llama La Botana Futbolera. Y ahí estuvimos hablando de fútbol. La verdad es que yo no sé la gran cosa, la verdad. Pero, pues, la pasamos bien. Luego dice por acá, hola chicos, soy Andrea y los escucho desde Torreón. El tema que nunca me cansa es la comida. Puedo hablar de restaurantes, platillos, recetas y lugares que quiero probar durante todo el día. Muy bien. Yo, la verdad es que sí me llama la atención, sobre todo los bloggers o influencers, los foodies, ¿no? Que están ahí siempre en restaurantes o hablando de comida. Pero al final yo siempre voy a los mismos lugares y termino pidiendo las mismas cosas. ¡Aburrido, Bazooka Joe! Vámonos a un corte comercial, ahorita regresamos. Esto es el Café Globo y aquí hay éxitos todo el día.
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0: Globo 91.1. 10 de la mañana con 24 minutos. La temperatura es 28 grados.
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15: 10 de la mañana, con 28 minutos. La temperatura es 28 grados.

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2: Es lunes, querido público, es lunes y como todos los lunes tenemos a nuestro abogado de cabecera, al doctor Mario Alberto Rebolledo. Claro que sí, aplauso.
3: Gracias, gracias, querido Bazooka, muchas gracias.
2: Y está más preparado que un chicharrón de la Alameda, pero el día de hoy vamos a hablar ¿de qué vamos a hablar?
3: Claro que sí, mi querido Bazooka, fíjate que hoy vamos a hablar de un tema muy importante, un tema, creo que hoy la actualidad, la sociedad ha ido avanzando. La tecnología ha ido avanzando y creo que un tema muy importante hoy es la inteligencia artificial. ¿Qué relación tiene la inteligencia artificial con el trabajo mismo? Fíjate, hoy se utiliza la inteligencia artificial para todo. Uno de los principales problemas creo que hoy existe en materia de trabajo es precisamente utilizar esta inteligencia artificial para que el patrón, para que una empresa pueda decidir si te contrata o no te contrata. Es un tema delicado porque además, imagínate, puede ser incluso hasta discriminatorio que te digan no te voy a contratar o no te voy a dar el trabajo porque de acuerdo a la IA hoy no eres apto, no tienes los conocimientos o no tienes la experiencia, cuando a lo mejor sí existe. Fíjate, yo creo que uno de los temas de recursos humanos es poder sensibilizar, poder entender dónde estamos ubicados, qué tipo de trabajo es el que se está contratando, qué tipo de personas a la que le estoy dando esa entrevista. Y muchas veces esta sensibilidad, esta calidad y calidez humana te permite conocer mejor al candidato y si tú hoy aplicas estos criterios, acuérdate, la inteligencia artificial finalmente se conforma, ¿por qué? Por la información que tú le estás dando a esa inteligencia, por los datos con los que tú lo estás llenando, por toda la documentación en la información que están llevando a cabo. Y si tú programas ciertos requisitos, ciertos filtros, pues muchas veces creo que se pierde la oportunidad de poder conocer si esa persona era apta o no. Y aquí entramos a un tema de controversia. ¿Qué tanto puedo yo aplicar esta inteligencia artificial para poder decidir a quién contratar y a quién no? Ahora, ya te contraté. Bueno, pues ahora el tema de la inteligencia artificial también tiene mucho que ver con estos puntos referentes a cómo te voy a supervisar, cómo voy a ver que efectivamente estás realizando tu trabajo, que estás cumpliendo con los objetivos, que eres una persona responsable, que estás llevando a cabo los tiempos conforme y de acuerdo a lo que se estableció en tu contrato de trabajo o de acuerdo a lo que pactamos tú y yo como trabajador y empresa. Entonces, hoy aplicar estos medios de la inteligencia artificial resulta muy importante ver los lineamientos, ver cuáles son los parámetros que se tomen en cuenta y ojo, no perder de vista, la inteligencia artificial no se puede aplicar nada más porque sí o dejarla correr y a ver qué resultados nos da. No, tú creo que como responsable de una relación de trabajo, siendo patrón, ya sea por medio de tu área de recursos humanos o tú como jefe directo, al aplicar este tipo de sistemas tienes que revisar, tienes que sensibilizarte. Yo por ahí puedo poner muchos ejemplos en donde la gente, imagínate por ejemplo una persona que es vendedora y la aplicación ya de entrada detecta y denota que el trabajador no está cumpliendo con su jornada de trabajo y no está llevando a cabo los horarios mínimos establecidos en su contrato. Y entonces la conclusión a la que llega el sistema es, señor, esta persona no está trabajando adecuadamente, no está cumpliendo con sus obligaciones y no está cumpliendo con su horario de trabajo. Nada más inexacto, pues sí, claro, si el señor no está en la computadora, si el señor no está en las aplicaciones instauradas por la empresa, pues es precisamente porque está llevando un trabajo de campo, está en la calle, está con clientes, están con proveedores, que pues no necesariamente quedan registrados en ese sistema. Entonces, hoy es muy importante asentar muy bien, señalar muy bien cómo va a ser la aplicación de esta inteligencia artificial, hasta dónde vamos a llegar con la inteligencia artificial para que entonces podamos tomar decisiones. Tristemente, incluso por este tipo de utilización o mala utilización de la inteligencia artificial, hoy ya incluso muchos despidos son en función de los datos que arroja esta inteligencia artificial. Yo rescindo el contrato, ¿por qué? Porque no estás llegando a tus objetivos, porque no estás cumpliendo o porque no se está ejerciendo estas obligaciones a las que tú estás obligado a llevar. Ojo, todavía la ley está en pañales, estamos iniciando. No necesariamente, ¿verdad? Es un argumento, y todavía no es un argumento legal ni un argumento válido, decir, a ver, no vas a continuar con el trabajo o te rescindo tu contrato de trabajo porque la inteligencia artificial así lo dice. No, no. El patrón sigue teniendo la obligación de acreditar todas las causales de rescisión. Si desobedeciste las órdenes para las cuales fuiste contratado, si tuviste más de 3 faltas de asistencia en un periodo de 30 días, si incurriste en actos de amago, injurias, malos tratamientos, violencia, etcétera, etcétera. Todas las causales que hoy marca la ley, independientemente de lo que diga la inteligencia artificial, tú estás obligado a llevar a cabo. Y entonces, ¿hasta dónde está afectando? ¿Hasta dónde está llegando la utilización de esta inteligencia para poder influir en el desarrollo del trabajo? Y no se vale tampoco, imagínate, por ahí he visto algunos contratos un poco leoninos en donde las empresas hoy, del salario, pues ahí va el pago de la comisión para poder utilizar tu imagen, tu voz, y ahí también te estipulo que va a ser de manera indefinida, de por vida utilizarlo. Es una violación total y absoluta a los derechos de los trabajadores. Entonces, tenemos que ser muy cautelosos, tenemos que cumplir con las disposiciones que hoy señala la ley y a partir de ahí tomar decisiones, a partir de ahí poder saber hasta dónde puedo aplicar toda esta tecnología. Ojo, yo no hablo que sea malo, por el contrario, creo, Bazooka, hoy más que nunca, que es importantísimo la aplicación de esta inteligencia artificial para hacer una vida mucho más ágil, mucho más efectiva, mucho más productiva, pero tiene estos peros, como todo, tiene estas excepciones que tienes que revisar y donde indudablemente se necesita esta calidad humana, esta calidad para poder determinar cómo va a ser nuestra relación de trabajo. Así es que, pues yo les agradezco mucho, mi querido Bazooka, y los invito a que cualquier duda, cualquier pregunta, nos puedan mandar mensajes, opiniones, lo que quieran, en nuestras redes sociales, en mis redes sociales, como @mario_rebolledo1, ahí nos encontramos.
2: Perfectamente, pues ahí están las redes sociales de nuestro doctor, para que si tiene alguna duda, algún cuestionamiento de pues cualquier derecho laboral, pues le eche un mensajito aquí a Mario, ¿verdad? Nosotros nos vamos con más música, están escuchando esto que es el Café Globo y aquí hay éxitos todo el día.

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2: Seguimos entregándolo todo en esto que es el Café Globo a través de la cadena Globo que tiene éxitos todo el día. Yo soy arroba Bazooka Joe Radio, su locutor de confianza, entregándolo todo. Hoy hablando de qué podría hacerte hablar durante horas sin aburrirte, ¿no? Y acá dicen saludos a todos los Café Lovers. Soy Daniel. Saludos, Daniel. Los escucho desde Poza Rica. Gracias, amigos de Poza Rica, que nos sintonizan a través de el 102.7. Dice, a mí me encanta hablar durante horas de videojuegos. Siempre termino contando cuál fue mi favorito, qué juego estoy jugando y qué otros quiero probar. Híjole, es que hay demasiados gamers. Incluso aquí en nuestra estación hermana de EXA han existido programas de gamers porque los videojuegos se cuecen aparte. Incluso es, digamos, que la industria más próspera de todas, incluido el cine, ¿eh? El séptimo arte. O sea, las ganancias de los videojuegos son incluso superiores a las de Hollywood. Ahí se las pongo. O sea, hay una verdadera y gran afición a los videojuegos. Luego dicen por acá, saludos Bazooka, soy Valeria y te escucho desde Piedras Negras. ¿Cómo estás, Vale? Podría hablar horas de libros. Me encanta recomendar historias, hablar de personajes y discutir esos finales que te dejan pensando durante días. Muy bien, pues aquí tenemos a la mismísima Fabi, que también le encantan los libros, le encanta... Tiene un podcast incluso donde habla de libros y bueno, pues le encanta leer y qué bueno, ¿no? Porque la verdad es que eso eleva nuestro porcentaje de los que leemos poco. Dice por acá, soy Angélica y les mando un saludo desde Guadalajara. El tema que podría hacerme hablar sin parar es la psicología. Me encanta intentar entender por qué las personas piensan, sienten y actúan de determinada manera. Estoy contigo. La verdad es que como que también me gusta, será porque he tomado mucha terapia a lo largo de mi vida y de repente me gusta como aplicar lo aprendido, ¿no? Y de eso nació mi personaje de Bazooka Love, que por cierto, hace mucho no lo sacamos, pero se me hace que muy pronto lo estaremos sacando en TikTok. ¡Vámonos con otro mensaje! Dicen por acá, hola a todos, les habla Luis de Monterrey, saludos Monterrey. Monterrey, no es cierto, no es Monterrey porque no es el Monterrey de Estados Unidos, es el Monterrey de México. Claro que sí, 88.1, saludos Monterrey. Dicen, podría pasarme horas hablando de autos, desde modelos y motores hasta diseños y características. Siempre encuentro algo nuevo que comentar. Totalmente, es que por ejemplo, de diseñadores de autos pues hay muchísimos. De motores hay muchísimos. De carrocerías hay muchísimos. De chasises hay muchísimos. De mecánica hay muchísimo, de transmisiones hay muchísimo, de suspensiones hay mucho. O sea, se puede hablar durante horas de autos, ¿no? Por cierto, no se pierdan Autos y Más, el programa de autos de MBS Radio con José Ramón Zavala y nuestra HH productora que también trabaja ahí porque es el ajonjolí de todos los moles. Tenemos que ir a un corte comercial, ahorita regresamos. Están escuchando el mejor programa de la radio mundial. Esto es el Café Globo y aquí hay éxitos todo el día.
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0: Globo 91.1. 10 de la mañana con 57 minutos. La temperatura es 30 grados.
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13: 11 de la mañana. La temperatura es 30 grados.

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2: ¿Qué tal, amigos de Café Globo? Bueno, estamos aquí nada más y nada menos. Me voy rápido porque tenemos a una estrella que está de promoción a tope del rendimiento. Y bueno, ustedes seguramente la conocen, cantante, compositora, intérprete mexicana con una trayectoria pues de más de una década en la industria musical. Tenemos a Paulina Goto en la casa. ¿Cómo estás, Paulina?
3: Muy bien, muy contenta de estar aquí contigo.
2: Hombre, pues yo encantado de la vida que nos hayas regalado parte de tu tiempo, porque sabemos que andas a la carrera, porque pues estás presentando Cuídame de mí.
3: Sí.
2: ¿No? Y además vas a estar en el Auditorio Nacional.
3: Voy a estar en el Lunario del Auditorio Nacional. Y estoy muy emocionada. Bueno, Cuídame de mí, te platico que es un tema que me gusta mucho y que es especial porque es como el inicio de una nueva era musical para mí. No sé si te acuerdas, yo estuve aquí contigo.
2: Sí, claro.
3: El año pasado, platicándote de Natural, que fue mi primer álbum en vivo, con De Viaje, que fue mi sencillo en ese momento. Y bueno, después de todo ese viaje, de ese álbum, que fue como reconectar conmigo, con mis raíces, con esos temas que marcaron como un momento importante en mi carrera. Cada canción de ese disco es un capítulo de mi vida. Digamos que Natural fue como un reencuentro. Ahora, en esta nueva etapa, estoy explorando como mi lado B, como a lo mejor esos capítulos o esas cosas como más incómodas de nosotros mismos. Y Cuídame de mí habla sobre el autosabotaje.
2: Sí, estoy viendo, o sea, sí está fuerte, o sea,
3: está
2: ya
3: heavy.
2: Para que te tengan que cuidar de ti es como que tu máximo enemigo, ¿no? O sea, es que de repente me puedo autosabotear, como dices tú.
3: Pues sí, yo creo que, digo, no sé si a ti te ha pasado,
2: sí,
3: pero
2: de
3: yo
2: de repente
3: siento,
2: somos nuestros peores enemigos, ¿no?
3: Yo creo que sí, a veces somos nosotros nuestros peores enemigos.
2: Los peores críticos de, ay, no, es que mira cómo me veo, la arruga, no sé qué, esto y lo otro. Es que no está tan bien como yo quisiera. O sea, como que somos muy críticos de repente.
3: Sí, y justo pues este tema parte de ahí, como de esos momentos en los que dejas de creer en ti y que necesitas a alguien, a esas personas que te quieren, no para que te salven, sino para que a lo mejor te acompañen. Y yo creo que, no sé, tipo, yo pensaba como en mi familia, en mis amigos, en mi equipo de trabajo, que me han acompañado en diferentes...
2: Es como tu red de apoyo, ¿no?
3: Sí, ¿no? Y como esas personas que nos han visto transformarnos y ser valientes y reinventarnos, y a veces pueden ser como un espejo solo para recordarnos quiénes somos y que, pues, que todo pasa, ¿no?
2: Exacto. ¿En qué momento tú te consideras que eres como muy autocrítica y que te autosaboteas? O sea, por ejemplo, ¿en qué?
3: Pues creo que he tenido como diferentes momentos en la vida en los que he dudado de mí, y lo como que me puedo encontrar ahí, veo que me remueve así mis heridas, cuando a lo mejor me da mucha ilusión un proyecto o algo y no se dan las cosas como yo quería, o en el tiempo que yo quería, o con las personas que yo quería que sucediera. Y entonces, pues eso me ha hecho dudar, ¿no? De lo estoy haciendo bien. ¿Será que sí soy lo suficientemente buena en esto? Con la música, por ejemplo, me llegó a pasar antes de mi álbum Natural. Ya estaba harta, estaba agotada y había dicho, ya ¿sabes qué? Voy a seguir actuando y ya no voy a hacer más música, ya estoy harta. Estaba muy decepcionada y ese creo que fue un momento Cuídame de mí.
2: Es que pues de repente queremos que las cosas pasen ya, ¿no? O sea, vivimos en una etapa en la que todo queremos que sea rápido.
3: Sí.
2: Entonces, pues no es lo mismo tu carrera de actriz, que ya tiene muchos años, a tu carrera musical de repente, ¿no? Y además la música pues es de mucha talacha, o sea, es de la promoción, es de ensaya, es de meterle lana al video, o sea, es bastante desgastante, ¿no?
3: Sí.
2: Y si de repente no pasa lo que esperas que pase, pues es muy fácil que te frustres, ¿no?
3: Sí, sobre todo creo que como artistas independientes, no sé, por ejemplo, yo lo comparo con, bueno, me contratan para un proyecto como actriz, como que, bueno, ya tengo esta chamba, seguro, yo no soy la capitana del barco tampoco, voy y hago lo mío y con mucho entusiasmo y mucha pasión también, pero no te sientes como tan responsable, ¿sabes? Y
2: formas parte de un equipo, digamos, ¿no? Y al final, pues, tenga éxito o no tenga éxito, pues tú cobras, ¿no? O sea, véngase para acá la lana y ya, y yo ya acabé, tantos pascuas.
3: Sí, un poco sí.
2: En cambio, con la música, pues sí tienes que invertirle. Además,
3: tú eres la
2: ¿no?
3: capitana de tu propio barco y obviamente todo se hace también con un equipo. Pero al final es, o sea, como que pues tú eres la cabeza, es tú la que estás poniendo como enfrente, quién eres, cómo te expresas, lo que escribes, cómo sientes, cómo ves el mundo. Entonces quizá también cuando hay un rechazo se puede sentir más personal.
2: Claro. Oye, ¿y qué vamos a esperar en el Lunario del Auditorio Nacional el próximo 16 de diciembre?
3: Va a ser un show increíble porque voy a cantar natural una última vez. Es cerrar como este capítulo de este disco. Entonces, obviamente vamos a tocar todas las rolas de natural, pero también esos temas que han sido parte de mi carrera y de las personas que han crecido conmigo, desde temas de mi primer álbum, de mi etapa en M15, los temas de telenovela que he cantado que les encantan, y mucho también de esta nueva etapa. Entonces, es como un cierre de capítulo, pero abrir algo nuevo. Les voy a spoilear mucha de mi nueva música. Voy a tener invitados, voy a tocar con mi banda de chicas, que es espectacular. Va a haber un poco de todo.
2: Está de moda las bandas de chicas, ¿no? O sea, ¿sí? Ya he visto a varios como grupos de chicas.
3: Pues
2: tocando.
3: Qué padre, sí. O sea, yo desde mi álbum Natural siempre había tenido el sueño de que decía quisiera tocar como con puras amigas. Y bueno, se dio así y ya me quedé con ellas, entonces.
2: Muy bien. Oye, padrísimo. ¿Y quiénes serán algunos de los invitados que estarán contigo ese día?
3: Pues ya les iré contando en mis redes sociales para que
2: estén. O sea, ¿no ha cerrado nada? O sea, seguro ya le invitaste a mucha gente, pero nadie te ha confirmado, o ya algunos,
3: sí,
2: o no los quieres decir.
3: No, sí tengo, pero vámonos de a poco. Okay. Sí tengo, pero vámonos de a poco.
2: Tienes uno.
3: Voy a tener invitados de M15.
2: Ok. Entonces imagínenselos. Uh-huh.
3: Entonces imagínenselos. Sí. Y más. Pero ya les iré soltando poco a poco.
2: Perfecto. Pues ya me están diciendo que ya te tienes que ir, pero pues te deseamos lo mejor de los éxitos, que sigas tan exitosa como siempre.
3: Gracias.
2: Que te vaya muy bien este 16 de diciembre. Y bueno, pues ya escuché la canción, obviamente aquí en el radio y también en todas las plataformas. Cuídame de mí.
3: Cuídame.
2: Híjole,
3: de
2: ya
3: mí.
2: Se me antojó escucharla, porque sí, de repente somos nuestros peores críticos y nos autosaboteamos durísimo.
3: Está chida, pero además tiene un vibe romántico, la puedes
2: Ándale.
3: Dedicar bonito, si
2: Ándale.
3: Te estás enamorando.
2: ¿Y cómo estás en el amor? Rápidamente.
3: Estoy muy bien,
2: ¿sí?
3: Estoy muy contenta.
2: Ay,
3: sí.
2: qué bueno, al menos no estás ahí llorando, porque de repente también cuando lloras te sale la inspiración para más canciones, pero qué bueno que estás
3: de
2: bien
3: todo,
2: ahorita.
3: De todo sale ¿no? inspiración.
2: Perfecto, pues gracias Paulina.
3: Gracias a ti.
2: Regresa cuando quieras. Vámonos con más música, están escuchando esto que es el Café Globo, y aquí hay éxitos todo el día.

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2: Amigos de Café Globo, seguimos aquí entregándolo todo, hablando de qué podría hacerte hablar durante horas sin aburrirte. Y hay mucho mensaje que nos llega al 5533-060109, que es nuestro WhatsApp. Mande su mensajito, puede ser de voz, puede ser escrito, como usted guste, ¿verdad? Dicen, buen día, Café Lovers, soy Anaí. Saludos a Anaí del Amor, la extraño mucho. Donde quiera que se encuentre, le mandamos beso. Es tu tocaya, Anaí, dice aquí, los escucho desde Tijuana. Podría hablar durante horas de series, especialmente cuando encuentro una que me encanta. Necesito contar teorías, personajes favoritos y escenas que me impactaron. Pues sí, la gente de repente es muy fan de las series. O algunas se ponen de moda y hasta la gente empieza a vestirse en Halloween como esa obra, ¿no? Me acuerdo cuando La Casa de Papel estaba de moda, el siguiente Halloween todo el mundo estaba disfrazado como en La Casa de Papel. Dicen, saludos desde Mexicali, soy Efraín. El tema que podría hacerme hablar durante horas es la historia. Me encanta conocer cómo ocurrieron las cosas y descubrir datos que normalmente no aparecen en clases. Es correcto, pero recuerda que la historia la escribe quien gana. Entonces, yo creo que siempre la historia tiene un lado sesgado. Pero bueno, dicen por acá, soy Fátima y los escucho desde Torreón. Saludos a nuestros amigos de Torreón, Coahuila, que nos escuchan a través del 91.1. A mí, dice, siempre podría hablar todo el día de maquillaje y cuidado personal. Siempre hay algún producto nuevo, algún truco que quiero probar o algo que recomendar. Pues no en balde hay tanta blogger y tanta influencer de skincare y maquillaje, ¿no? Dicen también por acá, les deseo una gran semana. Soy Miguel y los escucho desde Guadalajara. Podría hablar durante horas de fotografía. Me encanta discutir de cámaras, lugares para tomar fotos, composición y esas imágenes que logran transmitir muchísimo sin decir una sola palabra. Estoy contigo. De repente veo películas y veo pues la fotografía de la película y digo, wow, qué encuadre, qué ángulo, qué visión, qué lente, qué filtro. Y así digo, wow. También me gusta la fotografía. Aunque la verdad es que ya ni me acuerdo cómo se toman las fotos de verdad, porque ya me acostumbré a tomar pura foto de iPhone. Pero bueno, dicen por acá, soy Sofía y los escucho desde Mexicali. El tema que podría hacerme hablar sin cansarme es el océano. Me fascinan los animales marinos, las profundidades y todo lo que todavía desconocemos de él. Es correcto, es que hay tantas profundidades y tanto que descubrir en el océano que me hace recordar a Jacques Cousteau. Desde las profundidades del mar, el calipso encalló. ¿Se acuerdan de Jacques Cousteau? Seguramente los que son ya rucos como yo, seguramente se acuerdan de Jacques Cousteau. Los jóvenes, googleen. O busquen en el TikTok, Jacques Cousteau. Desde las profundidades del mar. Vámonos con otro mensaje. Dicen por acá, hola Bazooka, soy Raúl y te escucho desde Torreón. Podría hablar durante horas de conspiraciones y misterios, aunque no necesariamente crea todo lo que escucho. Me encanta comparar teorías y tratar de descubrir qué explicación tienen más sentido. Híjole, si hay mucha teoría de la conspiración y de repente se clavan. De repente yo digo, neta, ¿de dónde se inventaron todo eso? Vámonos a un corte comercial. Ahorita regresamos. Están escuchando el mejor programa de la radio mundial. Se llama Café Globo y sucede aquí, donde hay éxitos todo el día.
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3: 11 de la mañana. Con 26 minutos, la temperatura es 31 grados.
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3: 11 de la mañana, con 30 minutos. La temperatura es 31 grados. 11 de la mañana, con 30 minutos. La temperatura es 31 grados.

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2: Amigos de Café Globo, bueno, pues nuevamente tenemos a nuestra psicóloga y sexóloga humanista con perspectiva de género, especialista en relaciones éticas no monógamas, creadora del Bang Over Podcast. Nuevamente tenemos a la doctora Ana Franco en la casa.
3: ¡Yay!
2: Claro que sí. Y bueno, ¿cómo está, doctora?
3: Muy bien, feliz.
2: Guapa,
3: estar.
2: Muy guapa. Muchas tope del gracias. Rendimiento, ese animal print, wow, vamos a hablar de el poder de decir que no, que a muchos de repente, bueno, a mí ya no tanto, pero sí a muchos nos ha costado en algún momento de la vida o nos cuesta mucho decir que no, ¿no?
3: Sin
2: que
3: duda.
2: Te invitan a algún lado que no quieres ir y ahí dices, ay, ahí te veo, pero con el dolor de tu alma, ¿no?
3: Sí, ¿cuántas veces?
2: O, oye, necesito que me ayudes así con esto del trabajo a deshoras y pues... Con tal de conseguir la chamba, conservarla, pues dices que sí, y a un montón de cosas no podemos decir que no, ¿no?
3: Justo, ¿cuántas veces en la vida nos ha pasado esto? Y a ver, y detrás de un no, siempre hay una serie de pensamientos que ya se gestaron antes de decir, ok, está bien, sí, justo acabas de decir, digo que sí a sacar esta chamba súper tarde en la noche ya porque justo pienso que si no lo hago, si digo que no, pues puede ser que arriesgue mi puesto, puede ser que arriesgue mi relación, puede ser que arriesgue... Detrás de un sí, puede ser que nuestro cuerpo y nuestro lenguaje no verbal esté gritando un no. Entonces sí es bien importante... aprender a decir que no, creo que es de las cosas más complejas que a mí me ha tocado trabajar en terapia con pacientes que llegan, y justo es por eso, ¿no? Porque no pueden tan fácilmente decir no, porque se sienten poner en riesgo.
2: Claro, y hay veces que de repente, pues uno tiene que, o sea, siente que tiene que decir el no con demasiadas excusas o un discurso muy grande. Cuando en realidad solo tienes que decir no, gracias, ¿no?
3: Esta
2: o no
3: parte,
2: puedo, o no quiero, o no,
3: sí,
2: no.
3: Justo cuando uno de pronto necesita presentar toda una tesis,
2: ajá,
3: antes de decir que no, no, porque es que fíjate que tengo que ir por los niños, pero tengo que ir a recoger a mis... O sea, a ver, no, cuando
2: Porque
3: no,
2: pensamos que se nos va a juzgar.
3: Por supuesto.
2: ¿No? Que van a decir, ay, qué mamila, que no sé qué, que no quiere, que no sé qué. Y entonces nos tratamos de justificar, ¿no?
3: Y no tendría que ser así. ¿Cuándo fue la última vez que dijimos que no? A ver, y el poder decir que no nos da autonomía, ¿no? Nos permite poner un límite psicológico bien importante. Cuando yo digo que no, esta autonomía me da un papel en una relación también. Si yo le estoy diciendo a mi pareja, a ver, no... Y entonces la pareja empieza a preguntarme, oye, pero ¿por qué si tú antes me dijiste que sí? O sea, y empezamos a buscar esta explicación que fundamente tu no. Entonces aquí mi no se anula, esta autonomía se anula y entonces no tengo este papel que debería yo tener en la relación, ¿no? Se está viendo vulnerado mi papel como pareja o como sea que esté esta dinámica del vínculo, a ver, puede ser de mamá o de hijo, hija.
2: ¿Sabes? O es eso, ¿no? O sea, por ejemplo, es mi mamá. ¿Cómo le digo que no a mi mamá? ¿No? O ¿cómo le digo que no a mi jefe? ¿O cómo le digo que no a mi pareja? Cuando todas estas personas están esperando un sí rotundo.
3: Sí, por supuesto. ¿No? Fíjate, en la educación, desde las infancias, nos han enseñado a tanto a hombres como a mujeres, porque a las mujeres...
2: De entrada, los latinos o los mexas, así es como que de entrada te dicen, te hablan y tú dices, mande. O sea, como diciendo,
3: claro,
2: estoy
3: ordéname
2: a tu servicio.
3: Ajá.
2: ¿No? Estoy a tu servicio.
3: Mande,
2: dime,
3: usted,
2: ordéname.
3: Claro,
2: ¿no?
3: Claro. Y yo creo que esto...
2: En Colombia todavía dicen su merced. O sea, mande usted su merced. O sea, imagínate, wow, nada más.
3: Wow, fíjate, esto es una cuestión también, como mucho, te decía, de educación. en las infancias, o sea, cuando de las primeras palabras que aprendemos a decir es no. Y lo primero que hacen nuestros padres o quienes nos hayan criado es justo esto, decir, invalidar el no y entonces decir, a ver, no, ¿por qué no? Te callas y porque te lo pones.
2: Porque es una cuestión de como de educación, ¿no? O sea, que cuando te llaman, tú digas, mande, ¿no? Lejos de decir, sí, dime o algo, ¿no? Ajá. Pero no, tienes que ser bien educado y tienes que decir, mande. ¿Qué?
3: Y esto
2: ¿por
3: es
2: qué?
3: En ambos
2: ¿cómo?
3: Géneros.
2: ¿Por qué?
3: ¿Por qué? En ambos géneros, en mujeres, a ver, a la mujer se le enseña como, a ver, no puedes decir que no, tienes que ser linda, tienes que ser
2: Ay, ojalá. Ay, ojalá. No, a mí me dijeron muchas que no y tuve que hacer mi luchita.
3: Pero fíjate, y entonces ahí ya no respetaste el no.
2: No, pues ¿no? Es que yo nunca me quedo con un no, siempre voy por el sí. Voy por el sí.
3: Y en hombres, por ejemplo, también es muy mal visto que digan que no. No, porque si de pronto es hoy no tengo ganas, hoy no quiero, entonces ya le ponemos el título de lo que quieras, uh-huh. ¿No? De uy, no, es que entonces seguramente, uy, bueno, cantidad de pretextos, ¿no? De cantidad de títulos que, uh-huh. que ponemos a este no. Yo te puedo decir que, a ver, enseñar a decir que no, a identificar nuestros límites es bien importante desde que somos muy pequeños. Y somos personas que tenemos a cargo infancias, hijos, hijas o adolescencias, enseñar a identificar cuáles son mis límites. Que si hay algo que atenta contra mi cuerpo, contra mi voluntad, o no que atente, simplemente que no tengo ganas de hacerlo, el poder decir no, no tendría por qué poner en juego ni tu relación, ni tu seguridad, ni nada que te involucre a ti.
2: El problema es que, o sea, por ejemplo, con tu pareja, si ya le dijiste que no y se hizo un drama, pues ya nunca puedes decir que no, porque ya sabes que va a haber drama, ¿no? O sea, ¿cómo platicarlo en una pareja, por ejemplo?
3: Claro, pero fíjate, es que entonces estás diciendo que sí para evitar el drama.
2: Para evitar el conflicto.
3: Qué fuerte que vivamos, porque hay muchísimas relaciones que se viven así. Está bien, estoy diciendo que sí para evitar el pancho que me vas a hacer al rato, pero este sí es en contra de mi voluntad. El sí es un sí verdaderamente valioso y validado cuando también tengo la misma posibilidad de decirte que no. O sea, no tendríamos por qué cuestionar este, oye, pero ya me dijiste que sí. Ahora,
2: pero uno puede cambiar de
3: por supuesto.
2: De decisión.
3: Y tendría que respetarse. ¿Cómo hablarlo en pareja? Yo creo que primero, así lo primero que yo les pediría es, hagamos esta introspección, preguntémonos a nosotros mismos desde dónde estoy diciendo que sí o que no, si mi sí está siendo por no hacer enojar a la otra persona. Y entonces aquí yo preguntaría, ¿qué haces ahí? ¿No? Si estás diciendo que sí nada más para convencer o para tratar de convencerte a ti y para no mover las aguas en esa relación, yo sí les preguntaría, ¿qué hacen ahí? No sé si sea como la decisión. Es una decisión cómoda, uh-huh. Y salir de la zona de confort, por supuesto que... Y la zona de confort no siempre es cómoda, pero salir de la zona de confort es un reto también.
2: Es correcto. Pues ahí está, ya tiene usted más herramientas para decir que no y también para no sentir feo cuando le digan que no, ¿no? Porque sí, es de los dos lados.
3: Por supuesto.
2: Doctora, sus redes sociales...
3: @ Ana Franco Márquez en todas las redes sociales y en Bangover Podcast.
2: ¿Y cuándo pasa el podcast?
3: Todos los lunes.
2: ¿Y en dónde lo podemos encontrar?
3: En todas las plataformas, Spotify, uh-huh. Spotify, Amazon Music, Apple Podcast, Deezer, iHeartRadio y en YouTube también, en video.
2: Perfectamente, pues ahí está, doctora Ana Franco, gracias por estar aquí con nosotros.
3: Muchas gracias.
2: La vemos pronto. Vámonos con más música. Están escuchando el Café Globo y aquí hay éxitos y contenido de valor todo el día.

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2: Amigos de Café Globo, les recuerdo 5533-060109 es nuestra línea de WhatsApp y ustedes pueden participar de nuestro tema del día, que es de qué podrías estar hablando todo el día. Y aquí dice: soy Abigail, les mando saludos desde Guadalajara. Podría hablar durante horas de relaciones humanas. Me fascina escuchar historias, analizar comportamientos y tratar de entender por qué las personas se relacionan como lo hacen. Es correcto. Pues es que aprendemos, ¿no? Aprendemos desde que nacemos a relacionarnos con los demás como lo aprendimos en casa. También dicen por acá: saludos, soy Alejandro y sintonizo el programa desde Monterrey. El tema que podría hacerme hablar todo el día es el café. Diferentes tipos, formas de prepararlo, lugares donde lo venden. Creo que nunca se me acabarían las cosas que decir. Es que hay un mundo, ¿eh? Así como se puede hablar de vino, se puede hablar de café y hay un mundo, todo un mundo por descubrir. Señoras, señores, muchísimas gracias por sintonizar este bonito programa radiofónico. No se pierda nuestro podcast. Hoy vino Mario Alberto Rebolledo, Paulina Goto y nuestra psicóloga Ana Franco. No se lo pierda porque Aldo y Pato lo están editando, pero con todo, ¿eh? Están al tope del rendimiento. No sé cómo le hagan, no sé quién edite una parte, quién edite otra, quién lo suba, ni nada, pero sé que me están diciendo aquí que Aldo edita y que Pato sube el podcast. Bueno, pues ahí está el equipo, Aldo y Pato. Muy bien. Del otro lado del cristal, la que me dio la información es Jo Cervantes, nuestra HH productora. Gracias, Anita, gracias a Fabi, también gracias a Nico, que de repente estuvo ahí colaborando una que otra vez, aquí entrando y saliendo con las grabaciones. No se pierda el contenido de estos chamacos, por favor. En YouTube, por ejemplo, estamos como Globo Cadena, Facebook e Instagram, FM Globo Oficial, en TikTok como FM Globo, y también estamos en X como Globo Oficial. Escuche nuestro podcast, sea feliz y nos escuchamos mañana, si Dios quiere, a la misma hora, en la misma frecuencia, plataforma u aplicación. Cambio fuera de S4, sale bye. Quédense con éxitos todo el día.
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0: Globo 91.1. 11 de la mañana con 54 minutos. La temperatura es 31 grados. 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
1: Globo 91.1. 12 del mediodía. La temperatura es 32 grados.

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2: Y ya llegamos a 31 de agosto, último día de agosto. Mañana ya empezamos septiembre, regreso a clases, inicio de semana. Claro, muchas novedades, ¿no? De un día para otro, muchas novedades. Y nosotros estamos felices de poder compartir con ustedes A Mediodía en Globo. Estamos en Globo 91.1, éxitos todo el día, y esperamos que se queden. Soy Marcela Pámanes, junto con Pau Castro en la coordinación, producción, Eduardo Enríquez en la comunicación digital, Gerardo Astorga en el control técnico de la transmisión. Estamos listísimos para ofrecerles este espacio. Vamos a contar con la presencia de Mónica Huarte, actriz que viene a platicarnos de Nunca he estado en Dublín, esta obra de teatro que regresa a Torreón. Estaremos también con las efemérides, con las tendencias, y luego platicaremos con el ingeniero Efraín Garza Flores, autor de Autobiografía tardía, un pretexto para hablar de política, pero la verdad es que es un pretexto para hablar de la vida, esta autobiografía. Y va a estar con nosotros su editor, Germán Cravioto, también. Estamos muy contentos de poder hacerlo y poder presentarles este libro que está muy entretenido, muy interesante, pero además nos damos cuenta cómo en una sola persona se pueden concentrar tantas experiencias, tanto recorrer el país, tanto bregar por el mundo de la política, pero también tanto valor que le concede a la amistad y que le concede a volver a su terruño de nacimiento, Torreón. Bueno, esto es lo que tenemos para ustedes. Van nuestros puntos de contacto con gusto, 8717124911, en nuestro teléfono y es el WhatsApp. Pero además estamos en Facebook, en Globo Torreón, y en Instagram, en Globo TRC. Estos contenidos del espacio los subimos, estrictamente solo las conversaciones, a estas dos redes, así es que ustedes pueden escucharlo una vez que terminamos de la transmisión de este espacio a través de la radio. Bueno, quédense entonces con nosotros, hagamos juntos Radio Lagunera para Laguneros, y vamos a hacer una pausa para regresar y empezar con las conversaciones del día.

balada ochentera de las más lindas que Lionel Richie escribió en ese tiempo. Y bueno, Lionel Richie sigue siendo el gran cantante de baladas desde que estuvo en Commodores primero y luego ya en solitario. Lionel Richie ha sido un prodigio de la composición, pero además también de la interpretación. ¿Cómo no? La verdad es que eso es Lionel Richie. Tenemos un poquito de tiempito, entonces cantante, compositor, productor discográfico, personalidad de la televisión. Nació en Alabama en 1949, alcanzó la fama en la década de los 70 como compositor y co-vocalista principal del grupo de Motown Commodores. Con el grupo escribió y grabó los exitosos sencillos como Easy, Ceylon, Three Times a Lady y Still, antes de su partida. En 1980 escribió y produjo el sencillo número uno en Billboard Hot 100 de Estados Unidos, que fue la famosísima canción, a lo mejor ustedes no sabían, la que cantó Kenny Rogers, Lady. Lady es composición de Lionel Richie y fue una super canción también. Y luego en 1981 escribió y produjo el sencillo Endless Love, que grabó a dúo con Diana Ross. Y este tema sigue siendo uno de los 20 sencillos más vendidos de todos los tiempos. Además, era parte del soundtrack de la película Amor Eterno, precisamente Endless Love. Y en 1982 lanzó oficialmente su carrera en solitario con el álbum Lionel Richie, que está contenida esta canción precisamente en este álbum, You Are My Love, y el éxito número uno, Truly. También luego grabó más álbums, participó en este álbum de los grandes artistas, cantantes, compositores, para poder ayudar y que hicieron, la verdad, las cosas, un hito histórico con ese álbum que se grabó, donde Lionel Richie, vean por favor el documental en Netflix, tuvo una participación sumamente importante, no nada más como cantante, sino también desde esta parte de la producción y la dirección y tal. Entonces, pues de esos cantantes que llegaron para quedarse y que los recordamos con mucho gusto, y que hoy que tenemos un poquito de oportunidad en función del tiempo, pues nos damos el gusto de compartirles algo de lo que hizo Lionel Richie en otro tiempo. Híjole, es que qué canciones tenía, la verdad es que era como para cerrar los ojos y enamorarte de la canción y enamorarte de la vida cuando estábamos bien chiquillos, apenas empezando a ver el mundo. Oigan, pues la intención era, ojalá que tengamos oportunidad todavía de hacerlo, de conversar con Mónica Huarte, esta actriz que participa en esta puesta en escena de Nunca he estado en Dublín. Y la verdad es que una invitación para que, si pueden estar, estén y que disfruten pues de esta obra, porque está bien interesante la trama. Mónica Huarte nació en el 73 en la Ciudad de México. Empezó sus estudios como actriz en la Escuela de Artes en Michigan, en Estados Unidos. Continuó la carrera de actuación en el Foro de la Riviera en su natal México y tomó talleres de perfeccionamiento en la Casa del Teatro, en Casa Azul, y en el estudio Juan Carlos Corazza. En cine destacó su participación en la película Cansada de Besar Sapos, la cual fue reconocida con una Diosa de Plata, premio que nuevamente recibió en el 2009 en la categoría de Mejor Coactuación. Por su personaje de Rita en la película Volverte a Ver, participó en el cortometraje Noche de Bodas de Carlos Cuarón, el cual fue elegido por la Semana de la Crítica en Cannes, y ha participado en películas como Malos Hábitos, Casi Divas, Efectos Secundarios, 2000 metros, Sin Ton ni Sonia, entre otras películas. Entre las obras de teatro realizadas destacan el musical Mentiras, ella participó en Mentiras, claro, producida por Ocesa, la versión mexicana del musical de Broadway Q Avenue, la obra de teatro Por Amor al Arte, bajo la dirección de Antonio Serrano, El Diván, con producción de México-Francia, Animales Insólitos, fue nominada como actriz revelación, y la comedia de las equivocaciones, entre otras. Entonces, bueno, pues la intención era haber hablado de Nunca he estado en Dublín, esta obra de teatro que
bueno, la sinopsis es bien, bien particular. La locura se apodera de una familia en Navidad, mientras un delirio que pareciera imposible comienza a sacar a flote los secretos y mentiras de cada uno de los miembros que cuentan y ocultan para seguir adelante en Nunca Estado en Dublín. Navidad, pues, el pretexto, la hija que tiene otras preferencias diferentes a las establecidas y la ruptura de la relación y luego el reencontrarse en una época como la Navidad. Y entonces es una comedia basada en la interacción entre los personajes, papá, mamá, hermanos, sostenida inicialmente por Mónica Huarte en su papel de Luz María, que entra entre Spanglish, culpa, una racionalidad, quiere apagar para no quedar mal con su hija. Desesperación, frustración y una gigantesca necesidad de hacer como que nada está pasando. Entonces, bueno, creo que esta obra es un buen pretexto para ir al teatro y estoy segura de que lo van a disfrutar y se van a divertir, porque luego lo que nos hace divertirnos es que nos vemos reflejados en algunas de las situaciones que la obra, y en este caso esta comedia, nos propone. Las 12:14, vamos a escuchar algo más de música y regresamos.

0: Son las 12 con 19 minutos y miren, hoy 31 de agosto, Mentes con Alas está de aniversario y me encanta todo lo que se propone para, lo que se proponen para poder festejar un aniversario como este. Es que la verdad es que la parte que hace Mentes con Alas en función de tantos años ofreciendo este programa inclusivo, este programa sensible, este programa que atiende a los adultos con parálisis cerebral. Son 22 años de Mentes con Alas, hoy 31 de agosto, y pues ustedes lo saben, nosotros hemos estado muy cerca de todo, de toda la actividad, de todo el trabajo de nuestra querida Ruth Berlanga de Ávila, cabeza y corazón de Mentes con Alas, y de todo su maravilloso equipo, que no voy a mencionar uno solo porque probablemente olvide alguno de ellos y no me parece justo, pero todos son extraordinarios, todos son sensibles, humanos, preocupados porque su quehacer, que no nada más es su trabajo, es la manera que ellos tienen de hacerse la vida, sino es un trabajo cargado de humanidad, de amorosidad, de consideración, de estar cerquita de ellos, porque todas las actividades de todos y cada uno de los participantes de Mentes con Alas dentro del trabajo de todos los días es fundamental, desde el fisioterapeuta, la psicóloga, el trabajo psicológico, el trabajo de la cocina, de la alimentación, el trabajo de la estimulación, todos los maestros, todo el equipo de voluntarias que participa, porque sí, que participa porque quieren hacerlo, que participa porque se comprometen con esta obra, porque es un ministerio, porque es una manera de entender la vida sirviendo a los demás. Y entonces, pues cada una de ellas va llevando comida, les toca una vez cada determinada cantidad de tiempo, y luego esto es pretexto para que otras amigas de esa persona que se compromete también se comprometan, y cada quien va haciendo lo que necesitan los participantes para comer bien, nutritivo. Luego están no nada más los que sirven la comida, sino también los que ayudan a que algunos de ellos que no tienen la posibilidad de hacerlo por sí solos coman, y a veces en esto también participan los otros miembros que sí pueden moverse con más coordinación y que pueden entonces favorecer con su presencia al resto de los integrantes de esta común unidad, de esta comunidad de Mentes con Alas que siempre ha dado tanto y que es un ejemplo. Es un ejemplo de sobrevivencia, de siempre ir por más, de ayudarles a ser creativos, participativos, a generar recursos para que sean parte de lo que ellos necesitan para poder salir adelante. Entonces, bueno, yo desde aquí les envío mi felicitación grande, grande. Y ya el año pasado lo hicieron y me encantan, porque luego les preguntan, ¿qué te gustaría que hiciéramos como aniversario de Mentes con Alas? Y como el año pasado tuvieron la experiencia, ¿saben de qué? Fueron a un antro. Toda la comunidad fue un antro. Pero fue un antro desde esta perspectiva de ir exclusivamente en la mañana a ver cómo se vive dentro del antro, y me están mandando, bueno, estos videos que me encantan, porque adentro del antro está oscuro, como si fuera la noche, y entonces están con sus luces de colores ahí en el antro y están ellos bailando y están tratando de disfrutar esto, y ellos fueron los que decidieron que querían así celebrarlo. Así es que desde aquí mi saludo, mi reconocimiento y todo mi amor para todos y cada uno de los integrantes de Mentes con Alas, y para todos los que participan alentando la vida y buscando darles pues esto que requieren, ¿no? Alicientes, ilusiones, que se reconozcan capaces, que se reconozcan merecedores y que vean siempre la manera de ir adelante, ¿no? Y de salir avantes de la lucha diaria de lo que significa vivir para ellos. Oigan, y también me están mandando por otra parte esto, cuánta necesidad de sangre para Memo Franco en el Sanatorio Español y para esta chiquita que se llama Alexia Herrera Sánchez. pues una chiquita que está necesitando sangre A negativa u O negativa. La fecha de donación está abierta, es en el hospital del Issste. A las 6:45 hay que presentarse. Chiquita, se necesitan donadores de sangre y donadores de plasma. 4 para sangre, 4 para plasma. Y les voy a dar un teléfono al que pueden hablar. Por favor, no hablen si van a decir, sí, te doy mi sangre, pero a cambio, ¿qué me vas a dar? No lo hagan. La sangre en este país no se comercializa. En este país la sangre tiene que ser donación exclusivamente. 618-225-3345. Voy a repetir el teléfono. 618-225-3345. Pueden llamar o mandar un mensaje y entonces se necesita sangre A negativa y O negativa, porque se necesita sangre, se necesita plasma, las dos cosas, para Alexia Herrera Sánchez. Son las 12:25, vamos a una pausa y volvemos.
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Son las 12:35. Muchas gracias por estar con nosotros en A Mediodía en Globo. Algunas conmemoraciones internacionales, las de hoy. Día Internacional de los Afrodescendientes, el nombre lo dice todo. Día Internacional de la Obstetricia y la Embarazada, festejo en honor a San Ramón Nonato para visibilizar la salud materna. Día Internacional de la Solidaridad, jornada dedicada a promover la ayuda mutua entre las personas y los pueblos. También es el Día de la Conciencia sobre la Sobredosis. Es una iniciativa global orientada a prevenir y sensibilizar sobre el consumo de sustancias. Algunos acontecimientos históricos. En 1519, Hernán Cortés ingresa de forma hostil e invade el territorio de Tlaxcala en México. En 1939, soldados de la Alemania nazi simulan un ataque polaco, excusa clave de Adolf Hitler para iniciar la Segunda Guerra Mundial. En 1997, fallece la princesa Diana de Gales en París, tras sufrir un grave accidente automovilístico. Recordadísima, uno de los grandes personajes del siglo pasado y de principios de este. Cultura y ciencia. En 1867 muere el icónico poeta maldito francés Charles Baudelaire. En 1870 nace la doctora italiana María Montessori, creadora del mundialmente famoso método educativo de enseñanza infantil. Y entonces, bueno, saludamos a todas las guías, a todas las comunidades de los colegios Montessori. En 1981 se funda en México el Instituto Nacional para la Educación de los Adultos, el INEA. Y en 1987, Michael Jackson revoluciona la música pop al lanzar al mercado su histórico

0: álbum Bad. Bueno, algunas de las efemérides y escuchamos a continuación las tendencias.
1: Vanguardia MX. Una mujer que paseaba con su perro y su hijo en China protagonizó un momento de tensión cuando otro perro se acercó y comenzó a atacar a su mascota. Durante el incidente, la carriola en la que viajaba el menor cayó al suelo mientras la situación se desarrollaba. Ante el ataque, la mujer tomó a su perro para protegerlo y evitar que el otro animal continuara agrediéndolo mientras el bebé permanecía dentro de la carriola en el suelo. Aunque estaba asegurado con el cinturón de seguridad y no quedó expuesto directamente al enfrentamiento entre animales, el momento se volvió muy viral y muy cuestionable. Arroba León Krause. Con una carta de puño y letra, Messi se retira del equipo argentino. Como ocurre tras el retiro de jugadores fundamentales, la albiceleste entrará inevitablemente en un periodo complicado de transición. En el caso de la ausencia de Messi y su papel en el equipo, esa transición se ve muy difícil. Arroba Actualidad RT. Drones y perros robots ayudan a llevar a cabo operaciones de rescate peligrosas en China. Arroba MBS Noticias. Cine caribeño con sello de altura. Residente debuta como director de Puerto Rico, una ambiciosa película inspirada en hechos reales que aborda la historia colonial de la isla. Además, el filme marca el primer papel protagónico para Bad Bunny, quien estará acompañado por un elenco estelar de talla internacional que incluye a Edward Norton y Javier Bardem. Arroba Universal MX. La Unión Europea somete a escrutinio legal a ChatGPT y Roblox, esto por su impacto en ciudadanos. Exigen evaluar riesgos sistémicos. Arroba Entérate.com. Hoy es el último día para vincular tu línea si termina en 1. Si no lo haces, tu servicio será suspendido. Soy Paulina Castro y nos escuchamos próximamente.

0: 12:43. Muchas gracias por estar con nosotros. Ay, qué bueno que vamos a tener tiempito de poder platicar largo y tendido con el ingeniero Efraín Garza Flores y con Germán Cravioto a propósito de autobiografía tardía, un pretexto para hablar de política del ingeniero Efraín Garza Flores. Qué gusto. Aparte, está regio.
1: Sí.
0: O sea, ¿qué come? ¿O qué hace? Tiene que pasarme el secreto.
1: Pues, llevar una vida austera, ¿sí?, frugal y ejercicio.
0: Pues qué bien se ve, don Efraín. Claro, pues es que mi madre decía, oye, cuando le decía, mamá, es que qué bien te ves. Me dice, oye, pues si no estoy enferma del semblante. Para decirme que no nada más es verse bien, sino
1: pero
0: estar
1: pura,
0: bien desde el corazón, ¿no?
1: El puro cascarón es esto. Porque...
0: Qué gusto de tenerlo aquí. Y Germán, qué gusto recibirte. Hace mucho que no te tenía por acá.
2: Hola, Marcela, muchas gracias, aquí estamos.
0: Qué padre, me encantó la edición del libro. Me encantó, gracias, el trabajo que se hizo en esto que es un pretexto para hablar de política, autobiografía tardía. Pero es que, don Efraín, habla de todo.
1: Sí, ese, la idea surgió de aquí, ¿eh? Sí. Porque sí, esa entrevista entre Lagoneros a mí me encantó y te lo agradezco muchísimo, muchísimo. La tengo grabado y de pronto la escucho 2-3 veces en algún día. Y me vino la idea de escribir mi cuarto libro y entonces siempre soy un pretextador para hablar de política. Dicen que político vivo nunca es un político retirado. Aunque esté retirado, sigue vivo. Entonces me di a la tarea de escribir sobre algunas cuestiones importantes, pero de pronto dije, bueno, y a esta edad, de 85 años de edad, pues voy a hacer mi biografía.
0: Claro.
1: ¿Por qué? Porque a lo mejor es lo último que voy a hacer en mi vida. Entonces, me di a esa tarea desde que nazco hasta que termino la carrera, termino mi actividad profesional e ingreso a la política, porque pensé, participé en el Movimiento 68, fui miembro del Consejo Nacional de Huelga, con personajes muy importantes como Pablo Gómez, como La Tita, como Álvarez Garín, como Paz, y con Laguneros como Moisés Picasso Salazar, como Roberto Ibarra Cabral, como Raúl Ortiz Álvarez y muchos más, ¿verdad? Entonces, yo estaba ya trabajando en una empresa de automóviles y ellos estaban estudiando en economía. Y entonces participamos directamente en el movimiento. Yo era maestro de poli con ellos, daba clases y me incorporé de plano. Y estuve pues 68, 69, y en 70, en el inicio del sexenio, decido incorporarme a la política. Y entonces, a los años de 1970 hasta 1994.
0: No, es que, la verdad, qué vida la de usted, porque además ha vivido en muchos estados de la República.
1: ¿Sí?
0: Y ha tenido experiencias de todo tipo y las comparte con mucha generosidad en el libro. Y a mí me encantó que lo hiciera porque, yo lo voy a ser franca, dadas las circunstancias y las situaciones en las que vivimos, tal vez la relevancia de tocar el tema político es por lo histórico, porque es una visión que usted tiene de los hechos más importantes de los últimos años en la política del país, desde administraciones priistas, no nada más las administraciones morenistas, porque usted participó como priista en la Cámara y tuvo una participación muy destacada, estando muy cercano a personajes que hicieron la historia de la política moderna de nuestro país. digo, sin calificarla ni bien ni mal, simplemente los actores, los protagonistas de la escena política, usted los conoció, usted estuvo cerquita de ellos, usted vio los hechos que hoy nosotros destacamos de la historia política del país como protagonista, como miembro activo del Partido Revolucionario Institucional.
1: Sí, desde joven siempre quise seguir a los hombres sabios, a los hombres maduros, a los hombres grandes. Aquí en Torreón, a raíz de ese famoso concurso de oratoria, entablo una amistad y una relación con don Braulio Fernández Aguirre, que me protegió y que me animó, incluso por ahí influyó a que me obtuviera una beca en el Tecnológico de Monterrey.
0: ¿Y por eso es que usted estudió ingeniería en el TEC de Monterrey?
1: Yo me fui al TEC de Monterrey. Y don Braulio siempre lo seguimos porque tenía proyectos para jóvenes muy, muy importantes. La ciudad era otra. Él, por ejemplo, veía un lote baldío y lo transformaba en una cancha de básquetbol o de voleibol. Él implementaba los programas de barrer las banquetas, de hacer festivales, de hacer fue un excelente presidente municipal. Entonces yo en ese concurso hablo mal del gobernador en turno, que era Raúl Madero, y pensé que yo iba a perder, pero gané. Pero entonces yo me di cuenta que había una tendencia, ¿verdad?, de Torreón políticamente fuerte, y resultó que fue don Braulio el siguiente gobernador, ¿verdad? Uh-huh. Entonces yo fui el orador durante un año de todos los acontecimientos cívicos del municipio. Me incorporé con el licenciado Homero del Bosque, que era el presidente del PRI de Torreón, en la juvenil. Y me fui a México después de que terminé la carrera.
0: Oiga, pero es que usted estuvo en las grandes ligas.
1: Sí, tuve la fortuna, porque soy un hombre muy afortunado en la política, de conocer a otro tutor, casi padre, que yo lo conocía porque desde el 68 lo conocía y yo iba a su despacho, tiene una hermosa biblioteca. Y resulta que se vuelve candidato a diputado por el cuarto distrito de la Ciudad de México y yo lo ayudo. Soy orador en su campaña y todo eso. Y resulta que ese diputado iba a ser el presidente de la Gran Comisión de la Cámara de Diputados. Y me nombró su secretario. Uh-huh. Y ahí empiezo mi carrera.
0: ¿De quién estábamos hablando?
1: Del señor licenciado don Octavio Sentíes Gómez.
0: Sí, que fue regente de la Ciudad de México.
1: Que después fue regente de la Ciudad de México. Sí. Pero antes estuve yo en el partido. O sea, siendo regente de la Ciudad de México, él me hizo la proposición para ser presidente del partido de su distrito. Pero con la anuencia, porque así eran los viejos, en lo que se refiere al fondo y la forma de la política, lo que es la verdadera praxis, con la anuencia del presidente del Partido Nacional, que acaba de tomar posesión, y del secretario de Gobernación, que era el licenciado Mario Moya Palencia. Entonces voy a ver al presidente, primero al gobernador, al secretario de Gobernación, y después voy a ver al presidente del PRI Nacional, y era nada menos que don Jesús Reyes Heroles.
0: Así es. Quiero preguntarle algo, ingeniero. Cuando leía su libro, ¿antes se hacía política de otra manera?
1: Totalmente.
0: ¿Y era mejor o peor de la política que hoy se hace?
1: No, era mejor porque había prohombres. Entonces, yo a nivel nacional me inicio en el periodo del señor licenciado Carlos Madrazo. Que a pesar que nada más duró un año en la presidencia del PRI Nacional, tenía una visión enorme. Además, había sido compañero de cámara del licenciado Octavio Sentís Gómez, junto con Salvador Ochoa Rentería y otros diputados. Eran cinco, que era una especie de la ala izquierda del partido. Uh-huh. Entonces eso nos daba oportunidad de jóvenes, pues tener esa tendencia de izquierda.
0: Carlos Madrazo, papá de Roberto Madrazo.
1: Papá, sí, papá, claro. De Roberto.
0: En política, como en muchas otras cosas, los puestos se heredan. O se hace política y entonces al vivirse la política desde los sistemas familiares, se inyecta, se promueve la posibilidad de seguir en el mundo de la política, ¿o cuál es su visión?
1: No siempre. En el caso de... Yo fui diputado federal con Carlos Madrazo, hijo, uh-huh, pintado. Y Roberto Madrazo era un joven, pues era muy joven. Entonces, al morir don Carlos con su esposa, porque pierden los dos, padre e hijo, Roberto y Carlos son adoptados por un padre, digamos un tutor, que fue Carlos Jan González.
0: Ah.
1: Entonces, yo lo digo en el libro, conociendo íntimamente a Carlos, porque casi fuimos compadres, y yo vivía en la casa de don Carlos, ya fallecido. Me pasaba una semana ahí con los hermanos Madrazo Pintado, ya casados, a ambos. Y digo, ya casado yo y, uh-huh, y Carlos y Roberto no, porque Roberto estaba chico, él era de las juventudes del partido. Y después de 1976, yo tengo un receso porque me voy a Europa con el licenciado Sentíes Gómez, y ellos quedan muy bien posicionados. Carlos queda como secretario, como oficial mayor de la Secretaría de Asentamientos Humanos y Obras Públicas con Pedro Ramírez Vázquez. Y Roberto, pues en las juventudes del PRI, como líder nacional. Y su forma de comportarse después, pues yo digo que heredaron su tenacidad, pero su forma de ser y su actitud tenían más que política, una visión empresarial por su padre putativo, Juan González.
0: Juan González, el famoso profesor.
1: El famoso profesor, sí. El profesor que dijo que político pobre era pobre político.
0: Claro. Déjenme hacer una pausa para regresar. Todo esto y mucho más está contenido en Autobiografía Tardía. Un pretexto para hablar de política. Vamos a hacer la pausa y regresamos enseguida.
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0: 1:05. Oye, permítame, ingeniero, déjeme preguntarle a Germán. Germán, como editor, ¿cuál fue tu principal reto? Es que está lleno de información. ¿Cómo hiciste para acomodar toda esta información que el ingeniero seguramente fue escribiendo y fue colocando como parte importante del texto de su libro?
1: Pues, más que un reto, fue hacer uso de las habilidades que tiene el oficio. Nos tomamos nuestro tiempo, no solo de manera, digamos, a través de los meses y el año y cacho que pasó donde acompañé a Efraín escribiendo, sino que fue de visitarlo, de fortalecer una amistad que ya tenemos más de 10 años de sostener Efraín y yo, de que me recibiera en su casa, también con la atención y el cariño que nos brinda Ángela, su compañera, y que por cierto nos está escuchando, le mando un saludo.
0: Le mandamos un saludo.
2: Aquí está afuera.
0: Ah, sí, ahí lo hubieran. Por favor, que entre Ángela también para que esté aquí.
1: Ajá. Y en parte de eso, sí. Lo que sí hubo que hacer y representa un trabajo más de fondo es ordenar los materiales. Porque Efraín, él ha dicho que este libro nace también un poco de la libertad que él se está dando en este momento de su vida para escribir, ¿no? Y esa libertad pasa también porque se sienta en un buen sofá y con una libreta empieza a desarrollar el contenido y después lo vamos trabajando.
0: A mano.
1: Entonces,
0: a mano.
1: Sí, sí. A lo mejor
2: Efraín, son 10 libretas.
1: A lo mejor Efraín no se da cuenta del trabajo que está haciendo con su propio cerebro,
0: claro,
1: al escribir a mano.
0: Que todos deberíamos escribir
1: todos,
0: más.
1: Todos deberíamos escribir a mano. Y más allá de lo que implica el oficio y sí, de ordenar los materiales, que eso hubo algunas discusiones. Finalmente, algunas partes donde no llegábamos a algún acuerdo, Efraín y yo me lo delegó. Me dijo, bueno, creo que tú lo puedes ver desde afuera mejor.
2: Y también regaños.
1: Y también hubo sí. No hubo y
0: regaños de aquí para allá, de aquí para acá,
2: de aquí para allá.
1: y procesos de reescritura también, por supuesto. Ajá. Pero es parte de lo que como editor uno tiene que enfrentar, y particularmente eso, la amistad que se fortaleció a través de este libro, Efraín, que por cierto cabe reiterar el agradecimiento que tengo por haberte puesto a hacer esta actividad con esa constancia, con ese empeño, con esa pasión que yo vi casi semana con semana. Y bueno, a mí particularmente, como Efraín en sus tiempos, que dice que se acercaba a escuchar a los grandes, ya lo habíamos dicho en este mismo espacio en alguna otra ocasión. Para mí como sociólogo también me resulta particularmente interesante escuchar a los grandes y que en sus palabras podamos conocer otro Torreón, otra comarca lagunera, claro. Otras formas de relación que ya no están. Como editor, como sociólogo, me parece que alimenta y nos da también ese bagaje que vamos a aprovechar en cualquier momento en el que estemos.
0: Claro. A mí lo que me encantó, ay, es que es como esta parte de ser un poco indiscreto, de asomarte por la ventana de una historia. O sea, ¿qué se sentiría estar así como con todas esas personalidades tan, tan importantes del mundo de la política, pero también personalidades del mundo de la actuación? Estuvo sentado con María Félix y con Emanuel y con Sergio Esquivel y con Alberto Cortés y con todos los artistas.
2: El culpable es Germán, porque me dice, no has puesto un capítulo sobre la farándula. Entonces
0: esa parte pues, está bien rica.
2: Entonces me di a la tarea de decir, bueno, pues qué hice desde los 16 años, ¿verdad? Entonces yo recorrí todos los cabarets de la Ciudad de México a los 16 años, no bebía, no
0: 16
2: fumaba.
0: Y lo dejaban entrar, qué mal.
2: Sí, porque así era el México de los 50, 60. Y Y luego después, pues, en los cargos que tuve de migración y este, por cierto, donde conocí a mi mujer ahí en migración, este, había esa facilidad con los artistas. Este, pero quiero decir que Germán es un editor excelente, extraordinario, porque hay una comprensión, una tenacidad y fundamentalmente una amistad, y pues es el editor de mis 4 libros.
0: Exacto. Me voy a permitir leer un parrafito de La Farándula. Llegaron las discotecas en los años 70. Por supuesto, en México, pues allí vivíamos. Entre las preferidas estaban el Charlie en Insurgente Sur, el 00 del Camino Real, el Salón Riviera, el Corsario Mauna Loa, los tres pisos del Marrakech, situado por la calle Florencia de la Zona Rosa, el Señorial, la Cueva de Amparo Montes, Carmela y Rafael en el Apache 14, el Terraza Casino, donde Marco Antonio Muñiz daba el grito los 15 de septiembre. En una ocasión me tocó compartir con María Félix la misma mesa en el Fiesta Americana, con Chabela Vargas en la Taberna del Greco, que antes de iniciar su presentación estaba en el escenario una mesa y una silla, un zarape y una botella de tequila. Viví memorables noches de bohemia con Oscar Chávez, con Zita Rosa, con Alberto Cortés, quien una vez me regaló en Guadalajara su guitarra. Y con muchos otros, ¿no? Porque igual se sentó con Roberto Cantoral, que con Jacobo Zabludowsky, que con Miguel Alemán, que con, sí, Rafael. O sea, ¿cómo? ¿Cómo tanto?
2: Sí, este, a diferencia de Marcela Pámanes, este, Jacobo Zabludowsky lo invitaba a una entrevista, me invitaba a una entrevista y tenía que pasar por 40 filtros. Y cuando llegaba a la cabina me decía: ¿qué anda haciendo, señor delegado de Iztapalapa? Qué bueno que vino, vamos a aprovechar unas palabras después de pasar 50 filtros. No, yo Jacobo lo conocí en 1960, uh-huh, aquí en Torreón. Uh-huh. Aquí en Torreón vino con el presidente López Mateos a inaugurar.
0: Él estaba en su equipo de prensa, ¿verdad?
2: Sí, era estaba en prensa. Y entonces fuimos a la Alameda Bar con Jacobo. Él fue a la escuela.
0: O sea, se echó unos tanques, sí, con el Jacobo.
2: Sí, sí, sí. Jacobo tomaba. Entonces, este. Y luego nos llevó a los cipreses, y ahí estaba.
0: Al jardín de los cipreses.
2: Sí, ahí estaba el presidente con todo el.
0: La plana mayor.
2: Y todo el mundo. Y nos dijo: pásenle, y entramos. Y entonces, este, pues ahí nos codeamos y además cenamos muy rico.
0: Qué bonitos recuerdos. A mí lo que me maravilla es su extraordinaria memoria. ¿Cómo hace para que...? Porque llega un momento en que la memoria es voluntaria, o sea, cuando nos hace bien nos acordamos y cuando nos hace mal lo olvidamos. Así somos los seres humanos, digo, sí, por defensa, casi que por mecanismo de defensa. ¿Cómo hace para que su memoria esté tan franca, tan llena, tan viva, tan presente esos hechos?
2: Pues no sé, este, el libro lo hice sin biblioteca, porque no tengo la biblioteca aquí en Torreón. El libro lo escribí aquí en Torreón, con ayuda de Germán, y sin libros, ni siquiera el de sinónimos, de antónimos, nada, nada, nada, nada. Entonces, este, en el momento que uno empieza a escribir, es un reencontrarse consigo mismo. Entonces se fortalece, incluso físicamente. El escribir, pienso yo que es un acto social, porque se compromete uno consigo mismo y con los demás. Entonces, este, es muy motivante escribir. Uh-huh. Y entonces, la palabra de Borges, de Fuentes, de Paz, de Rulfo, que me encanta, y que tuve la oportunidad de estar en su incineración de sus...
0: ¿Y lo conoció?
2: ¿A Juan? Sí, Rufo. Sí, sí.
0: Un tipazo.
2: Sí, este, es que muy serio.
0: Una
2: muy...
0: personalidad impresionante.
2: Él iba todos los domingos a la librería El Ágora, allá sobre Insurgente Sur. Entonces nosotros desayunábamos cuando éramos diputados, cuando éramos funcionarios públicos, desayunábamos en Insurgente Sur, en el Hotel Presidente, y de ahí se nos ocurría uno a dos de mis amigos y compañeros, hoy estará el maestro ahí en el Ágora, y ahí estaba. Entonces, lo importante era saludarlo.
0: ¿Y era accesible?
2: Era accesible.
0: Muy serio, ¿no?
2: Muy serio.
0: No lo conocí, nada más por lo que he leído, conste.
2: A mí me molestó mucho una vez que Elenita Poniatowska dijo, era un borrachito que llegaba aquí a mi casa. Bueno, esas cosas no se deben de decir. Entonces, si a esas vamos a decir, pues quiénes eran estas personas. O sea, el escritor, desde los norteamericanos, Hemingway, Flaubert, el mismo Dickinson, pues tiene su vida personal muy privada, ¿no? Y se suicidan y no pasa nada. Lo importante es la letra,
0: lo
2: que queda.
0: Sí, por supuesto. Ahora, ¿qué de todas estas vivencias que usted pudo recopilar en este libro le marcó más? ¿Qué de todo lo que ha vivido? Porque es una vida con muchas vivencias y muchas experiencias maravillosas. ¿Qué ha sido definitorio? ¿Qué es ese punto de quiebre en la vida de un ser humano? Porque yo creo que todos los tenemos. ¿Cuál representó para usted la parte más importante de todas estas anécdotas?
2: La libertad. Mm. La libertad de pensar, la libertad de hablar, la libertad de intervenir. En algunas ocasiones me bautizaban como el ave de las tempestades, porque nadie levantaba la mano, pero yo sí. Entonces, y esa libertad es algo extraordinario, ¿no? Uh-huh. Porque le permite a uno rejuvenecer. Uh-huh. Y la quietud para escribir, de repente uno se sienta, o antes podía yo andar en cualquier parte, en un vehículo y con una libreta y todo eso, ya no, ya tengo un sillón con sentido, escribo en el sillón con la libreta al lado, a veces me siento en el escritorio y me hace que es un encuentro consigo mismo al escribir, es un repasarse en la vida.
0: ¿Borraría algo?
2: Yo creo que no.
0: ¿No?
2: No, ya.
0: ¿Lo reescribiría?
2: Y yo creo que sí. Estoy animado por Germán. Porque en realidad iban a ser dos libros. Uh-huh. Uno, mi vida personal, y otro, el pretexto de la política. Entonces, el título iba a ser La política y el pretexto de mi vida. Pero dije, no, es mi vida y el pretexto de la política. Y quiero decir una cosa. Yo me retiro en el 94 por la muerte de Colosio y la muerte de Francisco Ruiz Massieu, a quien serví, a que yo no soy de las viudas de Massieu ni de Colosio, pero mataron al uno y mataron al dos. O sea, exacto, la imagen que yo digo que no vivimos fue la de Colosio recibiendo la banda presidencial de Ruiz Massieu, que al fin y al cabo era el líder del Congreso.
0: Sí. Sí, hay una fotografía, hay unas fotografías muy lindas,
2: sí,
0: al finalizar casi el libro, y que me encantaron. Y hay, la última fotografía es precisamente la de Colosio y Ruiz Massieu, el uno y el dos, le pone al calce de la fotografía. Y hay otra de Jesús Reyes Heroles, que dicen que fue uno de los hombres más brillantes que tuvo el Partido Revolucionario Institucional, maestro, amigo y mi jefe en el Plurinacional y en la Secretaría de Gobernación. Y luego hay otra fotografía con sus amigos de acá, ¿no?
2: De Torreón.
0: De Torreón, claro. y muy linda con su mamá, preciosa, con sus hermanas. Oiga, bendito entre las mujeres.
2: Sí. ¿Eh? Sí, cuatro hermanas y un macho
0: Chúbole.
2: Menos.
0: ¡Chúbole! Ay, no, haber sido consentidote, ¿verdad?
2: Sí,
0: de su mamá.
2: Sí, mi mamá sí.
0: Claro. Y muy joven con el presidente Echeverría en 1975, y acá también con el presidente Zedillo. O sea, realmente un andar dentro del mundo de la política, pero a los más altos niveles. Déjenme hacer la última pausa y regresamos y seguimos con Autobiografía Tardía, un pretexto para hablar de política.

0: una con 25 minutos, son 33 grados centígrados. Vivir es construir futuros recuerdos.
1: Sí.
0: Me gusta mucho la frase de Sábato, que está integrada en uno de sus libros. Y yo sí creo que es eso, porque finalmente los recuerdos a veces son los que terminan sosteniéndonos. ¿Qué son para ustedes, para usted específicamente, los recuerdos, don Efraín?
1: Pues los recuerdos es la esencia interna de cada ser humano, que debe ser intocable para los demás, pero debe ser muy unipersonal. Y los recuerdos es volver a vivir. Yo creo que nada se ha ido, todo sigue. Si uno lee a Dickens, lo sigue viviendo. Si uno ve una película de esas clásicas sensacionales, los actores no han muerto. Y los recuerdos que yo tengo desde la infancia, siempre fui muy, muy puntilloso en las cosas de que me sucedieron. Por ejemplo, creo que a los 4 años leí, porque yo iba a recoger el periódico enfrente de la casa para mi papá, leí El fin de la guerra mundial. Entonces, me impresionó tanto que que andaba yo feliz diciéndole a mis amigos y diciéndoselo a mi mamá y a mi papá. Se acabó la guerra mundial. Porque todos los días salían los periódicos así. Y a partir de ahí, empecé a registrar, a registrar lo que son los recuerdos. Mi madre vive todavía, mi padre vive todavía. Hablo con ellos todos los días. Y mis amigos que se fueron siguen en mi recuerdo, en mi memoria. Y mi vida pasada, pues con defectos, errores, tropiezos, llantos, alegrías, pues fueron definitorias para la existencia de uno.
0: Claro.
1: Eso, los recuerdos y las memorias le dan a uno una paz interna muy profunda.
0: Claro, cuando hay aceptación de lo vivido, porque cuando no la hay, puede ser un infierno,
1: sí,
0: el recuerdo. Pero bueno, no es el caso, al contrario, el caso es que con mucha generosidad el ingeniero Efraín Garza Flores nos regala este libro, Autobiografía tardía, un pretexto para hablar de política. Ojalá y que lo puedan comprar, ojalá y que lo puedan leer y lo puedan disfrutar. Germán, dos motivos por los cuales sí leer este libro.
2: Algo que pasa poco ahora, Efraín, como político, a su vez estuvo formado en la lectura. Uh-huh. Podemos escuchar ahorita a un político hablar de lo que está leyendo y esto y lo otro, pero bueno, es parte de la construcción de su imagen, ¿no? Pero estas generaciones anteriores, realmente en la lectura y en la oratoria, ¿no?
0: Sí.
2: Y al respecto, habría que decir, también un poco conjugando con esa convención que ya mencionaba don Homero del Bosque Villarreal, que se atenía a la convención de que si dos personas nacieron en un rango más o menos de 15 años forman parte de la misma generación, habría que ampliar un poquito más, porque cuando leemos a Efraín y vemos que nos dice que él es un hombre de lecturas, nos comenta rápidamente los más importantes que han estado en su formación emocional, sentimental, política también, intelectual, como La región más transparente, de Carlos Fuentes, aquí El drama de un pueblo y una planta, de Fernando Benítez, por supuesto también Canto a mí mismo de Walt Whitman, y otras series que aquí hizo un recuento, y en especialmente Sísifo, porque nosotros que somos de otra generación, de todos modos, cuando nos iniciamos en la lectura y en la literatura, ahí estaba Albert Camus, ¿no? Entonces, en ese sentido somos contemporáneos.
0: Exacto.
2: Maestro. Somos,
1: fue futbolista.
2: Fue futbolista también.
1: Argelino, y murió en 1960 en un accidente automovilístico, pero su obra teatral es genial, igual que la de Sartre.
0: Muy bien. Oigan, pues aquí nos podríamos quedar platicando con ustedes. Desgraciadamente el tiempo siempre nos gana. Yo les agradezco muchísimo que nos hayan visitado. Don Efraín, me encanta platicar con usted. Muchas gracias.
1: Al contrario, Marcela, muy agradecido, gracias. Siempre muy agradecido. Y pues aunque no lo aceptes, en parte fuiste culpable de escribir este libro porque... Esa
0: está
1: entrevista
0: bien,
1: diría, de
0: José Alfredo Jiménez, écheme a mí la culpa de lo que pasa.
2: De lo que
0: no
2: pase.
0: Importa.
1: No, y quiero decirte que en lo que se refiere a la política, a mi visión de la política, pues es el desencanto, ¿verdad? Y es el desaliento. Y entonces lo bautizo como la dicha de mi desdicha.
0: Muy bien, pues nos quedamos con esto. ¿Dónde se puede comprar el libro?
2: Directamente en la página de Facebook de Cravioto Editores. Ajá. Por lo pronto
0: Cravioto Editores.
2: Ajá. Y hay dos libros de obsequio, ¿verdad, Fran?
0: Para sí. Nuestro público. ¡Qué bonito! Entonces, las dos primeras personas que nos llamen y que quieran leer Autobiografía tardía del ingeniero Efraín Garza Flores, se los vamos a regalar con muchísimo gusto. No nos vamos a poner difíciles. Lo importante es que lo lean y que una vez que lo lean, lo compartan con alguien más. Los libros tienen que estar vivos, porque el libro que se guarda en el anaquel, en el estante, empieza a morir un poco si no vuelves a tomarlo en tus manos. Ojalá y que puedan tener esta generosidad las personas que se ganen los libros. Muchas gracias otra vez. Es su casa, ya saben, con mucho aprecio y con mucho entusiasmo lo recibimos y los escuchamos.
1: Oiga. Muy agradecidos estamos, Marcela, creo que es la cuarta ocasión en que estamos contigo. Sí. y
0: habrá una quinta y una sexta y
1: una
0: séptima.
1: Un aliciente para este personaje de 85 años que todavía podamos estar en la radio, que es una hermosura.
0: Y usted también tiene su experiencia en la radio. Muchísimas gracias. Y si lo des...
1: Que es una hermosura.
0: Y usted también tiene su experiencia en la radio. Muchísimas gracias. Y si lo deciden y lo quieren

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2: Una de la tarde con 40 minutos. La temperatura es 34 grados.
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2: 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Una de la tarde con 44 minutos. La temperatura es 34 grados.

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1: 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Éxitos todo el día. 91.1. 1 de la tarde. Con 48 minutos. La temperatura es 34 grados.

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1: 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Una de la tarde. Con 51 minutos. La temperatura es 34 grados.

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2: Una de la tarde con 55 minutos. La temperatura es 34 grados.
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2: Una de la tarde con 58 minutos. La temperatura es 34 grados.

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1: 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Éxitos todo el día. 91.1. 2 de la tarde. Con 6 minutos. La temperatura es.

¿Qué tal? ¿Cómo les va, amigos de Globo 91.1? Soy Ale Soto. Hoy es lunes y, por cierto, es lunes de quincena. Esto se llama así la vida. Ya estamos iniciando, pues, así la vida. ¿Qué quieren? A los godines, pues, nos gusta que sea quincena. Estamos felices porque es quincena. Y entonces, pues, sí, somos parte de este sistema, de esta vida. Por eso, pues, bueno, estamos felices, ¿verdad? Hoy ya hay muchos que ya andan comprando su café. Ahora sí andan compraron café caro en la mañana. Ahorita andan saliendo acá a comer. No trajeron lonche godín porque pues ahora hay lana. Ahora sí, mi querido, es donde suena otra vez, suena la caja registradora, por favor. ¿Qué más? Hoy andan pidiendo comida. Si no salen, piden comida en plataforma también. Otra salida, por favor, ponle ahí, mi querido Diego. De dinero, por favor, a la caja registradora. Ahorita la caja registradora está duro y dale, porque traemos lana. Así que, ay, no. Ese sonido lo escuchamos hoy como a las 12 a.m. Ponlo, por favor, imagínate. Ay, ya está. Es como cuando te dicen que le pongas aroma a la almohada para poder dormir. Uno escucha eso a las 12 a.m. Ay, siente como si le hubieran dado una rociadita de ese aroma para dormir. Siente placer. Uno se duerme uno tranquilo porque hoy amanece con pesos. Y entonces por eso andamos como loquillos, ¿verdad? Ay, querido, por favor, ¿puedes pasar ahí al café ese, al drive-thru? Es que se me antojó una bebida con matcha. Y luego llegan al trabajo y lo... ¡Ay, querido! Y no traigo la lonchera, como te podrás dar cuenta. ¿Qué te parece si hacemos reunión para pedir por plataforma? Y es más, ahorita siendo las 2:02 están... ¡Querido! ¡Ay, por favor! Escroleale para ver el menú. Y luego que más el envío, más el... Ponle que sea todo. Que sea lo que tenga que ser. Hoy se me antoja un sushi. Hoy andamos con lana. Muy bien. Eso es todo. Por eso hoy no. Oye, por eso nos esforzamos. Por eso ponnos la rolita de... Pues claro, ya nos esforzamos durante 15 días al pie del cañón, dándolo todo. Aunque te caigan gordos tus compañeros, ahí vas a poner tu buena cara, a tratar de ser feliz con lo que haces, a bendecir ese trabajo que tienes, aunque en el fondo digas, pero ya estoy harta. No es cierto, no se crean. No, hay que agradecer, hay que agradecer. My friends, son campeones, llegaron hasta aquí. Gracias a Dios llegaron a fin de mes también. Hoy 31 de agosto y aquí estamos. Eso también hay que agradecer. Hoy en la mañana le decía a mi mamá, le dije, sí, estaba yo loca. Le dije, tira ese cuadro feo. Tiene un cuadro feo, la verdad. Y le dije, ya tíralo, está bien feo, es mala vibra. Luego por eso nos va a ir mal, ¿eh? Pero ¿qué creen que me contestó? Me dijo, no nos va mal, no es cierto. Y menos por un cuadro feo. No nos va mal porque tenemos salud, porque tenemos que comer. ¿Y por qué estamos bien? ¿Me cayó? No la boca, el hocico. Así, para que se me quite lo hablador. Así me cayó en 30 segundos. Más, 20 segundos. Menos. Y tiene razón. Ya ni cómo decirle nada, porque tiene razón. Entonces, hay que agradecer que estamos aquí, como estamos, pero despertamos, pero tenemos aliento, tenemos suspiro todavía para poder, fuerza todavía, para darlo todo. Entonces, aquí estamos. Quédate con nosotros. Allá en la Mixer, mi querido Diego González. ¿Cómo estás, Dieguito? Con todo, Diego.
¿Sí? ¿Cómo fue tu fin de semana? Tranquis. ¿Tranquilo? ¿Sí? Muy bien, bueno. Pues ahí está, hay que platicar, tenemos muchas cosas que decir, temas sobre la mesa, quédate con nosotros. ¿No pusiste el de chiquita? No lo escuché, o sí, o ya estoy ida, yo ya estoy en otro planeta. Bueno, perdona. Aliviánate, o me aliviano yo, ¿en dónde? Sí lo puso, muchachos, después de este que yo le pedí, para ver si no me está tratando de volver loca. Según yo no lo había puesto, por favor, un globo lover que me eche aguas. Oigan, bueno, ¿dónde me van a echar aguas? ¿Dónde me van a decir si lo había puesto o no lo había puesto? ¿Quién tiene razón, si Dieguito o yo? Díganme en el 871-71-24-911. Cuéntenme, por favor. Si están al tiro, ustedes también. A ver, ¿qué, por qué se escucha música de fondo? ¿Dónde? Ay, se puso, no sé por qué se puso una rola ahí en mi celular y yo ni siquiera lo estoy usando. De repente ahora dijiste, te digo. No sé, algo anda aquí, un ente del más allá. Bueno, iniciamos, quédense con nosotros. Sí lo puso, ándame. Tú hubieras dicho que yo tenía la razón, ¿para qué dices? Yo siempre tengo la razón, si lo puso. Ya mis Globo Lovers están diciendo que sí. O sea, la que estaba mal soy yo. Perdóname, Dieguito. Perdonen ustedes. Gracias, Globo Lovers. Confío en ustedes. Bueno, iniciamos. 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
0: Globo 91.1. 2:00 p.m. con 22 minutos. La temperatura es 34 grados.
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19: 2:00 p.m. con 26 minutos. La temperatura es 34 grados.
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Estás en Globo 91.1 y en esto que se llama Así la Vida. Soy Ale Soto. Y recuerda que aquí hay éxitos todo el día. Nuestro WhatsApp, nuestro punto de contacto es el 871-7124-911. Vamos a ver algunos de los comentarios. Dicen, soy el Chuco, buenas tardes, ¿cómo estás? Dice, sí, puso Dieguito esa frase. Dice, se escuchó como cuando destapas un caguamón bien frío. A ver, ponlo, Dieguito. Y apenas es lunes. Como que lo están disfrutando, ¿verdad? Así de... Dicen acá, feliz lunes, excelente semana para todos. No sé por qué últimamente ando muy feliz, pero ojalá que todos andemos igual. ¿Cómo que no sabes? Coméntanos, haz una introspección, ¿a qué se debe? Queremos saber más de ese chisme, cuéntanos. Muy bien, muchas gracias, mi querido Carlos Cabral, también por acá. Mike dice, buena tarde, aquí presente, excelente inicio de semana y vamos a darle con toda la actitud. Dicen, salúdame al Chuco. Hey, Chuco, que te mandan saludos, compa. Acá dice que feliz inicio de semana, ya desde el Lalo, el Eduardo, que te manda saludos, dice. Que aquí dejo los saludos para ti. Bueno, ahí están, le mandamos saludos a el Chuco que anda trabajando a esta hora. Oigan, bueno, sí tenemos tema, pero ¿cuál es ese tema? Bueno, pues ahí está, déjame te digo. El tema es, ¿aún me importa verme bien o la verdad es que me da igual? ¿Qué pasa? Mi querido Diego, ¿no tendrás por ahí una frase al respecto? Espejito, espejito, no sé. Esa es la pregunta. A estas alturas, ¿a ti te importa verte bien? ¿O eres de los que dice, ya estoy más para allá que para acá, ya para qué? Cuéntame, ¿qué pasa contigo? ¿Será que hay una edad en la que uno dice, pues no ando quedando bien con nadie, no me importa lo que diga la gente? Ya soy más, estoy más maduro, entonces como que ¿pa qué me mortifico? Entonces pues ya no me importa, yo soy yo y el que quiera, y si les caigo bien, si les gusta y si no, ni modo. Cuéntanos cómo, qué pasa contigo, si todavía te importa o te da igual, o eres de los que luego también dicen, ni voy a salir al cabo, y en todo el día, con el pretexto de que no van a salir, no se bañan en todo el día. Ahí es cuando pones la frasecita de terror, mi querido Diego. Por favor. O sea, en todo el día no se bañan. Que al cabo no van a salir. Como que no está chido, ¿no? Andar todo el día en pijama y sin bañar. Aunque no... Bueno, yo opino que aunque no salgas, aunque no vayas a ir a ningún lado, pues qué mejor que levantarse, andar fresquecito, limpio.

oler rico y si quieres ya te vuelves a acostar, como a ver la tele, no sé. O eres de los que, como no le importa, van hasta el súper en pijama. Y así como sea, de quien te vea con los pelos parados, pero andas en pijama y pantuflas en el súper. ¿Eres de esos? Y luego hay videos de estos, pues sí, de gente en Estados Unidos. Y hay mucha gente que se ve que va al súper, así literal, al Walmart, en pijama. Y como hay lugares donde abren 24 horas, pues se les ve así, con las pantuflas, la pijama. A mí eso sí me llama mucho la atención, porque aparte los llegué a ver y aparte se me hace todavía tantito peor que osen en irse a dormir, subirse a la cama con la pijama con la que fueron al súper. Pero bueno, pues cada quien, ¿verdad? Entonces ustedes cuéntenos de cuáles son, si son de esos que se bañan solo si van a salir, o incluso hay quien dice, pues no voy a salir todo el día, entonces, pues, ¿para qué me baño? Me baño hasta que salga, o sea, pueden pasar 2 días. O hay quien dice, pues con que me bañe cada tercer día, está bien, un día sí, un día no, ¿para qué tanto? Pero, oye, vivimos en una ciudad en la que sudas todo el tiempo, todo el día hace calor, entonces, ¿tú de cuál eres? ¿Te importa? ¿Te importa? ¿Eres de los que les importa verse bien, oler rico o ya les da igual? O porque dices, ay, eso era cuando yo tenía 20 años, ahorita ya para qué. No me importa ser un cuarentón, un treintón, un cincuentón, fodongo. Dicen acá, andan en pijama pedorra. Pues sí, fíjate. Sí, sí son, sí son. Ay, no. Yo creo que eso lo hacía uno cuando estaba más chavo, ¿no? Y eso, bueno, por lo menos a mí sí me decían, así te vas a ir, así vas a salir. Pero pues uno está chavo, pero la neta es que no está chido. No está chido andar en pijama, y andar todo fodongo. Y yo opino. Cada quien, pero dime tú de cuál eres tú, de los que le importa todavía verse bien o ya les da igual, porque dicen, ya estoy más para allá que para acá. Cuéntame ahí en el 871-7124-911. Y mientras tanto, seguimos con más aquí en Globo, porque aquí hay éxitos todo el día.

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0: 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Yo soy Liz Soto, estoy contigo hasta las 4 de la tarde. Te recuerdo que nuestro punto de contacto es el WhatsApp, el 871-71-24-91-1, ¿ok? Ahí estamos para escucharte, para leerte. Y bueno, hoy estamos hablando de si es importante verme bien o ya me da igual. ¿Y qué pasa si me da igual? O sea, eres de los que todavía, de los que ya no le dedica tanto tiempo a eso de el arreglo, el aseo personal, la imagen, el outfit, el oler rico, etcétera, etcétera. O de los que sí les importan y todavía son de los que se compran su perfumito, sí se buscan su buen outfit. O ustedes también, muchachas, no solo hombres y mujeres. Por ejemplo, las mujeres que sí le dan importancia al arreglo de sus uñas, al arreglo de los pies, si dedican un presupuesto a ello, a su cabello también, porque luego pues crece, se ve la raíz, qué tanto es importante para ustedes arreglarse en ese aspecto, invertirle en outfit, qué sé yo. Cuéntenme, o a lo mejor son de las que no, yo soy todoterreno, me gusta andar a gusto y yo me hago un chongo y unos tenis y bye. Cuéntame, hoy en día se usan mucho los tenis, por supuesto. ¿Te acuerdas cuando tenías 20 años? Cuando era importante estar, verse, sentirse guapo o guapa, ¿te acuerdas? Era importante oler rico, porque además, si te invitaban a salir, pues sí era importante, porque tenías una cita, un date, pues sí era importante para ti, porque pues, o sea, le invertías tiempo, esfuerzo. Hoy en día, ¿qué pasa? Bueno, recordando tus 20s, ¿qué era lo que no podía faltar y que era parte de ti, de tu buen ver, de tu buen hábito, de sentirte bien, de sentirte seguro, de poder sentir que salías a la calle a conquistar el mundo? ¿Qué es algo que no podía faltar para salir de casa guapo, guapa? Por ejemplo, como yo lo dije, antes, oye, la loción, ¿verdad? Los hombres. Todavía sigue siendo muy importante, amigos. Cuéntenme. ¿Son de los que usan una o tienen varias? O con un buen baño y que salgan oliendo a jabón, a champú, es suficiente. Las mujeres, ¿qué es lo que no puede faltar en un buen look o en una buena imagen, por ejemplo? Pues un buen aseo, o sea, a lo mejor que la gente que uno... Para mí, por ejemplo, como mujer, yo diría pues que uno se vea limpio, no necesariamente tiene que andar maquillada la persona, porque a lo mejor no es parte de su personalidad y parte de su look. O también sería importante, por ejemplo, no necesariamente traer marcas, pero sí... Pues digo, traer tú, no, por supuesto, no andar en pijama, o sea, o andar, pues ahora sí con, pues que te veas como fodongo o fodonga. Para mí sería importante también verte bien con tu ropa, aun y que no sea de marca. ¿Qué más sería importante? Dicen que es muy importante andar peinada, muchachas. ¿Es cierto que ya te peinas? O sea, con un buen peinado, tu cabello bien arreglado y que ya no hace falta ni que te maquilles, ni que te cuelgues, ni que nada de esto. ¿Ustedes qué piensan, chicas? ¿Sí? ¿Se ayuda uno mucho con un buen peinado? Si es así, ya valí, porque yo batallo para peinarme. Todavía no, a mis más de 40 y algo, o sea, peinarme es como que un tema ahí, porque sí me tardo mucho. Por acá nos dicen... Dicen aquí, pregunta a la audiencia que si donde viven tienen a alguien con los cofres levantados. ¿De qué? ¿Como de taller? A ver, ahorita me platicas más porque no entiendo, querido. Dice, saludos también para el Lalo. Compa, que ahí van los saludos de regreso, Dardo. Que pues que el farafara, no sé por qué. Dicen acá, iniciando, de lo mejor escuchándote, puro team fodongo. Ándale, ¿a poco? Pura pijamada, dice. Y no te quiero decir de cuál pijamada. Oigan, todos salen con su pijama. Puro, ¿y por qué? A ver, cuéntame. ¿Por qué team fodongo? O sea, ¿qué es lo que te atrae de ser fodongo? ¿Cómo te... ¿Por qué te autodenominas team fodongo? O sea, cuéntame, lo más fodongo que puedas andar en la calle es... Descríbeme cómo es un fodongo en la calle. O sea, pero viniendo de ti. ¿Qué tan fodongo andas? Para ver, por si lo te vemos, decimos, ah, sí eres, sí eres. Dice, para mí es importante verme bien, más que nada. Pero más que nada, sentirme bien. Entrenando andamos, procurando mi mejor versión. 50 y tantos y contando. Y nos manda... Ay, corriste 60 kilómetros en un solo día. No te vayas a desmayar, criatura. ¿Sí? ¿Te echaste los 60 hoy? Por acá nos dicen... Para el tema de hoy, dice... A mí me duele la cara de ser tan guapo. Ya la pusimos esa, ¿verdad? Ahorita. Dice, confieso... Que cuando se te ocurre un domingo ir a Chibi en fallas, te topas a los amigos. ¡Ay, por favor, mi querido! Ponlo de te quedas payaso, porque sí es cierto. Luego, según tú, vas nada más por un tomate y dices, al cabo que voy, entro y salgo. No quiero que nadie me vea. Y parece hecho de adrede que te encuentras de frente a alguien, seguro. Ni cómo esconderte, pues no. Muy bien, saludos Rogelio, hace mucho que no teníamos noticias de ti. Por acá nos dicen excelente inicio de semana para todos los Globo Lovers. Y nos comparten, por supuesto, pues una frase que circula por ahí en las redes. Y la frase dice así: qué bonito coincidir con gente que te sume, te enseñe, te ayude y te apoye en todo. Pues sí. Pues imagínate qué más quieres con gente que te suma, te enseña, te ayuda, te apoya. Pues ya que qué más quiere uno. Bueno, ahí estamos. Dicen por acá. Buenas tardes, dice amiga Lesoto. Fíjate que aunque no vaya a salir, yo sí me baño de todos modos. Hasta de a cuatro veces. Eso es todo. Yo sí, yo estoy de acuerdo. Perfecto. Dice, porque estando en casa tengo más facilidad para bañarme cuantas veces quiera. Y así estoy listo para lo que se ofrezca, por si hay que salir. Eso es con respecto a tu pregunta. En otro orden de ideas, dice, me gustaría ver si pudieran poner una rolita, mi querido. Ahí está. Bueno, ahorita lo checamos. Dice, además de una buena loción para oler rico, ¿qué es más importante? O sea, ¿qué es lo que no podía faltar en tus 20s? Por eso esta respuesta, ¿verdad? ¿Tus 20s qué no podía faltar? Bueno, acá dicen que además de una buena loción para oler rico, un buen outfit. ¿Cuál era una buena loción en sus 20s? A ver, ¿se acuerdan? Había una que se... Luego las botellas, ¿verdad? Bueno, a ver, voy a preguntar. ¿Había alguien que se comprara su loción que venía en el Avon y que era una bota de vidrio? ¿Se acuerdan? ¿Había alguien que la compraba? Y luego, ¿cuál era una buena loción para ustedes? Hoy están muy de moda los perfumes árabes, pero antes, ¿cuál era una así rica? Una que no podía faltar entre los caballeros o entre las chicas. Ay, ¿cuál sería? Había una que era una botella dorada, una como de todavía, ¿no? Una que era como un lingote de oro, ¿sí o no? Cuéntenme. Dice, a mí no me gusta maquillarme, pero no ponerme aretes es lo peor. Me recojo mi cabello y un adornito. Ay, eso es... Yo sí me he llegado a regresar a mi casa si se me olvidan aretes. No puedo salir sin aretes. Qué bueno que me recordaste. Dice, a mi forma de pensar y de ser, yo me levanto, me baño y me pongo ropa bien. Si hay que barrer la calle y tender la cama, aunque no salga. Y si salgo, me doy otro baño por lo que sudé y me voy bien. Es muy feo andar en huaraches o en pijamas en la calle, como si fueran a meterse al mar. Ándale, en la playa, en Mazatlán. No es Mazatlán, muchachos. Bueno, vamos con más en Globo 91.1, donde hay éxitos todo el día.
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2: Globo 91.1. 2:00 p.m. con 58 minutos. La temperatura es 35 grados.
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6: 3:00 p.m. con 1 minuto. La temperatura es 35 grados.
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0: todo, pero siempre con conocimiento de causa. Al menos estas de aquí sí.
1: Ya estamos listas porque es lunes y todos los lunes y todos los viernes está con nosotros Lili Rincón de Noticieros Gran. ¿Cómo estás, Lili?
2: Con el gusto estar contigo, iniciando semana, terminando mes y con todos nuestros amigos Globo Lovers.
1: Y con el regreso a clases.
2: ¿A
1: ti cómo te va con eso?
2: Fíjate que gracias a mi Padre Dios, como mis hijos ya están grandes, ya pasé la etapa de la corredera.
1: Ah, qué bueno. Ya no andas dando carrilla, ya ellos sabrán.
2: Ahora sí, Dios que los ayude.
1: Muy bien, perfecto. Pero bueno, ¿hoy qué vamos a platicar, mi querida?
2: Precisamente que comiencen los juegos de la...
1: Tanto así, fíjate, ya hasta se oye la musiquita de los juegos del hambre.
2: Digo, los juegos de regreso a clases.
1: O sea, se pone cañón.
2: Sí, se pone feo.
1: Sí, fíjate que, bueno, ¿cómo habrá estado el tráfico? ¿No salía a esa hora?
2: El tráfico bastante, bastante aglomerado, de veras. O sea, vas por el... Por ejemplo, yo que vengo de Lerdo en Miguel Alemán a la altura del 1140. Vas pero despacito, muy despacito.
1: Como la canción.
2: Así de plano. Y los útiles, nuestros amigos, las escuchas, quién sabe si se prepararon con tiempo, pero seguramente algunas de nuestras amigas estuvieron todavía cosiendo cuadernos la noche
1: forrando
2: de ayer.
1: Todavía libros. Pues sí, ¿verdad? La forradera y todo eso. Oye, también pues los uniformes,
2: que luego...
1: ¿Cuánto se andan gastando los papás en un regreso a clases?
2: No, pues es que es bien variable, porque a lo mejor te dicen un margen de 3,000, de 5,000, pero es que depende de la escuela. O sea, si tú los tienes en una escuela pública, pues los uniformes no te salen tan caros, o a lo mejor... Lo que tú haces es que del mayor, no, pues le dejas el uniforme
1: al que sigue. Pero aún así se implica un gasto.
2: Implica un gasto,
1: ¿no?
2: Exactamente. Y luego también, fíjate, en Coahuila casi 600,000 estudiantes regresaron a clases. Y en Durango 370,000 estudiantes regresaron a clases, fíjate nada más.
1: ¿Y hubo algunas sorpresas o todo en Santa Paz? ¿Qué pasó?
2: Pues sí hubo sorpresas.
1: ¿Qué pudiste hoy recoger? ¿Qué pudiste recabar de información al respecto? ¿Qué sorpresitas encontraron?
2: Fíjate, por ejemplo, cuatro escuelas en Torreón resultaron víctimas de robo, bueno, objeto de robo. Y 12 desde el ciclo pasado tienen problemas porque pues ya ves que hay un programa que se llama La Escuela es Nuestra y que a los papás les dan el dinero que para que ellos decidan qué hacer en las escuelas. Y pues se les ocurrió a muchos comprar mini splits, ¿verdad? Pero pues no checaron el voltaje ni las líneas eléctricas y ándale que les tronó todo el...
1: Ya los efectos. Oye, pero el que instaló también, ¿por qué no les dijo?
2: Pues es que luego también como que contratan a alguien. Ah, pues fulanito le sabe a eso.
1: Aquí mi vecino, el compadre, sí sabe. Ándale.
2: Aquí Dieguito sabe cómo.
1: Oye,
2: yo lo he visto poner focos, él debe saber cómo poner un mini split.
1: No, pero aparte la luz, o sea, sí va a salir en la escuela para pagar la luz.
2: ¿Los recibos? Sí,
1: ¿por qué? Porque pues, imagínate en una escuela, ¿cuántos salones son?
2: Sí.
1: ¿Cuántos mini splits? ¿Cuántas horas?
2: Exactamente.
1: O sea, era como lo más indicado. Digo, todos quisiéramos tener mini splits.
2: Ande,
1: split,
2: yo quisiera tener en mi casa, pero no tengo aire lavado. Sí.
1: Pero, ¿cuánto? O sea, debe de haber presupuesto para pagar la luz. ¿Y cuánto te va a salir tanta hora y tanto
2: sí,
1: salón?
2: O sea, hay muchas escuelas ahorita en problemas precisamente con recibos de luz porque deben hasta 200, 500 mil pesos por esta situación. Y ahorita lo que preguntabas del costo, fíjate que según la Canaco Servitur, podría ser entre 6,000 y 12,422 pesos.
1: O sea, aunque sea escuela pública, lo más bajita a la mano son 6,000.
2: Pues sí. Fíjate nada más. O sea, es que entre que los cuadernos, que esto, que eso, los zapatos, mineral, que, oye, ¿verdad? Qué caros están los tenis.
1: Sí.
2: Los zapatos. Y pues
1: todo,
2: que el
1: uniforme.
2: Todo está bien caro. Sí. La mochila, mochila.
1: Oye,
2: mochila,
1: ¿sí habrán comprado mochila? Pues mochila, ahí está Dora la exploradora.
2: Ahí está Dora la exploradora.
1: Oye, ¿y qué onda con esto? Ya que hablamos de las mochilas, ¿qué va a pasar con las mochilas? Ya todavía piden las mochilas transparentes. Yo como no tengo hijos, no sé.
2: Pues hay algunas escuelas donde sí piden mochilas transparentes, en otras uh-huh. no, pero sí es más fácil. Estos operativos que dicen que no se llaman operativos porque es una revisión donde participan los padres de familia.
1: Como de rutina.
2: Ajá.
1: Preventiva.
2: Sí, estos operativos mochila son más fáciles cuando las mochilas son transparentes, pero no en todas las escuelas están pidiendo las mochilas transparentes. Y pues luego acuérdate cómo hubo amenazas en la Laguna de Durango el ciclo escolar pasado. ¿Cuántas veces no se suspendieron uh-huh. las clases?
1: Ojalá que en este nuevo ciclo escolar, después de haberse despejado, después de haber tenido vacaciones, de haber pasado, pues de haber salido de la rutina, ojalá que podamos tener un regreso a clases saludable, más tranquilo, más pues a lo que es aprender. Exacto. Y no tantos eventos como estos, como los que escuchamos el semestre pasado.
2: Sí.
1: Pero, bueno, yo lo estoy diciendo muy bonito, pero la verdad es que cuando alguien viene de una familia disfuncional y que hay muchos problemas, pues es que les estamos pidiendo a los niños, pues ahora sí que algo muy imposible, puesto que desde raíz no está.
2: Sí, es muy, muy complicado, así es. Oye, hablando del tema vial, fíjate que fueron 3 los accidentes que se registraron aquí en Torreón. Ajá. En el horario de clases. Bueno, los accidentes que tomó conocimiento peritos, ¿verdad? Porque luego ya ves que hay accidentes de que, bueno, nada más le di un llegue y, bueno, pues vámonos ya, sí.
1: Pero
2: ahí nos arreglamos.
1: Uno por la Torreón Matamoros,
2: sí,
1: ¿no?
2: Sí, fue una carambola. Uh-huh. Afortunadamente lo que nos dicen es que no hubo personas lesionadas de gravedad, afortunadamente. Lo bueno dentro de lo malo, ¿verdad?
1: ¿Y luego dónde fueron los otros?
2: Los otros no nos dijeron los puntos, pero ese sí fue, digamos, sonado, el ¿verdad? Más importante del
1: día de hoy. Oye, pues, empezamos un lunes muy movido, ojalá que, pues te digo, o sea, un regreso a clases más tranquilo, que tengamos paciencia, que la vida, no sé, que suceda algo extraordinario para que tengamos más tranquilidad, paciencia, para que podamos salir a lo mejor más temprano de la casa para llegar a tiempo, no vayamos rebasando corriendo por la derecha y que quítate y yo quiero pasar primero porque llevo prisa, porque luego pues...
2: Que los niños lleven lonche para que no se nos desmayen.
1: Ay,
2: en los honores, por favor.
1: Yo muero por un lonche escolar de huevo con chorizo, fíjate. Qué rico, ¿verdad?
2: Qué rico.
1: Bueno, pues así las cosas.
2: Así la vida.
1: Muchas gracias, mi querida Lili Rincón. Puntos de contacto.
2: @lalalarincon@yahoo.com.mx.
1: Muy bien, ahí está mi querida Lili Rincón de Noticieros Grem. Nosotros vamos con más en Globo 91.1, donde hay éxitos todo el día.

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0: Esto es Globo 91.1, donde hay éxitos todo el día, dicen por acá. Un saludo a los Globo Lovers, dice, y me encantó. Aquí hay una recomendación, chicos, déjenme les digo. Una película que se llama Solo por una noche. Vamos a ver la trama. Dice Globo Lovers, una recomendación. Me encantó la película que está en cartelera, se llama Solo por una noche. Habla de algo que cada vez se pierde y que lo es todo. Ándale, ¿qué será eso que cada vez se pierde más y lo es todo? Dice la verdadera conexión. Pienso que varios se podrían sentir identificados con la trama. Dice, ay, ¿en dónde está, querido? Porque dices que en cine, pero estoy investigando y me dice que también hay... No. Mis investigaciones me dicen, hay varias películas con ese nombre. No, pues no, así no se puede. No sé cuál es, pero bueno, vamos a investigar. A ver, déjame ver si en otra plataforma rápidamente podemos ver cuál. Pues no, que muy acá la inteligencia artificial, que te decía todo y no sé qué. No encontró la que está en cine. A ver, ¿quién actúa, querido? En cines. Vamos a ver. Es que me da roña que no encuentre la inteligencia artificial. Que digo, pues no, que muy chuchos cuereros. Dice aquí, Solo por una noche, fíjate, en cinepolis.com. Y dice, es la única noche en que se permite el sexo prematrimonial. Dos desconocidos buscan desesperadamente pareja en su sociedad restrictiva. ¿Es esa? Bueno. Pues bueno, hay que checarla. Muy bien, muchas gracias, querido, muchas gracias. Dicen por acá... Ya, hablando del tema, ¿tú cuál team eres? ¿Del team fodongo o del team que todavía le preocupa cómo, pues, verse bien o ya te da igual? Y también estábamos repasando qué era lo que no podía faltar a tus 20 en tu outfit, como parte de tu arreglo, tu aseo personal, todo esto. ¿Qué era eso que no podía faltar? Ya nos dijeron que los aretes, otros que la loción... y bueno, por acá nos dicen, yo soy team fodongo, o sea, no sucio, fodongo, o sea, sí te bañas, pero así aguado, qué sé yo, no sé, lo que encuentres, combine o no combine, así me imagino, el team fodongo, ¿sí? Dice, buenas tardes, ¿cómo quedó Santos el sábado? No sé, querido. Lo que sí sé es que estuvimos ahí al pie del cañón, ¿verdad, mi querido Diego? ¿Sí? ¿Qué? ¿Cómo quedamos, mi querido? Yo ya me imagino.
1: Pues fue un resultado neutral, se podría decir. ¿Sí? Un empate para lo que ha estado jugando Santos.
0: Bien, o sea, empatados. No perdimos, fíjate, no perdimos. Eso es todo, eso es lo importante.
1: Les dimos el gusto.
0: Dicen aquí, ganó el América 2-0 contra Puebla. Atentamente, Mario Ceniceros. Pues está bien, Mario, felicidades, qué bueno. Yo la verdad no me clavo en eso de los del fútbol. No me... A mí pregúntame qué hice el fin de semana, cómo lo disfruté. Si comí rico, si bebí, ¿a dónde? Eso. A mí el que van en el fútbol, pues yo ahora sí que gane el mejor. La verdad. Dice, en mis 20s y aún en mis 40s, sigo usando Eternity. Ahí tienes la de Carlos Whisper. Es que así como que se oye. ¿Y cómo huele? Es un aroma fresco. Ya me imaginé a nuestro Globo Lover así, todo caritón, así, con su Eternity de Calvin Klein. Desde sus 20s hasta sus 40s, dice. ¿Y cómo te ha ido? Sí, sí. ¿Sí llama la atención o no? Dicen, es una fragancia cítrica que te regala frescura, madurez, con una lavanda muy marcada. Ay, sí, huele a lavanda. Cuéntanos. Yo les preguntaba hace rato que quién, si alguien había comprado la loción esta que viene, ¿se acuerdan? Todavía existe, ¿no? La que era de Avon, una bota de vidrio. ¿Tú en tu casa la llegaron a tener, Dieguito? ¿Sí? ¿Una bota? ¿También había una de herradura o no? O ya estoy soñando. No, no, la bota sí. Era así café, puro vidrio café, una bota. Dicen, la bota se llama Brut Blanc. ¿Sí? Y el Estéfano, para hombres que dejan. Ay, sí, había un Estéfano, ¿no? Lo publicaban en la... Lo promocionaba en televisión, ¿no? Estéfano. Oigan, y el Axe, que dicen que maravilla, sí lo usan, chavos. Dicen que el olor no se ve, pero cuando vas al súper o que andas en el centro y ves gente que anda en pijama, tienes la certeza de que huelen a... No te quiero decir a qué nos pusieron aquí. ¿A qué se imaginan a qué? Pues sí. A, generalmente la palabra esa se escribe con un asterisco. No sé. Y que no se bañaron. Dice, para mí es importante verse bien, oler bien, sentirte bien. No que siempre andes de traje, simplemente verte presentable. Porque además el usar traje no te asegura que sea una persona pues con buenos hábitos y que además que huela rico, tampoco te lo asegura, tampoco te asegura... Que, pues sí, o sea, no. No porque traigas traje vas a ser como que una persona... Fíjate, aún con traje puedes verte fodongo, ¿eh? O sea, un traje que pues que no se vea limpio, que se vea así como que sin planchar, también puedes verte fodongo. Dicen por acá, bueno, tenemos más comentarios. Gracias, Globo Lovers. Sigan escribiendo al 871-7124-911. Ahorita seguimos con más. Porque, ¿qué crees? Aquí hay éxitos todo el día.
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4: 3 de la tarde, con 29 minutos. La temperatura es... 34 grados.
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23: 3:33. La temperatura es 34 grados.
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0: 91.1, donde hay éxitos todo el día. Hoy estamos hablando, pues, de la autoimagen, del autocuidado, de si te vale, si te importa verte bien o eres ya de plano, dices, ¿pa' qué? ¿Pa' qué? Ya estoy más para allá que para acá. Ya no tiene caso. Entonces también, pues, hemos también recordado un poco, pues, ¿qué era eso que en tus 20s, en tu aseo personal, en tu cuidado, autocuidado, en tu imagen, no podía faltar? Por ejemplo, ahí en tu tocador, etcétera, etcétera. Y bueno, pues ya nos han dicho ahí algunas cosas, pero también vamos a ver qué dicen algunas lecturas. Por ejemplo, esta que tenemos acá en www.psicologiamadrid.es. Y bueno, hay una relación entre la autoestima, la imagen personal y el autocuidado. Y entonces nos dice algo así como que si mejoramos la imagen, pues también mejora nuestra autoestima. Y como ya tenemos una mejor autoestima, pues ya nos queremos más, nos cuidamos más. Y ese autocuidado, pues, te lleva no solamente a cuidar una imagen, sino también tu salud. Y como ya te valoras más, pues de esa forma también es que tú interactúas con el mundo exterior, interactúas con los demás, con ese valor, con esa autoestima que tú estás ganando. Entonces, eso a su vez, cuando tú te sientes como con más valor y que te sientes bien con lo que estás haciendo por ti, cómo te ves y todo esto, entonces puedes enfrentar retos, desafíos y, por supuesto, hasta mejorar tu calidad de vida. O sea que sí es importante, pues, esto de la autoimagen, de ver, es como una cadenita, una cosa te lleva a la otra. Por eso, pues, sí hay que echarle ganitas, porque ¿no les ha pasado que incluso cuando a lo mejor andan de ánimo medio que down, a lo mejor si ustedes se ven bien, les gusta cómo se ven, pues eso les hace como salir a la calle y decir, a ver, el mundo es mío también, o sea, me voy a ganar, voy a hacer los retos que el día de hoy la vida me tenga preparados, y entonces, pues, te automotivas, te sientes bien. Dicen por acá, dice, a esta edad es cuando hay que echarle más ganas. Dice, por las mañanas hay que verse en el espejo después de bañarse para salir de casa con el autoestima. Acá, mira, arriba, pues sí. Dice, el autocuidado no solo es la higiene, también hay que pegarle al riel, dicen acá. O sea, entrenar para que... dice, ¿cuál...? Para que no sé, algo que te, que dice, para que la prensa que esté lista, no sé qué tiene que ver, como no lo entiendo aquí, pero sí, de acuerdísimo, que igual, y, o sea, todo lo que te decía, hay una relación directa entre cómo te ves y el autoestima. Dice, no hay nadie que yo respete más que alguien que se cuida, porque yo sé lo que cuesta ganar un gramo de músculo. Y limpio, uff, pues mucho mejor. Incluso aunque no logres, porque además hay gente que entrena, que entrenamos y que nos es muy complicado el ganar músculo. O a lo mejor hay quien le gusta otro tipo de actividad, qué sé yo. Pero que tú te veas bien, que te sientas bien, que huelas rico, todo esto y que te transforme hasta tu pensamiento del día, pues yo creo que la llevamos de gane y por lo tanto hay que trabajarle y pegarle, como bien lo dices tú. Dicen por acá, dice, a ver, vamos a ver. Dice, acá, pues sí. ¿Quién es este muchacho? A ver, también nos escriben. Licenciado Juan Bárcenas, saludos. No sé de qué me está hablando. No la vaya yo a regar. No me vayan a estar albureando. Mejor, pues saludos. Mejor no, Juan. Mira, compa, no te entiendo bien, Juan. O sea, mira, ahí, licenciado, no le entiendo bien, ¿eh? Pero no va a ser yo que la riegue. No va a ser algo en doble sentido, compa. Dice, ¿a qué huelen? Que quien no se baña, dice, huelen a pacuso. ¿Ya saben qué es? ¿Alguien sabe qué es pacuso? Yo sí. bueno, son iniciales de ciertas partes del cuerpo en donde se despiden pues olores más fuertes. Dicen aquí que quedaron 0-0. El empate fue 0-0, Dieguito. Bueno, dice: aromas que huelen rico para andar a gusto y que la gente que esté en su entorno se sienta bien. Ahí va. Giorgio Armani, Absolute Aqua, Mambo o el Chrome. Ay, para hombre, así, qué rico. No lo sé, o sea, los he escuchado, pero de todas maneras, oye, que un hombre te diga tantos nombres de lociones, pues ha de ser porque le gustan y porque es una persona que siempre huele rico. Nada que tiene muchos y los tiene ahí guardados y nomás para la vista, ¿no? Nomás para coleccionar. Dice acá que ese que fue al cine ha de ser de Lerdo y que se está estrenando, donde se está estrenando Chucky 3. No, sí es en el cine, pero pues ya lo encontré, ya lo encontré. Dice: no soy team de los de siempre verme bien. Yo soy team de siempre verme bien. Ah, muy bien. Dice: nuestra imagen es el reflejo de la persona que somos como profesionales. Imagínate que el ingeniero llegue y parezca, pues, el que anda ayudando, pues, como que no. Dice: en mis 20s, mi chamarra cazadora negra no podía faltar. Son estas como las de piel, unas de piel negras. Oye, ya que lo dices, bueno, también hay una frase que luego dicen que para ser hay que parecer. O sea, esto por lo que tú dices de que pues la imagen es el reflejo de la persona que somos como profesionales. Sí, también. Dicen acá, andamos desde la aplicación de Grem, porque el estéreo de mi coche no funciona, querida. Eso es todo. Tú no tenías que esperar a que un aparato funcione, querido, querida. Tú resuelves. Claro que sí, bajen la aplicación Grem Radio. Ahí nos pueden escuchar en cualquier momento, en cualquier situación, en donde estén, qué sé yo, sacan su dispositivo y listo, como nuestra amiga Patty, que no necesita de andar de aquí a que le arreglen el estéreo. Dicen, bueno, ahorita seguimos con los comentarios, vamos con más. 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
1: Globo 91.1. 3 de la tarde con 47 minutos. La temperatura es 34 grados.
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1: 3 de la tarde, con 47 minutos. La temperatura es 34 grados.

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0: Ya regresamos para darle lectura a todos esos comentarios que tenemos aquí hoy, que estamos hablando pues de la imagen personal, si todavía te importa o eres de los que ya, Tim, ya me vale. Dicen acá, lo tengo que decir, no hagan eso. Se ve pésimo ver parejas, disparejas o que andan quedando. Por lo regular, la mujer bien arreglada y el hombre bien fodongo. No, pues no hay que echarle ganitas a ambos, ¿no? No hagan eso. Por Dios, dice, y la imagen habla mucho de uno. Y por los aromas, se recomiendan usar uno de base y uno puede... puede usar varias según la ocasión. Hay aromas que se quedan impregnados en el corazón. Ándale, ¿tú usas perfume, Guito? ¿Sí? ¿Uno chido? ¿Chido, chido o...? Si le invierten, oigan, me estoy fijando que los que responden más hoy al tema son hombres. O sea, uno pensaría que los hombres, pues que les vale, ¿no? Así como que no, ni siquiera piensan en eso del autocuidado y que la imagen y que se ponen un perfumito, que porque uno es más vanidosa, que no sé qué. Pero hoy la respuesta ha estado en su mayoría en los hombres. O sea, que sí les gusta el autocuidado. Entonces, Dieguito, ¿sí traes un perfume chido? O dos que tres. ¿Le invierten a eso?
1: La neta, no.
0: ¿No? Pero perfumito. Pero ¿qué, sí, ¿qué sí, no debe faltar? A ver, tú estás en tus 20.
1: Sí, claro.
0: ¿Qué es lo que no debe faltar en tu autocuidado? En tu
1: obviamente el baño se nos falla todos los días. O sea,
0: todos.
1: No, no sí. Puede ser que, aunque no salgas, báñate.
0: Ok. Ni un día, ni porque hace frío un día sí y un día no.
1: Sí, nada. No. Oye, he perdido baño vaquero. Mínimo.
0: No, todo, ya estás ahí, hombre.
1: Sí, no sean banda.
0: Bueno, a ver, ¿y qué cuál
1: y luego, es? No, pues desodorante también.
0: Ay, sí, ese no debe faltar.
1: Sí, no, la neta.
0: Muy bien.
1: Desodorante y pues, ¿qué más? ¿Y qué? Loción.
0: Ok, y si no les funciona el desodorante, pues hagan cambios.
1: También, sí, pues chequen.
0: Analicen, ¿verdad? Analice, chequense. Muy bien, gracias, Higuito. Dice. ¿Será que hay pura chivoltrufia? No, espero que no. Lo que pasa es que estamos ocupadas. Las mujeres yo creo que andan ocupadas. No sé, ahorita con el regreso a clases, que si la comida, que si córrele. Pues no, a lo mejor por eso no nos están escribiendo. Oigan, entonces puro guapo aquí, puro perfumado, quiero pensar. Dice, mi outfit, no puede faltar mi arracada y mis Ray-Ban. Cola de rata, ándale, ¿cómo son esos? ¿Y tu arracada? Dice, y el gel, siempre bien peinado, muy bien. Dice, buenas tardes, querida. La loción de Avon de la bota se llama Tauro. Ah, no, Brutus, a mí me dijeron que Brutus. Tauro, muy bien. ¿Todavía está, querida? A la venta, sí, ¿no? Gracias, mi querida. ¿Y te gusta? ¿Te gusta el aroma, el olor de esa loción? Dice, saludos, Alecita. Siempre verse al espejo y hablarse bien. A esta edad ya son obligatorios correr 10 a 15 kilómetros los domingos, dicen acá. Gracias, querido. Pues a darle, ¿verdad? Bueno, es que la verdad, mira, si hay que hacerlo por condición, pues por salud y luego porque ya no es tan fácil a cierta edad como que bajar los kilitos que traemos de más. Dicen, para la autoestima, parte de la autoestima también es una buena alimentación, claro, y buena actitud. Saludos, pero de acuerdísimo. O sea, no solamente es cómo te ves, cómo te sientes, y en todo eso cómo te sientes, pues también tienes que ver no solamente por fuera, sino por dentro, qué es lo que comes, a qué si le entras. Pues sí, hoy las nuevas generaciones están más preocupadas también por el tema de la salud, que va desde la alimentación, desde el hacer ejercicio y todo eso. Muy bien, importante punto. Dice, yo soy team de... Ya lo leí, dice. Sí, ya lo leí. Muy bien. Dicen, para mí es importante la higiene, no tanto el aspecto, porque te puedes ver muy bien y ser un completo. Ándale, ¿tienes la de terror? Y ser un completo estúpido. Eso también. O sea, la otra se llama clase y estilo educación también, ¿ok? No solamente guapo, buen perfume, bien peinado con un gel, pues no. Si eres maleducado, si eres grosero, si eres altanero y vas así por la vida, pues creo que no. No es atractivo eso y no creo que tu autoestima ande muy bien. Dice, yo usaba uno que se llamaba Wild Country. Es el único que conocí de la bota. Ay, bueno, oye, entonces hay varios de bota. No sé. Bueno, muchas gracias. Oigan, me encantó que estuvieran tan participativos el día de hoy y que fueran hombres, o sea, que los caballeros estén preocupados por esto. Los dientes, la limpieza de los dientes es muy importante, se los dice una persona desde el punto de vista femenino. Oigan, gracias por estar ahí, gracias por iniciar semana conmigo, gracias por estar en Globo 91.1. De verdad, somos una comunidad. No solamente somos ahí un espacio radio, somos una comunidad y tú eres parte de ella. Gracias, mi querido Diego González allá en la Mixer. Bueno, sea Lesoto. Oigan, sigan aquí en Globo, porque ¿qué creen? Hay éxitos todo el día.
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4: 3 de la tarde, con 59 minutos. La temperatura es 34 grados.

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2: 4 de la tarde, con 6 minutos.
1: La temperatura es 34 grados.

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2: 4 de la tarde con 13 minutos. La temperatura es 34 grados.

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2: 4 de la tarde con 21 minutos. La temperatura es 34 grados.
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2: 4 de la tarde con 24 minutos.
0: La temperatura es 34 grados. 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
2: 4 de la tarde, con 29 minutos. La temperatura es 35 grados.

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2: 4 de la tarde con 37 minutos. La temperatura es 35 grados.

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2: 4 de la tarde con 44 minutos. La temperatura es 35 grados.

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2: 4 de la tarde, con 51 minutos.
0: La temperatura es 35 grados.

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2: 4 de la tarde con 55 minutos.
0: La temperatura es 35 grados.
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2: 4 de la tarde con 58 minutos.
0: La temperatura es 35 grados.

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1: 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Éxitos todo el día. 91.1. 5 de la tarde con 6 minutos. La temperatura es 35 grados.

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1: 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Éxitos todo el día. 91.1. 5 de la tarde con 13 minutos. La temperatura es 34 grados.

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1: 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Éxitos todo el día. 91.1. 5 de la tarde con 21 minutos. La temperatura es 34 grados.

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2: 5 de la tarde, con 25 minutos. La temperatura es 34 grados.
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2: 5 de la tarde, con 28 minutos. La temperatura es 34 grados.

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2: 5 de la tarde. Con 32 minutos. La temperatura es 34 grados.

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2: 5 de la tarde con 35 minutos. La temperatura es 34 grados.

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1: 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Éxitos todo el día. 91.1. 5 de la tarde con 39 minutos. La temperatura es 34 grados.

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1: 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Éxitos todo el día. 91.1. 5 de la tarde con 44 minutos. La temperatura es 34 grados.

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1: 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Éxitos todo el día. 91.1. 5 de la tarde con 47 minutos. La temperatura es 34 grados.

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2: 5 de la tarde con 53 minutos. La temperatura es 34 grados.
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2: 5 de la tarde con 55 minutos. La temperatura es 34 grados.